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0: Felicidades, el trabajo de mensajero es suyo.
1: Gracias, señor. Con este trabajo, por fin estaré feliz con el dinero que ganaré.
2: La Biblia dice, quien ama el dinero, de dinero no se sacia.
3: Escuché que Daniel dejó el puesto de gerente. ¿No estás interesado en el trabajo?
1: ¿Gerente? No sé. Gerente, más dinero. Por fin estaría feliz con el dinero que ganaría. Me podría comprar una casa más grande.
2: También dice, quien ama las riquezas nunca tiene suficiente.
4: Pablo, me voy a retirar. Me gustaría que consideraras el tomar mi trabajo como vicepresidente.
1: Gracias, Martín. Lo pensaré.
5: ¡Wow! Vicepresidente, estaré ganando 6 dígitos. No tendré más preocupaciones.
2: Solo en Dios es que podemos obtener paz. Sin Él, nunca estaremos satisfechos.
6: Aquí tiene su correspondencia, señor.
1: Déjalo ahí sobre la mesa.
5: Ah, me acuerdo de mis días de mensajero. Sin decisiones, sin presiones, sin problemas. Si solo tuviera un trabajo así.
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1: Señor, te damos toda la gloria.

0: Luis, ¿por qué estás fumando una pipa?
1: No soy Luis, soy Jake Savage.
0: ¿Jake Savage?
1: Así es, Luis hacía cosas malas, descuidó su matrimonio, robó a su jefe, chocó el carro de su amigo. Jake Savage nunca haría tales cosas.
0: ¿Significa que dejarás de tomar cosas sin pedirlas prestadas?
1: Así es, soy una nueva persona, ahora soy Jake Savage.
0: Entonces, Jake no usaría mi chaqueta sin pedirla prestada, ¿verdad?
2: Ah, sí. ¿Puedo usar tu chaqueta? Lo siento.
0: Momento. ¿Acaso dijiste que destruiste el carro de tu amigo?
2: Ah, sí.
1: ¿Qué no te dijo Luis?
0: Esto es ridículo. Mira, Luis.
1: Oye.
0: Luis, si le has hecho mal a otros, la única forma de lidiar con tu culpabilidad es admitir que has hecho el mal y pedirle a Dios que te perdone. Y si puedes, sana tus relaciones. No puedes deshacerte de tu culpabilidad al asumir otra identidad.
2: Sí, supongo que tienes razón. Jake Savage es un buen nombre, ¿no?
0: Sí, yo me desharía de esa pipa.
1: ¿Qué? ¿No te gustan las burbujas?
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0: Ya son las 11 y 2 minutos. 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

0: Para ilustrar el problema de vivir sin Dios, el asombroso Alan intentará desarmar esta bomba sin el manual.
1: No se preocupen, muchachos, todo mundo sabe que se tiene que cortar el cable rojo.
0: Está bien, Alan, todos detrás de los muros de concreto y acción.
1: Amarillo, verde y azul. Oigan, no hay cable rojo. ¿Qué hago?
0: Lo que tú pienses, Alan.
1: ¡Lo que yo piense!
0: Solo haz lo que esté correcto para ti, Alan.
1: Pues si yo hubiera diseñado esta bomba, le hubiera puesto un cable rojo.
0: Ese es el punto, Alan. Nosotros tampoco diseñamos la vida. Por eso necesitamos a Dios.
1: ¡Ajá! Aquí hay un cable rojo. Sabías que podía hacerlo solo.
2: La Biblia es nuestro manual. Nos da instrucciones prácticas de cómo vivir la vida.
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Jesucristo mismo y Dios nuestro Padre, que nos amó y por su gracia nos dio consuelo eterno y una buena esperanza, los anime y les fortalezca el corazón. Segunda de Tesalonicenses 2:16-17.

0: Oh, sabio doctor Sami.
1: Se dice Sami.
0: Oh, perdón. Vengo a consultar su sabiduría.
1: ¿Qué revelación te puedo otorgar hoy?
0: Jorge me robó mi lapicero. ¿Qué debo hacer?
2: Estás juzgando a tu compañero.
0: Pero doctor Sami, ¿no es malo robar?
2: La moralidad no es un absoluto. La moralidad es relativa, no hay absolutos.
0: ¿De verdad?
2: Absolutamente. Tú no puedes imponer tu moral a nadie.
0: Pero yo pensé que robar era malo.
2: No hay bueno ni malo. Pero si lo deseas, puedo hablar con Jorge.
0: No lo creo, porque se acaba de ir en su auto.
2: ¿Qué? ¿Se robó mi auto? ¡No puede hacer eso!
0: Pero usted dijo que no era malo robar.
2: ¡Pero ese auto es mío!
0: Entonces, ¿quién decide lo que está bien y lo que está mal?
2: Deja de filosofar y dame un teléfono.
0: Entonces, ¿no hay bueno ni malo a menos de que usted sea el afectado?
2: ¿Podrías hablar a la policía?
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0: dormido de nuevo. ¿Qué excusa pongo esta vez? Mi tía se murió. No, el tráfico estaba pesado. Bien, disculpe que llegué tarde. No, más sinceridad. Disculpe que llegué tarde, señor, pero el tráfico estaba pesado.
1: Buenos días, López.
0: Disculpe que esté pesado, señor, pero el tráfico estaba tarde.
1: ¿Qué?
0: Disculpe que esté tráfico, pero lo tarde estaba pesado. Digo, lo pesado estaba tarde. ¿Le mencioné que mi tía se murió?
1: Perdón.
0: El tráfico estaba pesado. Sí, eso fue.
1: Vives a media cuadra de aquí.
0: ¿Estaba muy pesado?
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nuestro Señor Jesucristo mismo y Dios nuestro Padre, que nos amó y por su gracia nos dio consuelo eterno y una buena esperanza, los anime y les fortalezca el corazón. Segunda de Tesalonicenses 2:16-17.

0: Bienvenidos a la tesorería del templo con Mauricio y Jaime.
1: Así es, Mauricio, estamos esperando el arribo del hombre rico.
0: Vaya, escuchen a las tribunas.
1: Así es, el hombre rico es un favorito por aquí.
0: Él y sus siervos se acercan al ofrendario.
1: ¡Wow! Escuchen cómo cae ese dinero.
2: Eso es, porque usa monedas para enfatizar lo mucho que da.
1: Mira, aquí viene la calificación oficial del juez.
2: ¿Qué? ¡No lo puedo creer! ¡Se sacó un cero!
0: La afición no está nada contenta.
1: Esperen, parece ser que una anciana se está acercando al ofrendario.
3: Creo que es la viuda que vive por aquí. Se nota que no tiene mucha afición.
1: De hecho, creo que nadie se ha dado cuenta que está allá abajo. Está dando lo que parecen ser dos monedas de plata.
3: No, Mauricio, son monedas de cobre.
1: ¡Centavos! ¡Solo está dando centavos! Esperen, el juez le está dando
2: un 10. Lo que ella dio ni siquiera se compara con lo que dio el hombre rico.
0: Vaya, ese juez debe tener un criterio diferente al calificar.
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1: ¿Qué tal, querido amigo o amiga del programa Cruzada con Luis Palau? De esta forma damos comienzo a una nueva presentación de este nuestro espacio y punto de encuentro en la radio, en donde estudiamos diariamente la Biblia, la Palabra de Dios, de la mano, como siempre, del conferencista internacional Luis Palau. Mi nombre es Jorge Escopazo y en este día quiero presentarle el mensaje titulado La advertencia que no llegó. Como siempre, tome su Biblia para aprovechar mejor el tiempo que pasamos juntos. Adelante, Luis.
2: El 7 de agosto de 1945, los aliados, cuando estaba por terminar la Segunda Guerra Mundial, dejaron caer la bomba atómica sobre la ciudad de Hiroshima, en el Japón. Al hacerlo, cambiaron el curso de la historia. En un instante, más de la mitad de la ciudad desapareció. 80.000 personas murieron por la explosión de la primera bomba atómica. Miles más fallecieron en los días subsiguientes debido a la radioactividad en sus cuerpos, sus alimentos y en el aire. Si los japoneses solo hubiesen sabido, repetimos, si solo hubiesen sabido cuál era el terrible poder destructor de la bomba, y si hubiesen sabido que ella iba a ser empleada, se hubieran rendido posiblemente antes y no después. Es casi seguro que la bomba no hubiese sido arrojada. Después de 18 años de aquella guerra, archivos secretos cuyo contenido fue revelado en ese entonces, informaron que un grupo de 156 hombres de ciencia que habían trabajado en la construcción de la bomba, enviaron un mensaje urgente al presidente de los Estados Unidos. En su mensaje, solicitaban los científicos que se notificase a los japoneses, que se les advirtiese de lo que iba a acontecer. El mensaje fue dirigido al presidente Truman, que como comandante en jefe de las fuerzas militares de los Estados Unidos, era el hombre responsable de tomar la decisión final acerca del empleo o no de la bomba atómica. Pero este comunicado tuvo que seguir los trámites burocráticos de rutina. Fue pasando de mano a otra mano entre las autoridades militares. Cuando hubiese llegado normalmente hasta el presidente, este estaba de viaje hacia Europa para la famosa conferencia de Potsdam con los líderes británicos y soviéticos. Los funcionarios en Washington demoraron, según estos informes, el envío del mensaje de los científicos. Creyeron que era mejor esperar el regreso del presidente Truman a los Estados Unidos, y la bomba cayó antes que el presidente recibiese el mensaje. Así, la advertencia nunca les llegó a los japoneses. El ataque les tomó por sorpresa. Tenemos el caso de un aviso de importancia vital que hubiese podido salvar a un número incontable de vidas, pero nunca llegó a su destino. Por supuesto, de haber llegado, muchos quizá no lo hubieran creído, ya que jamás habían visto ni oído hablar de un arma semejante como la bomba atómica. Por cierto que muchas personas, y quizá las autoridades entre ellas, hubiesen hecho caso. Quizá la rendición del Japón habría detenido los planes de destruir la ciudad. Quizá se hubieran rendido antes que tan tremenda destrucción les hubiera alcanzado. Y hoy el mundo está a punto de destruirse nuevamente. La advertencia de los científicos contemporáneos es idéntica a la de los 156 científicos allá en el año 45. Hoy nos advierten los científicos que el mundo está a punto de explotar en una guerra incomprensible para nosotros, los que no somos científicos. El mundo ha llegado a un punto trágico y crucial en su historia. Dios también está por enviar la destrucción a todos aquellos que no se rinden a su voluntad. Dios en la Biblia nos dice que Él ha preparado un día para juzgar al mundo con justicia. La Biblia enseña que el juicio de Dios va a caer sobre este mundo. La advertencia ha sido escrita hace 2000 años. La Biblia lo viene diciendo desde siglos y generaciones. Dios dice que Él va a juzgar al mundo y las naciones serán destruidas. La Biblia enseña en el Apocalipsis que en un solo día una tercera parte de los hombres serán destruidos para siempre. Con Dios no se puede jugar. Las naciones modernas quieren burlarse de Dios. Los hombres se mofan en el rostro de Dios. Las naciones se llaman ateas. Los hombres se ríen de Jesucristo. Dios advierte históricamente que el hombre que se burla de su Hijo Jesucristo tiene un juicio que se acerca para él. Dios se preocupa por avisar y prevenir a la gente acerca de lo que va a acontecer. La palabra de Dios, la Biblia, está llena de advertencia. Escuche estas palabras del profeta Ezequiel, capítulo 18. El alma que pecare, esa morirá. Escuche las palabras de Romanos, capítulo 6, inspiradas en San Pablo. La paga del pecado es muerte, mas la dádiva de Dios es vida eterna en Cristo Jesús, Señor nuestro. Escuche las palabras de 2 Tesalonicenses, los cuales sufrirán pena de eterna perdición, serán excluidos de la presencia del Señor y de la gloria de su poder. Todos los que no creyeron a la verdad, antes consintieron a la iniquidad. Dios en su palabra, la Biblia, advierte al hombre que tiene que arrepentirse. Dios llama a las naciones al arrepentimiento. Dios demanda una confesión del pecado. Dios demanda de las naciones y sus dirigentes que se vuelvan a él, porque si no, la guerra juiciosa que ha de caer sobre el mundo será una guerra destructora, la cual nadie podrá detener. Y la muerte a la cual advierte la Biblia, es una muerte mucho más grave que la mera cesación de la vida física. Es el castigo elegido por Dios para aquellos que no reconocen a Dios ni obedecen al mensaje del Evangelio. Todo aquel que rechaza a Jesucristo, la Biblia dice, está condenado para siempre. La Biblia dice, todo aquel que en Cristo cree, tiene vida eterna. Mas el que es incrédulo al Hijo no verá la vida, sino que la ira de Dios está sobre él. Pero la advertencia de Dios es también una oferta de perdón. Es una nueva entrega de vida. Dice la Biblia, todo aquel que en él cree no se pierde, mas tiene vida eterna. Mi amigo, el juicio va a caer sobre este mundo. Los científicos lo dicen claramente. Los políticos saben que no pueden detener esta corriente destructora que se ha desatado sobre el mundo. Pero Dios ya lo advertía hace siglos y generaciones. El juicio que se viene sobre este mundo es un juicio horrendo y terrible. Pero el amor de Dios ofrece un escape para usted, para mí, para todo aquel que cree en Jesucristo. El escape es Jesucristo. La puerta de escape del juicio que vendrá sobre este mundo es creer en Cristo de todo corazón.

0: Cristo, primero quiere decir creer en Cristo que aceptamos lo que la Biblia dice acerca de Jesucristo. La Biblia dice que Jesús, el Hijo de Dios, murió en la cruz para perdonar nuestro pecado. Cree en el Señor Jesucristo y serás salvo tú y tu casa. Quiere decir que aceptas que Cristo murió por ti en la cruz. En segundo lugar, cree en el Señor Jesucristo quiere decir que tú recibes a Cristo personalmente en tu corazón. ¿Has recibido ya a Cristo por la fe en tu corazón? Tú me dices, Señor Palau, yo he creído que Cristo murió por mí. Esto es lo básico, pero hay que recibirlo. Tienes que recibirlo a Cristo ahora, en este momento. La advertencia te ha llegado. Dios te advierte que el juicio viene sobre este mundo y tú estás incluido en ese juicio. Pero si ahora crees en Cristo, si crees en el Señor Jesucristo, serás salvo. Si crees que Él murió por ti y si lo recibes por la fe en tu corazón. Y yo te invito en este momento al terminar esta breve advertencia. Te invito a que lo recibas a Cristo por la fe en tu corazón. Cree en el Señor Jesucristo y serás salvo tú y tu casa, dice la Biblia. ¿Creerás en Él? ¿Crees en Cristo? ¿Lo recibes ahora mismo? ¿Le abres tu corazón? Dile estas palabras, Señor Jesús, yo creo en ti y te recibo en mi corazón como mi Salvador. Gracias, Señor Jesús, ahora soy salvo para siempre. Y escríbeme una carta. Ahora mismo siéntate, escríbeme una carta y dime, Señor Palau, yo he recibido a Cristo hoy como mi Salvador. Envíeme sus consejos. Escríbeme y yo te contestaré y te enviaré consejos para ayudarte a caminar con Dios.
1: Para ponerse en contacto con Luis Palau y hacerle llegar sus comentarios o sus preguntas, escríbale a la dirección de correo electrónico consejos@luispalau.net. consejos@luispalau.net. Si prefiere hacerlo a través del correo postal, escríbale a Luis Palau, apartado 15, Ciudad de Guatemala, Guatemala.

0: Así nos acompañaba Steve Green con esta preciosa melodía titulada El Plan. Lamentablemente nuestro tiempo se terminó, pero si el Señor lo permite nos vamos a estar reencontrando en una próxima presentación. Mi nombre es Jorge Escopazo, fue un placer acompañarle en este día, que Dios le bendiga ricamente.
1: Amigos oyentes, muchas gracias por su fina sintonía al programa de este día. Les estaremos esperando muy pronto para el próximo programa Cruzada con Luis Palau. Hasta entonces, recuerden las palabras de nuestro Señor Jesús. Felices los de corazón limpio, pues ellos verán a Dios.
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0: Aquí estamos en la Antártida, donde el asombroso Alan se lanzará desde este barranco sin nada que evite que caiga a las congeladas aguas, más que este hilo atado a sus bermudas.
1: Muchachos, ¿qué sucedió con la cuerda industrial?
0: Alan, este hilo representa cómo la mayoría de la gente confía en sus propias obras para entrar al cielo.
1: Ah, pues yo prefiero confiar en una cuerda enorme.
0: Una cuerda industrial representaría el poder de Dios para salvarte.
1: Bueno, ¿y por qué no mejor ilustramos el confiar en Dios en lugar de nuestras buenas obras?
0: Entonces no necesitaríamos a un doble.
1: Ah, pues este hilo está muy pequeño.
0: Al igual que nuestras buenas obras comparadas a un Dios santo y perfecto. Ok, hagámoslo.
1: Está bien amarrado este hilo. ¡Esperen! ¡Esperen!
0: ¡Ah! Ok, bajen la cuerda industrial para subirlo.
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2: Uno de los privilegios que tenemos al adorar al Señor es de confesarle nuestro amor a Él.

0: Dios puede hacer que toda gracia abunde para ustedes, de manera que siempre, en toda circunstancia, tengan todo lo necesario y toda buena obra abunde en ustedes. Segunda de Corintios 9:8.
1: ¿Por qué no vienes delante de Él? Adorarle, a contemplar su hermosura. El Salmo 45 dice acerca de Jesús: eres el más hermoso de los hijos de los hombres. La gracia se derramó sobre tus labios. Contempla su hermosura y adórale.

0: Bienvenidos a la línea telefónica Opciones. Para información de cómo acercarse más a Dios, oprime el 1. Para actividades interesantes, oprime el 2.
1: Uy, qué difícil.
0: Para entretenimiento, oprime el 1. Para aprender más sobre el creador del universo, oprime el 2. Para entretenerse en su hogar, oprime el 1.
1: Okay.
0: Para aprender por qué Jesús murió en la cruz,
1: después.
0: Oprima. Para programación de televisión, oprime el 1. Para saber cómo llegar al cielo,
1: ¿qué hay en la tele?
0: Para programación nocturna de televisión, oprime el 1. Para una última oportunidad para escuchar cuánto le busca Dios, por favor, oprime el 2. Para información sobre el canal psíquico, oprime el 1. Para programas acerca de cómo encontrar su Dios interno, oprime el 2. Para maneras exóticas de llenar el vacío en su vida espiritual.
1: Wow.
0: Para la sabiduría del Dr. Shami y sus últimas profecías.
1: Excelente.
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0: Escuchemos lo que dice la Biblia.
1: Cuando se manifestaron la bondad y el amor de Dios, nuestro Salvador, Él nos salvó, no por nuestras propias obras de justicia, sino por su misericordia. Nos salvó mediante el lavamiento de la regeneración y de la renovación por el Espíritu Santo. Tito 3:4-5.

0: Yo soy Francisco Petudo para Escudriñando para Dios con el pastor Ariel, quien nos hablará de cómo entender la Biblia.
1: Gracias, Paco. Soy Gabriel.
0: Por supuesto, Manuel. Hablemos de Juan 3:16. Porque de tal manera amó Dios al mundo que ha dado a su Hijo unigénito para que todo aquel que en él cree no se pierda, mas tenga vida eterna. Ahora, ¿qué quiere decir exactamente?
1: Bueno, Paco, dice que Dios amó tanto al mundo.
0: No, ¿qué quiere decir en verdad?
1: Creo que el pasaje es muy claro, Paco.
0: Nuestra audiencia quiere saber el significado oculto.
2: Creo que estás tratando de indagar más de lo que necesitas. Dios nos dio su mensaje en un lenguaje simple.
0: ¿Acaso no es relevante que cada tercera letra forma la palabra Puememil de G? Eso es espagueti frío en náhuatl. Eso quiere decir algo.
1: ¿Podría simplemente leer el pasaje?
3: Porque de tal manera amó Dios al mundo que ha dado a su Hijo unigénito para que todo aquel que en él cree no se pierda, mas tenga vida eterna.
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1: Gómez puede trabajar tarde hoy.
2: ¡No hay problema!
3: Sus acciones revelan sus verdaderas prioridades. Según sus acciones, ¿qué es más importante en su vida?
0: Está bien, me quedaré tarde, pero cenaré con mi esposa. Lo haré, lo haré, lo haré.
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estén siempre alegres. Oren sin cesar. Den gracias a Dios en toda situación. Primera de Tesalonicenses 5:16-18.

0: Luego te damos una...
1: Veamos, señor Morales. Acuéstese en este sillón y yo tomaré unas notas.
2: Ok.
1: Ahora, ¿cuál es el problema?
2: Creo que soy paranoico.
1: ¿Paranoico, señor Morales?
2: Sí. Siento que muy adentro sé lo que es bueno y lo que es malo. Sé cómo debo comportarme y que no hago lo que sé que debo hacer. Y sigo poniendo excusas de por qué no hago lo que debería. Y tengo miedo de que un día voy a estar frente a Dios y que voy a tener que dar cuentas y que no voy a tener excusas. ¡Ah! ¿Qué fue eso?
1: Nada, señor Morales. Solo rompí mi lápiz.
2: Entonces, ¿cree que estoy paranoico?
1: No, no lo está.
2: Entonces, ¿no estoy paranoico?
1: Para nada. Paranoia es cuando tus temores están basados en hechos falsos.
2: Ah, entonces todo a lo que le tengo miedo es cierto.
1: Pues así es. ¿Eh? Sabemos que hay una manera de vivir y que nadie vive conforme a ella, pero es por esa razón que Dios nos perdona, siempre y cuando aceptemos que necesitamos ser perdonados.
2: Pude haber leído eso en la Biblia.
1: Y le hubiera salido más barato. Van a ser $80.
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7: Acá tengo la pregunta de una jovencita que me dice: señor Palau, mi novio es violento. Dice que me quiere, pero me golpea y es cruel. ¿Qué debo hacer, según su opinión, con un novio así? Ah, mi estimada señorita, la respuesta es tan sencilla que no necesito ni 3 minutos que este programa me da. Lo que usted debe hacer es largarlo a este joven hoy. Simplemente despedirlo de una vez y para siempre. Cualquier muchacho que dice que ama a una jovencita, pero que es violento, que la golpea y que es cruel, no sabe lo que está diciendo. Eso es amor, señorita. Por supuesto que lo único que él sabe es quizás un atractivo personal, físico, quizás sexual, pero amor no es. Al fin y al cuentas, ¿qué es el verdadero amor? ¿Quiere que le lea el cántico al amor? Dice así: el amor es paciente, es benigno. El amor no es celoso ni envidioso. El amor no es presumido ni orgulloso. No es arrogante, ni egoísta, ni grosero. No trata de salirse siempre con la suya. No es irritable ni quisquilloso y no guarda rencor. No le gustan las injusticias y se regocija solo cuando triunfa la verdad. El que ama es fiel a ese amor, cuéstele lo que le cueste. Siempre confía en la persona amada. Espera de ella lo mejor y la defiende con firmeza. Un día se dejará de profetizar, de hablar en lenguas, y el saber ya no será necesario. Pero siempre existirá el amor. Lo mayor de todo es el amor. ¿No le parece estupendo? Ese poema al amor está sacado de la Biblia, 1 Corintios capítulo 3, escrito por el gran apóstol San Pablo, inspirado por Dios, por el Espíritu de Dios. Eso es el verdadero amor, señorita. Un novio que dice que la ama, pero que es violento, que la golpea y que es cruel, no sabe lo que es el verdadero amor. Así que yo le recomiendo, primero, que haga una oración a Dios antes de empezar a hablar. Confíele a nuestro Dios, nuestro Padre Celestial, este problema de un noviazgo con un muchacho que no sabe lo que es el verdadero amor. Segundo, escriba en un papel los puntos que le va a enfatizar a este joven. Tercero, una vez haber escrito esto, compártalo con su padre, su madre o algún amigo o amiga que le pueda dar un consejo con respecto a la forma en que va a decir las cosas. Y cuarto, tome acción, señorita. Llámelo por teléfono, pero háblele en un lugar público, no en un lugar privado. Por ejemplo, en algún restaurante o en algún lugar donde hay muchas personas, para que no vengan intimidades o palabras dulces que le hagan a usted retraerse de su decisión. Su decisión debe ser firme. Cualquier muchacho que golpea, que es cruel y violento con una señorita, no debe continuar el noviazgo 5 minutos más. Eso no es amor y lleva al desastre. Ahora, señorita, el último paso es este. Usted le tiene que abrir su corazón a Cristo, porque yo noto por su pregunta y el resto de ella que usted todavía no conoce a Dios en forma.

0: personal. Cristo quiere entrar a su corazón, señorita, y usted va a conocer el verdadero amor solo cuando conozca a Cristo en forma personal. A Cristo lo va a conocer en forma personal si por la fe le abre el corazón a Jesús, que murió por usted, que resucitó, que vive y que la quiere cambiar en una señorita hermosa, llena del amor de Dios, y Dios le dará el novio perfecto para usted.
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El Señor es mi fuerza y mi escudo. Mi corazón en Él confía. De Él recibo ayuda. Mi corazón salta de alegría y con cánticos le daré gracias. Salmo 28:7.

0: Quiero invitarle a que cierre sus ojos conmigo y que cantemos juntos al Señor esta oración. Que le digamos: Señor, yo quiero ser como eres tú.
1: La gloria de Dios.
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0: nuevo en el cielo?
1: Sí, acabo de llegar.
2: ¿Y tú qué hiciste para llegar al cielo?
1: No sé, una vez encontré una cartera con $1,000 y le regresé todo al dueño.
3: ¿Alguna vez has pensado cómo sería si entráramos al cielo tan solo por ser buenos?
0: ¿Eso es todo?
1: Ah, sí, ¿y tú qué hiciste?
0: Yo generosamente trabajé todos los fines de semana por 10 años vendiendo frijoles en el mercado solo para pagar la universidad de mi hijo.
2: ¡Wow! Eso no es nada. Yo inventé la cura para la placebocitis, la cual salvó la vida de miles de personas que ni siquiera sabían que estaban enfermos.
1: Esperen, yo me enfrenté a 12 pandilleros yo solito para proteger a una pobre viejecita.
2: ¡Wow! ¿Cuándo hiciste eso?
1: Hace un minuto.
3: La Biblia es clara al decir que el cielo es un regalo de Dios para aquellos que confían en él. 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

0: ahora una enseñanza acerca del servicio por el profesor Pimpón.
1: El puesto más honorable de acuerdo a la Biblia es el de servidumbre. Por lo tanto, yo le serviré a Jorge trayéndole esta taza de café. Aquí tienes, Jorge.
0: Oh, gracias.
1: Oh, te gusta con crema, ¿no es así?
0: Oh, no hay cuidado, yo iré por ella.
1: Oh, gracias. Ahora, Jesús nos dijo, quien quiera ser grande entre ustedes, debe servir a los demás primero.
2: Mientras estoy aquí, ¿te puedo ofrecer una taza de café?
1: Por supuesto, gracias. El corazón de servicio.
2: ¿Crema y azúcar?
1: Dos terrones, sin crema.
2: Con gusto.
1: El corazón del siervo es humilde. Jesús nos dijo, todo quien quiera exaltarse será humillado, y quien se humille será exaltado.
0: Aquí tienes tu café.
1: Gracias.
0: También hice un pastel de chocolate. Pensé que te gustaría un pedazo.
1: Maravilloso, gracias, Jorge. Bien, ahí lo tienen. Es importante servir, así como yo les ilustré humildemente. ¿Verdad que sí, Jorge?
0: Oh, sí. Gracias por el café.
1: Solo hice lo que tenía que hacer.
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0: Felicidades, el trabajo de mensajero es suyo.
1: Gracias, señor. Con ese trabajo, por fin estaré feliz con el dinero que ganaré.
2: La Biblia dice, quien ama el dinero, de dinero no se sacia.
3: Escuché que Daniel dejó el puesto de gerente. ¿No estás interesado en el trabajo?
1: ¿Gerente? No sé. Gerente, más dinero. Por fin estaría feliz con el dinero que ganaría. Me podría comprar una casa más grande.
2: También dice, quien ama las riquezas nunca tiene suficiente.
4: Pablo, me voy a retirar. Me gustaría que consideraras el tomar mi trabajo como vicepresidente.
1: Gracias, Martín. Lo pensaré.
5: ¡Wow! Vicepresidente, estaré ganando 6 dígitos. No tendré más preocupaciones.
2: Solo en Dios es que podemos obtener paz. Sin Él, nunca estaremos satisfechos.
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5: Ah, me acuerdo de mis días de mensajero. Sin decisiones, sin presiones, sin problemas. Si solo tuviera un trabajo así.
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mantense alerta. Su enemigo el diablo ronda como león rugiente, buscando a quien devorar. Primera de Pedro 5:8-9.

a ustedes les parece mal servir al Señor, elijan ustedes mismos a quienes van a servir. Por mi parte, mi familia y yo serviremos al Señor. Josué 24:15.

0: Luis, ¿por qué estás fumando una pipa?
1: No soy Luis, soy Jake Savage.
0: ¿Jake Savage?
1: Así es, Luis hacía cosas malas, descuidó su matrimonio, robó a su jefe, chocó el carro de su amigo. Jake Savage nunca haría tales cosas.
0: ¿Significa que dejarás de tomar cosas sin pedirlas prestadas?
1: Así es, soy una nueva persona, ahora soy Jake Savage.
0: Entonces, Jake no usaría mi chaqueta sin pedirla prestada, ¿verdad?
2: Ah, sí. ¿Puedo usar tu chaqueta? Lo siento.
0: Momento. ¿Acaso dijiste que destruiste el carro de tu amigo?
2: Ah, sí.
1: ¿Qué no te dijo Luis?
0: Esto es ridículo. Mira, Luis.
1: Oye.
0: Luis, si le has hecho mal a otros, la única forma de lidiar con tu culpabilidad es admitir que has hecho el mal y pedirle a Dios que te perdone. Y si puedes, sana tus relaciones. No puedes deshacerte de tu culpabilidad al asumir otra identidad.
2: Sí, supongo que tienes razón. Jake Savage es un buen nombre, ¿no?
0: Sí, yo me desharía de esa pipa.
1: ¿Qué? ¿No te gustan las burbujas?
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1: Muy buenos días, querida familia de Almavisión, de la 87.7 FM, aquí saludándolos Ivonne Padrón, desde las instalaciones de Almavisión Radio, esta radio maravillosa que se nació en el corazón del Señor y lo puso en los corazones de los pastores Camaño, de nuestro querido líder que está descansando a la diestra de nuestro Padre, diría yo, allá en los lugares celestiales, nuestro querido apóstol Daniel Camaño. Estamos aquí muy felices de poder compartir con ustedes este tiempo de oración. Hoy que estamos a 24 de julio, ya terminándose este mes, ¿cómo les parece? Pero aquí prestos nosotros a recibir su llamada, a recibir esos testimonios, a recibir esas alegrías que nos van a contar de la espera, de la perseverancia en la oración que han tenido ustedes, que hemos tenido nosotros, y a contarnos cómo el Señor ha escuchado esas oraciones, cómo el Señor ha moldeado tu corazón, cómo el Señor ha retribuido a esa fe, a esa esperanza y a esa confianza en tu vida, de tu vida en Él. Bueno, les recuerdo el número del teléfono aquí en cabina, que es el 305-944-8133, en donde no les va a contestar nuestro querido, y a nosotros estamos estrenando esta vida hermosa que el Señor ahora nos ha regalado, que es Nicolás. Nicolás, buenos días.
2: Buenos días, Miami.
1: Muy

0: que está siempre con esa motivación, porque ella nos ha enseñado cómo permanecer en el Señor. Nuestra querida Patricia, buenos días, Pati.
1: Buenos días, Pati, buenos Pati. Días. Gloria a Dios por Pati. Estar en este día. Ay, día viernes. Ya Amén. Ustedes conocen mi nombre. Amén. Soy Patricia Hernández, aquí con ustedes ya tempranito en esta mañana. Dios les bendiga.
0: Amén. Amén. Y también aquí a mi derecha, imagínense nada más y nada menos que mi queridísima Nancy.
2: A tu derecha. Muy buenos días. Los bendecimos, damos gracias a Dios por su vida. Estamos aquí para orar por cada petición de ustedes, oyente. Estamos para orar unos por otros. Los bendecimos, todas las personas que van en camino, que se conecten, que pidan su petición. Queremos escuchar testimonio, las cosas grandes y maravillosas que nuestro Padre Celestial hace. Les damos la bienvenida. Todas las plataformas, Facebook, WhatsApp, YouTube, que se conecten, escriben peticiones, que estamos aquí preparadas para orar.
0: Amén, así es, muy bien, estoy aquí yo rodeada de estos guerreros, bendito sea Señor, porque tú eres bueno. Bueno, en el par de vida de hoy es el Salmo 91:1.
2: Ay, hermoso.
0: El que habita al abrigo del Altísimo morará bajo la sombra del Omnipotente. No leamos este Salmo a la ligera, analicémoslo bien para poder Amén. Orar en eso, porque significa mucho, es muy significativo. Y la palabra clave es el que habita, el que se queda, el que permanece, el que no se mueve, así como los árboles. Los árboles habitan en un solo lugar, aunque Amén. Ellos tienen cambios y transformaciones, ¿no? Pero habitan, así que seamos nosotros. Señor Santísimo, hoy queremos reconocer, bendito Señor, que tú eres nuestro Dios, nuestro Rey, nuestro Gracias, Redentor, Señor. Que Amén. Tú eres quien nos dio la vida, que tú eres el de ayer, el de hoy y el de siempre. Nos abrigamos bajo tu sombra, bendito Señor, te damos gracias, gracias, sí, gracias, gracias infinita por ser nuestro Padre, por ser nuestro Redentor, por hacer de nosotros unos guerreros, que si bien no somos perfectos, somos perfectibles en ti, luchamos la carrera para alcanzarte, para caminar en tu ritmo, bendito Señor. Sí, Señor. Queremos permanecer en ti, Señor, abrigamos eso, Señor, abrazamos esa permanencia. Eso que nos has enseñado, y como dice en Corintios, y nosotros ya tenemos tu mente.
1: Aleluya.
0: Señor, permanezcámonos sí, así, Señor. Vive Gracias, tu Dios. Vida en nosotros, Señor, ayúdanos, Señor, a hacer como tú quieras, ayúdanos a permanecer, porque a veces, Señor, de verdad que vamos nosotros de carrera en carrera detrás, Aleluya. Persiguiendo Gracias, las bendiciones, Aleluya. O buscándote solamente para peticiones, amado Señor, te pedimos perdón por eso, queremos amar por quién eres, por Amén. Lo que eres, por lo que has hecho por sí, nosotros, Señor. Señor, y las añadiduras vendrán, porque solamente tú sabes qué conviene a nuestras vidas, Padre Amén. Santo. A veces te pedimos cosas que nos harán daño y después nos ponemos bravos contigo, Señor, porque las cosas que queremos no se dan, porque hemos querido que tú te acoples a nosotros, que la Biblia se acople a nosotros, bendito Señor, y no lo contrario, que es el trabajo que debemos hacer, Señor. Te pedimos perdón por todo, por todos esos errores que hemos cometido. Amén. Sí, Señor, ya nos has perdonado los pecados, Padre Santísimo, pero te pedimos, bendito Señor, que nos ayudes a ser cada vez mejores, que nos ayudes a que siempre desprendamos una sonrisa tuya por nuestro comportamiento, Amén. Por nuestra obediencia, por lo que somos, pero todos lo somos y lo hacemos por ti, porque tú nos ayudas, como dice en tu palabra, tú posees el querer y el hacer las cosas, amado Señor. Gracias por este día maravilloso en Cristo Jesús. Amén, amén, amén y amén. 305-944-8133 es el número aquí en cabina para que nos hagas llegar tu petición de oración. Este mismo número es el de WhatsApp y tú nos puedes hacer llegar también esa petición de oración a través de WhatsApp, donde nuestra querida Patty va a leer esas peticiones.
1: Amén.
0: Y no te olvides, nuestro nuevo Facebook va a servir también para que nos hagas llegar esa petición o ese testimonio, ¿no? Y nuestra querida Nancy está encargada de leer esas peticiones. Amén, pero también amén. Puedes hacer la llamada a contarnos ese testimonio. 305-944-8133, Nancy.
2: Amén, amén. Vamos a orar por Alma Visión. Alma Visión California y Alma Visión Miami. Tenemos en Isaías 43:2 dice, cuando pases por las aguas, yo estaré contigo, y por los ríos no te anegarán. Cuando pases por el fuego, no te quemarás, ni la llama arderá en ti. Damos gracias a Dios por esta palabra que es viva y eficaz y más cortante que una espada de doble filo. Le enviamos, Señor, a California, radio y televisión, bendiciendo al apóstol Bruno Camaño, su esposa, sus hijos, Señor, que seas tú tomando el control, ensanchando territorio, Señor, haciendo tu voluntad, que estas ondas radiales, Señor, que lleguen a lo más hondo del profundo del corazón de cada oyente, Señor, para que sean transformados, libertados, restaurados, sanados, Señor, que tu palabra les traiga convicción de arrepentimiento, que ellos puedan ver que tú eres un Dios real, que tú sanas, que tú restauras, purificas, Señor. Bendecimos la Alma Visión Radio Televisión en California, Señor, que seas tú dándole sabiduría, conocimiento, entendimiento al apóstol Bruno Camaño, Señor, a todos los que forman el staff, Padre, que cada servicio que se dé, que cada espacio, Señor, sea tu presencia que esté ahí, Señor, que seas tú guiando, dirigiendo, y que tu Espíritu Santo los cubra con poder y con autoridad, Padre. Asimismo te pedimos por esta emisora aquí en Miami, por la profeta Adi Camaño, sus hijos, Señor, que seas tú guardándolos, protegiéndole, dándole dirección, sabiduría, entendimiento, para que esta radio siga llegando a corazones, Señor, que se siga extendiendo, que se siga expandiendo, Padre, que llegue a las personas que no conocen de ti, Padre, porque ese es el objetivo, que llegue a las personas, que conozcan que tú existes, que hay una radio que habla de ti, Señor, que te conocemos y que eres real, que existe, que haces milagros grandes y maravillosos, amén. Padre, bendecimos a sí mismo cada programa de esta emisora, en el nombre de Jesús, y los cubrimos con la sangre del Cordero, en el poderoso nombre de Jesús, amén, amén y amén. Amén.
1: Pati. Amén, así es, y seguimos intercediendo, así amén, es que usted es. Hoy conectado, comparta y vea usted cómo Dios está haciendo maravillas. Y este viernes tenemos la
2: vigilia.
1: Así es que usted sea parte de este guerreros. Sentir. Qué hermoso es estar, ¿verdad? En el mismo comunicar con Cristo Jesús. Así es que usted sea parte este viernes desde las 10 de la mañana.
2: Noche.
1: Desde las 10 de la noche. Óigame, yo quiero estar desde las 10.
3: Amén. Por ti estarías.
1: Sí, verdad, es que cuando estamos metidos en el Espíritu, amén, el Señor amén, nos recuerda que tenemos que estar sin cesar, amén, dice la amén, palabra, ¿verdad? Hasta el amanecer, así es que usted está, esta noche tiene una cita con Alma Visión Radio. Hay tremenda intercesión esta noche, así es que usted sea parte de este mover espiritual. Estaremos orando por los matrimonios, por los hogares, por todo lo que usted venga a pedir, así es que aquí estaremos en el 87.7, usted invitado, está amén, invitado a esta amén, intercesión, así es que usted sea parte de esta vigilia gloriosa, amén. Pero vamos a seguir intercediendo, márquenos al 305-944-8133, estamos listos para interceder por usted, así es que levante conmigo mano y vamos a interceder por este país hermoso que lo ha dado todo y lo sigue dando,
2: amén,
1: y vamos
2: amén,
1: a interceder por Israel. Padre Celestial, en esta mañana venimos poniendo a Israel, Padre, eres tú, Señor, ensanchando a Israel, eres tú el sí, que va adelante, Espíritu Santo, guiando este país hermoso, Padre, bendice a cada israelita, tráeles la paz.
2: Amén.
1: Necesitamos, Señor, sí, que Señor, tú te muevas en Israel, Santo, en paz. Dios, Hoy, Padre, rodeamos a Israel en el nombre de Jesucristo. Oh, Padre, envía a tus ángeles a rodearlo, Espíritu Santo. Todo ataque que quiera venir contra Israel, hoy, en el nombre de Jesucristo, mandamos la palabra de poder y gloria, Señor, para que seas tú ensanchando este país hermoso. Padre, oramos por las tropas de Israel. Oramos por el presidente. Oramos por cada judío que hoy se levanta. Por cada mujer que esté en la brecha. Por cada pastor que está en Israel, Señor, orando. Oramos por los jóvenes de Israel. Oramos por los niños, por los ancianos, Espíritu Santo, que están cubiertos bajo tu manto, Espíritu Santo. Y oramos por cada país que hoy se ha levantado contra Israel, Padre, para que tú detengas, Señor, todo pensamiento que viene a destruir, que viene a desatar guerra, Padre. Hoy oramos por estos países, Padre, para que tú traigas la paz. La paz que se necesita. Oramos por Estados Unidos, Padre, por el presidente, por cada uno de sus gabinetes, por cada uno de los que hoy representan Estados Unidos, Padre. Oramos y te pedimos, Señor, que seas tú llevándolo de la mano, Padre amado. Gracias por este país.
2: Sí, Padre amado.
1: Porque es un país que fluye leche y miel cada día, Señor. En el nombre de Jesucristo lo dejamos en tus manos.
0: Sí, Señor.
1: Amén.
0: 305-944-8133, el número aquí en cabina. Le recordamos que tenemos un tiempo limitado, una sola hora, y tenemos que cortar antes, o sea, haznos llegar tu petición de oración, porque si faltando 5 minutos o 15 minutos y ya se nos empiezan a acumular las peticiones, no vamos a poder interceder por esa petición que tienes. Levántate, acuérdate que el enemigo ataca en primera persona en tu mente, te hace sentir pereza, te hace sentir aburrimiento, te hace sentir vergüenza, te hace sentir desánimo. No, Señor, tú eres un guerrero, Señora, tú eres una guerrera. Levántate y llama, por eso estamos aquí, por eso el Señor nos ha puesto aquí, para interceder y orar. También junto contigo por tu oración, por esa petición que llevas tiempo esperando, por esa que ya estás desanimada, decir, llevo tanto tiempo esperando, pero el Señor no me responde. No, el Señor está haciendo una obra en ti, el Señor está trabajando en ti, en un punto específico que Él te va a revelar. Luego de eso, ya vendrá esa bendición. Llama, para eso estamos aquí, por eso está este programa. De madrugada te buscaré, porque muy de madrugada estamos buscando la presencia del Señor. Hay tantas personas que están necesitando. Nancy, tú tienes peticiones en Facebook.
2: Nuestra hermana Blanca León dice que pide oración por su hijo, que va a ir a arreglar un problema que tiene con la licencia. Que Dios lo ayude para que todo salga bien. Padre, en el nombre de Jesús ponemos en tus manos al hijo de Blanca, Señor. Que seas tú poniendo favor y gracia en él. Amén. Que seas tú tomando el control, Padre, en este momento que él se acerque a arreglar este inconveniente que tiene con la licencia. Amén. Que tú le des la victoria, Señor. Amén. Lo bendecimos y declaramos, Señor, que tú estás con él. Porque tu palabra dice en Isaías 41:10, no temas porque yo estoy contigo. Amén. Así que él va a estar ahí con el hijo de Blanca León, para que él no tema, sino que vaya seguro y confiado que Dios hará bajo su voluntad cosas grandes y maravillosas. Porque Dios tiene pensamientos de bien y no de mal. Y en el nombre de Jesús declaramos bendiciones y éxito en esta entrevista. Amén.
1: Aleluya, sí, seguimos conectados en el 305-944-8133. Recuerde compartir, estamos por el Facebook, estamos por el YouTube, así es que usted llámenos a cabina, queremos escuchar sus testimonios, queremos que usted hoy se conecte con nosotros. El chofar, y dice, hoy nos conectamos por el WhatsApp, y dice, hola, Dios les bendiga, mi nombre es Luis, y si pueden orar por mí y mi familia, porque el enemigo ha querido destruir mi familia. Ay, santo.
0: Sí.
1: En estos tiempos estamos, ¿verdad? Que el enemigo está atacando mucho nuestros hijos, el hogar, el matrimonio. Pero hoy, Luis, vamos a levantar mano. Y como dice la palabra, levanta tu bandera en señal de victoria. En esta mañana. Gracias, Señor. Venimos presentando a Luis, Padre, y a su necesidad. Dios mío, Padre Celestial, tú eres el Dios en quien confiamos. Y hoy levantamos los brazos de Luis, Padre, para que tú empieces a obrar sobre este hogar, a obrar sobre su familia, sobre sus hijos. Padre, te pedimos en esta madrugada, Señor, que tú empieces a rodearlo, Padre. Amén. Que tú empieces a hablarle al oído de Luis, Padre. Amén. Para que él siga tus pasos.
2: Sí, Señor.
1: Oh, Padre amado, gracias. Gracias por la vida de él, Señor. Y yo puedo ver cómo Luis se levanta en el nombre de Jesucristo. Padre Celestial, enviamos esa fuerza y ese aliento a su vida para que tú construyas en él, Señor, un sendero, un vivir diferente, Padre. En el nombre de Jesucristo lo ponemos en tus manos. Amén, amén y amén.
2: Amén, amén, amén. Nuestra hermana Susy Pineda dice que si le pueden dar la dirección de aquí de la radio.
3: Sí, aquí yo no entiendo esta S que es, pero bueno, es 4491, no sé si es Street o South, 4491 S, State Road 7, David, Florida, 33314. Oficina 101. Claro, cuando ya lleguen aquí sienten la unción de unción que hay en Alma Visión, y eso los trae directico como un GPS. Repito, 4491S, porque no tengo claro qué es, State Road 7, David, Florida 33314. Ahí está nuestra querida Alma Visión Radio. Ven aquí a la vigilia, tú puedes venir a los parqueaderos, puedes venir a visitar aquí esta gran emisora donde te recibiremos con esos brazos abiertos y cálidos para darte un abrazo, para darte un beso en esa mejilla, ese amor fraternal que tenemos para dar, y puedes acercarte y venir aquí a orar junto con todas las personas que estaremos acá pendientes. 305-944-8133 el número en cabina, y mismo número de WhatsApp para que nos hagas llegar tu petición de oración, tu testimonio, comparte en tus redes sociales y seguimos aquí con Nancy y Facebook.
2: Nuestra hermana Gladys Méndez, voy a orar por ella porque está con cáncer y está un poquito delicada. Padre, te damos gracias en esta mañana. Yo te pido por nuestra hermana Gladys Méndez, que seas tú tocando su cuerpo, Padre. Yo creo y yo sé, Padre, que ya fue vencido ese cáncer en la cruz del Calvario, que por tu llaga ella haya sido sanada. Yo te pido, Padre, que tomes el control absoluto, desde la coronilla de la cabeza a la planta de sus pies, que todos sus órganos, su cuerpo, Señor, se alinee en sanidad total, Padre. Que esos pensamientos que no vienen de ti, que llegan a ella, su mente, hoy los llevamos cautivo a tu obediencia, Padre. Que en el nombre poderoso de Jesús de Nazaret, Señor, ella es sana, limpia y libre por tu preciosa sangre. Hoy ese cáncer lo atamos aquí en la tierra como en el cielo. Y lo echamos fuera a lo más profundo del abismo porque ya fue vencido, Padre. Creemos en ese poder sobrenatural, Padre, que solo tú lo puedes hacer. Tú eres el Dios de lo imposible, mi Rey. En el nombre de Jesús, amén y amén.
3: Amén. Padre Santísimo, ponemos delante de ti esta petición de nuestro querido guerrero, ese hombre que se levanta, bendito Señor, del lugar donde está y se postra en rodillas delante de ti.
2: Aleluya.
3: Gaspar, amado Señor, que está pidiendo una oración por su familia, su hijo en Houston, y también por el que está en Honduras, a Melvin, bendito Señor. Estamos intercediendo, Señor, para que tú los bendigas, para que tú los unifiques, para que tú bendigas cada área de sus vidas, bendito Señor, y por ese TPS que él y su hija necesitan, Señor, porque solamente un milagro, solamente tú haces brotar agua,
0: de en medio del desierto. Solamente tú haces que las piedras hablen, bendito Dios. Te rogamos, Señor, te suplicamos, bendito Padre. Mira la angustia de este padre, Señor. Mira que él ha sido diligente,
2: amén,
0: con su familia,
2: amén,
0: Padre,
2: sí, Señor
0: Santo. Te pedimos, Señor Jesús, visítalo. Señor Espíritu Santo, muévete con fuerza y con poder, Señor, en todas las instancias que se necesita para que ocurra este milagro del TPS, Señor. Solamente tú puedes ser, tú dices que la mejor comida y lo mejor está para tus hijos, y él es tu hijo. Él, amén, es un guerrero que está siempre presto.
1: Gracias,
0: a tu voz, está presto, bendito Señor, a atender tus asuntos, Señor. Yo te pido en el nombre poderoso de nuestro Señor Jesús, para que te muevas y para que le des esa dicha. Igual te pedimos también por Aimé, Señor, que está orando por un niño de 3 años. Y ya la oración en su corazón y sus pulmones, sanidad, Señor. Te pedimos para que tú sanes a ese niño, Señor, que está iniciando esa vida, Padrecito Santo. Mira su corazoncito, Señor, sánalo de los pulmones, Señor. Dale fuerza a los abuelos que están llevándolo por los hospitales, Señor. Mira la necesidad de esta familia, Señor. Es un niño que se levanta, es un niño que está empezando a vivir, Señor.
1: Ay,
0: te
1: santo,
0: suplicamos, te rogamos,
2: sí, señor,
0: te imploramos, sí, Señor,
2: de
0: ten piedad, Señor.
2: Sí,
0: dale,
2: Padre,
0: fuerza,
2: madre,
0: a esos abuelos, a esa familia, Señor, que no está de hospital en hospital, sino que llegue al hospital que tú tienes destinado para que lo levante, para que sea tratado, Señor. Tú eres el dueño de todos los lugares, tú los,
2: sí,
0: creaste, Señor,
2: Señor,
0: en el nombre poderoso de nuestro Señor Jesús. Levanta este siervito tuyo, levanta este gran profeta tuyo, levanta este gran hacedor de milagros, Señor, porque ese es tu instrumento para cuando sea grande, Señor, porque él contará estas proezas y su familia, Señor, en el nombre de Jesús. Y un saludo, Gaspar, pues, que nos estás sintonizando todos los días. Muchas gracias, Padre, porque sabemos que tú estás obrando y que has escuchado,
2: amén,
0: nuestra,
2: amén,
0: oración. Pati, si puedes ir con 2 peticiones en lo posible.
1: Así es, bueno, tú ahora oraste por el niño, pero hoy quiero levantar un clamor,
0: amén,
1: por los matrimonios,
0: amén,
1: ¿verdad? Por los niños que están en casa con,
0: así,
1: sus padres, que se llenen de la paciencia más,
0: sí,
1: grande, porque los niños están en casa, mi hermana.
0: Amén.
1: Y hoy,
0: amén,
1: tenemos,
0: amén,
1: que llenarnos,
0: ya,
1: de,
0: sí,
1: paciencia,
0: sí,
1: porque ya usted,
0: amén,
1: sabe, ¿verdad?
0: Amén.
1: Es un poco cansado, pero hoy quiero incitar a todos esos matrimonios que nos llenemos de la misericordia de Dios. Padre Celestial, en esta mañana, Señor, venimos poniendo cada matrimonio, cada hogar, Padre, junto con sus hijos, Padre. Padre, trae el remanente a cada hogar en esta mañana.
0: Amén, Señor.
1: Padre, paséate, paséate por cada hogar, Señor.
0: Sí,
1: trae,
0: Señor,
1: la luz, trae la bendición,
0: sí,
1: a,
0: Señor,
1: cada hogar, Señor. Trae la paz.
0: Sí,
1: Padre, vengo pidiendo,
0: sí,
1: por aquellos matrimonios que están en conflicto, Señor.
0: Sí, Señor.
1: Oh, Padre, tráeles el entendimiento, Espíritu Santo, la,
0: sí,
1: reconciliación.
0: Amén.
1: Oh, Padre, bendito sean los matrimonios, Padre, en estos tiempos duros, difíciles, pero tú traes el remanente. Yo estoy aquí, dice
2: Jesús,
1: el Señor, delante de ustedes.
0: Amén.
1: Oh, Santo,
0: amén,
1: Espíritu, yo vengo orando por los niños de cada hogar, Señor. Bendícelos, Padre, cúbrelos con tu manto sagrado, Padre, donde quiera que ellos vayan, Espíritu Santo, sé,
2: sí,
1: tú,
2: Señor,
1: y yendo,
2: Jesús,
1: de la mano de ellos, Padre, guárdalos del lazo del cazador, de la peste destructora, Señor. Guarda cada joven, cada niño que está hoy en cada hogar, Señor. Tráele, Señor, la obediencia a cada uno de ellos, Señor. Padre, gracias, gracias, porque tú estarás con ellos, en el nombre de Jesús.
2: Amén, amén y amén.
0: 305-944-8133, el número aquí en cabina, para que nos hagas llegar esa petición de oración, esos testimonios, y podamos compartirlo a través de esta emisora radial, en donde la señal llega a muchísimos lugares. Sabemos, y mandamos un saludo especial al señor Oscar, que nos está viendo, al señor Gaspar, que nos consintoniza todos los días, y a todos los que están apoyando en desde sus lugares de trabajo, desde sus casas, apoyando por cada oración, intercediendo también por cada necesidad, porque también sabemos que cuando nos dedicamos a interceder por los demás, esas peticiones que ni siquiera le has hecho al Señor, eso que tienes muy profundo en tu corazón de alguna necesidad, pero que no lo has expresado, el Señor lo sabe.
2: Aleluya, amén.
0: El Señor te bendice y el Señor te va a dar al 100 por 1. Entonces, muchísimas gracias y bendiciones, Nancy.
2: Le recordamos la vigilia hoy a las 10 de la noche. Conéctese. Van a estar muchos pastores, profetas, evangelistas, vienen distintos lugares, va a haber fuego, avivamiento, prepare su vasija en su casa para que se llene de aceite y cuidado que vaya a estar caliente todo porque es fuego y aceite.
0: Amén.
2: Bendecimos esta Así noche es. Y declaramos bendiciones que sobreabunde, declaramos que todos los pastores, profetas que vienen con el Espíritu Santo que vigila su salida y su entrada desde ahora y para siempre. Los esperamos.
0: Amén.
2: Así también es. Nuestra hermana Virginia Rodríguez dice que pide oración por la salud de su mamá, creyendo que hoy que va al médico todo va a salir bien y que la mano sanadora de Dios esté con ella. Padre, en el nombre de Jesús ponemos en tus manos a la mamá de Virginia, Señor. Que seas tú, Padre, poniendo todos esos resultados, todos los exámenes que le vayan a dar, que sean negativos, Señor. Creemos que por tus llagas, por tu sangre preciosa, Señor, ha sido limpiada, Padre. Hay poder en la sangre de Cristo. Declaramos y creemos, Señor, que tú estás con la mamá de Virginia, Señor. Que hoy tú tomas el control absoluto cuando ella esté ahí en ese... con la cita con el médico, Señor, y esos resultados sean de felicidad, sea de armonía, Señor, toma control, Padre, la ponemos en tus manos y declaramos, Señor, que ella está sana en el nombre de Jesús, amén, amén y amén.
0: ¿Alguna otra petición ahí?
2: No.
0: ¿No? Aquí no. Ok, Padre Santísimo, también ponemos delante de ti, amado Señor, a Cintia, por ese embarazo, bendito Señor, y su hijo Joan. Te pedimos para que ese embarazo llegue a feliz término, para que ese bebé sea protegido, sea bien alimentado, para que esa madre, Señor, tú la protejas, la cuides, la bendigas, para que esa primera cuna de ese bebé, que es el vientre de su madre, bendito Señor, esté dotada de tus bendiciones, amado Santo, y que el día de ese parto sea un día maravilloso, Señor Santísimo, sin ningún contratiempo, porque tú estarás ahí, Señor Espíritu Santo, por la señora Juana, Señor, que está padeciendo desde la salud, Señor, dale sanidad, levántala, que ella pueda disfrutar de esos nietos que nacen, de esos nietos que llegan, que esos nietos que tú permites, que tú les prestas,
2: Señor,
0: amado,
2: en el nombre
0: Señor,
2: de Jesús.
0: En el nombre de Jesús, y que ellos puedan guiar a esos nietos. Señor, también clamamos por Jairo, que está pidiendo un milagro en sus finanzas. Mira la necesidad de este guerrero, bendito Señor. Sabemos que hay momentos difíciles y así como se está poniendo la situación económica en todo el mundo debido a todas estas guerras, bendito Señor, las personas que estamos... las que somos de a pie, bendito Señor, tenemos que estar luchando y batallando por esas finanzas porque hay responsabilidades, amado
2: amén,
0: Señor.
2: Amén.
0: Hay tanta responsabilidad que se necesita, son
2: sí,
0: cosas
2: Señor.
0: Muy urgentes, muy necesarias para la subsistencia, amado Padre. Y míralo, Señor, que es. Está esperanzado también en los taxes, por favor, Señor, que agilice esos taxes para que le lleguen, Señor. También por esa hermana del señor Jairo, Señor, que está con ese licor, llena ese vacío, Señor, manda emisarios para que le hablen, pero pon tú esa semilla, Señor Espíritu Santo, sacúdela, muévela y hazle concientizar, amado Señor,
2: amén.
0: Que eso son cosas temporales y que más que bien hace más daño, Padre Santísimo, que aborrezca el licor, que no quiera saber más del licor, sino que más bien te busque a ti y que se embriague
1: en
0: más bien con
1: Jesús
0: tu Santo
1: Cristo.
0: Espíritu, amado Señor, y sana la familia del Señor Jairo, bendito Señor, sana, tú conoces qué tipo de sanidad necesitan, física, espiritual, Señor, en el nombre de Jesús, sánalos en todas las áreas, bendito Señor, y también por su esposa, por la familia de la esposa, el Señor Jairo, para que tú los bendigas, para que sean unidos, para que se ayunen los unos con los otros. También por la señora Ana, Señor, que se le están inflamando las piernas, dale sanidad, permite que ella pueda tener un diagnóstico donde pueda proceder como tú mandas y como se necesita, bendito amén, Señor, son amén. Los riñones, es el corazón. ¿Qué está pasando, amado Señor? Que alguien le diga, que un médico realmente le diga qué necesita hacer, bendito Señor, y cómo atacar ese problema, Señor. Pero sabemos que eres tú quien pone eso en la vida de las personas, esa necesidad que es suplida por personas que conocen, por médicos, amado Señor. En el nombre poderoso de nuestro Cristo Jesús, amén, amén.
2: Amén, amén.
0: 305-944-8133 es el número aquí en cabina. Llámanos para que nuestro querido Señor Nicolás de Controles pueda contestar. En el nombre poderoso de nuestro Cristo Jesús, eso te decimos. Nancy, ¿cuántas tenemos en ese Facebook?
2: Nuestra hermana Lía García dice que pide oración por su esposo que tiene una hernia. Padre, en el nombre de Jesús ponemos en tus manos al esposo de Lía, Señor, que esa hernia se desintegre, Padre, por el poder de la sangre de Jesucristo. Creemos, Señor, que tú eres el mejor médico por excelencia. Y si nuestra hermana Lía pide esta petición es porque cree. Y tu palabra dice, no te he dicho que si crees verás la gloria de Dios. Amén. Lía va a ver la gloria de Dios manifestada en el esposo. Porque esa hernia se va por el poder de la sangre de Jesucristo. Y te damos gracias, Padre. Gracias porque hecho está bajo tu voluntad, Señor. En el nombre de Jesús. Amén y amén.
1: Amén, así es. Seguimos conectados en el 305-944-8133. Así que usted sea el chofar en esta mañana. Conéctese, comparta, porque la gloria de Jesús ha llegado a este lugar. Así es que usted arrebate su milagro, arrebate su bendición en esta mañana. Amén. Sea parte de la 87.7. Recuerde que usted está invitado. Este viernes tenemos tremenda vigilia.
2: Tremenda esta noche
1: en la 87.7. Así es que usted llámenos a cabina, pregunte por la dirección, que aquí estamos listos para dársela. Pero esta mañana se nos ha conectado una hermana y nos está pidiendo que oremos por ella, porque dice Elizabeth, dice que tuvo un sueño bien fuerte, que la seguía la policía y que tenía mucho temor. Ay, santo, ¿saben quién da el temor en esta mañana? ¿Saben quién está dando temor a usted? Es el enemigo. ¿Sabe por qué? Porque usted tiene que aprender a doblar rodillas todas las noches.
2: Amén, amén.
1: Para que el Señor la guarde, para que el Señor le dé sueños diferentes. ¿Y sabe qué? Pero yo estoy lista aquí para orar por usted. Amén. Padre Celestial, hoy vengo presentando a Elizabeth. Señor, mira ese sueño, Señor. Es una alerta, Padre Celestial, para que ella te busque cada día, Señor, para que ella confíe más en ti, Padre. Amén. Padre, gracias por la vida de ella y porque tú la guardas. Hoy la ponemos en el hueco de tu mano, Espíritu Santo, para que todo aquello que quiera venir a dañarla, a perseguirla, Padre, hoy se detiene y sale corriendo en el nombre de Jesucristo. Queda cubierta con tu sangre, Padre, en el nombre de Jesús. Ella va para el norte, para el sur, para este o el oeste, Padre, va cubierta con tu sangre, Espíritu Santo. Elizabeth, desde ya empieza a orar, empieza a formarte en ti un carácter. Dice el Señor en esta mañana, Elizabeth, ¿quién contra ti? Si yo estoy contigo, ¿quién contra ti?
2: Amén.
1: Hoy
2: amén.
1: Repite esa palabra. Si el Señor está conmigo, ¿quién contra mí?
2: Amén. Aleluya.
1: Gracias, Señor, por la vida de ella.
0: Amén. Amén. 305-944-8133, número de WhatsApp, donde está Pati pendiente, o hacer llegar esa petición, donde nuestro querido Nicolás va a atender tu llamada y me la va a pasar para que oremos. Y también estamos con el Facebook. Acuérdense que estamos estrenando Facebook, ¿no? Es un Facebook diferente. Si estuviste en algo o sabes de alguien que ya estás con nosotros y sabes de alguien que todavía está en el Facebook anterior, dile que estamos aquí. Comparte, comparte, comparte. Qué bueno es compartir. Nancy, aquí Nancy está pendiente de ese Facebook.
2: Del Facebook y del YouTube.
0: Y del YouTube. Ay, sí, sí,
1: tan
0: sí.
1: Están conectadas estas mujeres.
0: Sí, amén, así es. Dile, a ver, adelante.
1: Es que aquí somos dobles guerreras.
0: Y bueno, y viene TikTok y una cantidad de cosas, ¿no? Sí, pero bueno, bueno.
2: Estamos orando por los niños que tienen cáncer. Oye, hay bastantes niños que tienen cáncer, increíble, ¿no?
0: Así es.
2: Oh, Padre, te pedimos en el nombre de Jesús que tomes el control de cada niño, Señor. Estos niños inocentes, Padre, yo te pido que seas tú tocándolos, visitándolos, Señor, abrazándolo para que ese cáncer, solamente con un toque tuyo, Señor, así como la mujer del flujo de sangre, que solamente quería tocar tu manto, así mismo, Padre, aleluya. Si tú te paseas y ellos pueden tocar tu manto con esa presencia tuya, Padre, para que estos niños, todos estos niños sean libres del cáncer en el nombre de Jesús, Señor. Glorifícate con poder, con autoridad, Señor. Tú eres bueno, tú eres grande, tú eres maravilloso. ¿Habrá algo imposible para el Dios que servimos? Nada, nada, nada, no hay imposible, Señor. Por eso creemos que tú eres un Dios bueno, que tú eres un Dios misericordioso. Y hoy tu misericordia son nuevas, Señor. Hoy yo te pido en el nombre poderoso de Jesús, Padre, que seas tú con cada niño, Padre, sanándolo, restaurándolo, liberándolo, Señor, y que ellos puedan ver que hay un Dios que existe. Aleluya. Que ellos puedan saber que hay un Dios que sana, que restaura, gracias, que liberta, Señor. Hoy los bendecimos y los cubrimos con esa sangre del Cordero, en el nombre que es sobre todo nombre, que vive y reina por los siglos de los siglos. Amén, amén y amén. Amén.
0: Bueno, recordemos para lo del Facebook, porque de pronto muchos deben estar buscando el Facebook, no, pero siempre me sale el que tenía anteriormente. Bueno, el Facebook de ahora, el actualizado, el nuevo, a donde debes pasarte, tiene un logo rojo, la palomita sigue siendo blanca, ¿no? Ya no está en el 87.7 negro, está en rojo con bordes blancos. Es un logo lo más de bonito, renovado, como el Señor está renovando nuestras mentes cada momento. Y lo buscas. Si quieres escribirlo, escribes Almavisión Miami 87.7 FM. ¿Quieres pasarte? ¿Quieres estar en Facebook? Enviarnos tus peticiones y tus testimonios a Almavisión. Y acuérdate, cuando estás en las redes sociales y hay eventos, pues entonces vas a ser uno privilegiado porque estás siguiendo las redes de Almavisión, ¿no? Entonces, nuevamente, el logo rojo, Almavisión Miami 87.7 FM. Así vas a encontrar este nuevo Facebook. ¿Ok? Y bueno, aquí los esperamos, aquí los vamos a esperar para esta noche, 10 de la noche, para la vigilia. Dios, qué poder, qué fortaleza, levanta, ven. Escucha, sintoniza, participa. Conéctate, como dice nuestra Pati, conéctate. Teléfono 305-944-8133. Aquí tenemos a Fátima, que nos ha llamado y está pidiendo oración por su hija Briana, que está deprimida y desorientada. Sanidad para ella. Señor Santísimo, ponemos delante de ti con súplica y ruego, Señor, te pedimos que tú escuches la oración que está haciendo Fátima desde ese lugar donde ella se encuentra. Está esperanzada, bendito Señor, nos unimos con ella al unísono, Señor, estamos de acuerdo, Señor, para que tú, amado Señor, la socorras a Briana, bendito Señor. Mira esa depresión que tiene, hay factores de diferente índole, Señor, que está molestando esa tranquilidad, esa alegría, bendito Señor. Quita toda tristeza, esa tristeza profunda, eso que la lleva a deprimirse, amado Señor. Sabemos que ese sentimiento, esa emoción, Señor, tú la conoces y sabes dónde originó, bendito Padre. Si es algo físico, permite que ella reciba esa ayuda, Señor, pero solamente tú, con poner tu manito, amén, amado Señor, puedes hacer que todos esos químicos del cerebro, señor, necesarios, esos neurotransmisores, bendito Señor, estén funcionando tal y como tú lo diseñaste, Señor. Pero si es algo externo, si es una experiencia, una pérdida, algo que no pudo completar, Señor, también tú llenas ese vacío. Muéstrale, amado Señor, que solamente tú llenas todos los vacíos y que lo único que necesitamos es tenerte a ti para poder correr, para poder andar, para poder soportar, como dijo el apóstol Pablo, todo lo puedo en Cristo que me fortalece. Visítala, Señor, llénala de tu presencia, Señor Espíritu Santo, levántala, bendito Señor, en el nombre poderoso de nuestro Cristo Jesús. Amén y amén, Pati.
1: Amén, sí, amén, estamos amén. Conectados, seguimos conectados aquí, así es que usted conectado al 305-944-8133, sea parte de este sentir, conéctese, llámenos, queremos interceder por usted. Y dice, buenos días, hermano, pido oración por la salud, por un trabajo, por mis finanzas, por mi hijo Joel, por su trabajo, para que lo valore. Mi nombre es Rosa, en el nombre de Jesucristo, hoy venimos poniendo tu petición en las manos de Cristo Jesús, amén, el que todo lo puede,
2: amén,
1: el que todo lo hace,
2: amén,
1: sin pedirles nada a cambio, amén. Así es que usted nada más sea el que glorifica el nombre de Cristo Jesús. Amén. Así que esta mañana, Rosa, levanta tus manos ahí donde estás, porque dice el Señor, yo no me he alejado de ti. Así es que búscame todos los días, dice, porque yo estaré al pendiente de ti y de tu hijo y de los que te rodean. Gracias, Señor, por la vida de Rosa. Mira la necesidad de ella, mira la necesidad de su hijo, Padre. Hoy yo vengo levantando bandera por ellos, Padre, amén, porque sabemos que tú eres un Dios dadivoso, un Dios que no se amén, queda con aleluya, nada, que lo das Santo, todo, Espíritu sí, Santo. Señor. Gracias por la vida de ellos, oh Dios mío. Hoy están rodeados de tu presencia, Padre. Oh, Padre, levantamos sobre ellos, Señor, la bandera del Espíritu Santo, amén, para que tú traigas esa bendición a su hijo y cubras a Rosa, Padre. En el amén, nombre de Jesucristo, Señor, lo dejamos en tus manos, oh Rey. Gracias, Señor. Amén.
2: Sí, amén, Señor. Amén y amén.
3: Nancy.
2: Por YouTube, nuestra hermana Rachel dice que pide por su esposo. Ah, es varón. Su hermano Rachel pide por su esposa, sus hijos. Y que

0: Hoy se desarraiga, Señor, se sale del cuerpo de todas estas personas, Señor, y las declaramos limpias, Padre, que seas tú obrando a favor de cada una de ellas. Los ponemos en tus manos y te damos gracias, Señor, porque sé que tú vas a obrar a favor de ellos. En el nombre poderoso de Jesús, amén y amén.
1: Amén. 305-944-8133, nuestro número en cabina para tu petición. También escribir por WhatsApp, que es el mismo número. Sí. Tenemos el Facebook y tenemos el YouTube para que nos haga llegar tu petición de oración.
2: Sí, tenemos conectada aquí una hermana con el nombre de Helen y dice: pido oración por mi hija, que Dios me le dé actitud en su vida, ya que está con amistades no buenas y se está apartando de los caminos del Señor.
1: Así es.
2: Oh, santo. Así es. Hoy nosotros tenemos que clamar y doblar rodillas. Esos padres que nos están escuchando, vamos a clamar al Todopoderoso por nuestros hijos y doblando rodillas. Amén. Oye, cubre tus hijos cada vez que están en casa, cada vez que van a dormir en tu casa, cúbrelos con la sangre de Cristo y úngelos. ¿Sabe por qué? Porque cuando usted unge sus hijos, el Señor viene y los arropa.
0: Amén, amén.
2: Y los cubre. Y ellos no están descubiertos. Pero dice el Señor en esta mañana, Helen, porque yo tengo el control sobre la vida de tu hija.
0: Amén.
2: Y hoy, en el nombre de Jesucristo, declaramos que toda amistad que no le conviene, salen corriendo.
0: Amén.
2: Huyen. En el nombre de Jesucristo. Hoy extendemos el cerco espiritual para tu hija, para que no cruce el enemigo en el nombre de Jesucristo y la quiera tocar. Hoy le hablamos al oído de tu hija, Helen, para que ella escuche la palabra de Dios y vuelva a los caminos del Señor. En el nombre de Jesucristo, la cubrimos con la sangre del Cordero. Padre Celestial, gracias por la vida de ella. Amén. Padre, encamínala.
0: Sí, Señor.
2: Llévala de nuevo al redil. Tráele el remanente a esta niña. Tráele que tú eres el único Dios en su vida.
0: Amén.
2: En el nombre de Jesucristo, amén.
0: Amén y amén.
2: Y amén. Continuamos.
1: Y Señor Santísimo, te presentamos la vida de nuestra querida Dalcy, bendito Padre. Tú conoces esa necesidad por la que ella está clamando y está pidiendo, Señor, que la abriguemos con la intercesión junto con ella. No somos solo nosotros, sino apoyando como tú nos has enseñado a estar relacionándonos con nuestros hermanos. Ella está viviendo por su documentación, Señor Santísimo. Tú conoces esa necesidad, Señor. Es tan complicado uno estar como un péndulo yendo para acá y para acá, no cae ni se mantiene arriba. Señor, ayúdala, Señor Santísimo, es tu hija, Padre Santo, por favor, que esa documentación llegue, Señor. Y también clama por su hijo Jorge y Joaquín, Señor, en el nombre de Jesús, y por todos los hijos de esos padres que son guerreros y que están y que tienen, así como estaba hablando Patricia ahora, de la señora que está clamando por esa hija y que tiene malas amistades, Padre Santísimo, dependiendo la edad y la experiencia que tienen y los lugares donde se encuentren, bendito Señor.
2: Amén.
1: Ellos se vuelven reacios y hay una etapa tan difícil de la adolescencia, Señor, en donde se creen ellos ya dueños del mundo y de la vida y dueños de ellos mismos, cuando no conocen tanto del mundo, Señor, y empiezan ya a ver a los papás como que ya pasados de moda, ya retrógrados, ya los papás no saben muchos sistemas, pero yo sí lo sé. Entonces se vuelven como en un orgullo y en una rebeldía, Padre Santísimo, que no quieren ni siquiera conocer de ti cuando han visto un buen ejemplo de sus padres. Padre, te lo ruego, por favor, amado Señor, junto con ella y con todos sus padres que están clamando.
0: Sí, Señor.
1: Y yo también por mis hijos, bendito Señor, porque
2: Amén, Señor,
1: y por diferentes situaciones,
2: Padre,
1: del mundo, Señor, ellos empiezan esas universidades, Padre, que les enseñan cosas diferentes, Señor, pero ellos te conocen y yo confío y reclamo para mis hermanos que están en esta situación y por mí misma, Señor, porque tú prometiste que enseña al hijo en tus caminos. Ahí aún de grandes de ti no se apartarán. Yo
0: Aleluya.
1: Sé que tú les das un tiempo, pero también los traerás a tus pies. Trae a Jorge y a Joaquín a tus pies, Señor Santísimo. Te lo clamamos, te lo pedimos, que te conozcan, que dependan de ti, que reconozcan que todo lo que tienen, todo lo que logran, no es porque
2: Aleluya.
1: Ellos son los

0: los inteligentes, sino porque tú les diste la oportunidad, porque tú los amas tanto que les has permitido estar donde están, Señor Santo. Gracias, gracias por escuchar nuestra oración.
1: Sí, Señor.
0: En Cristo Jesús. Amén.
1: Amén, amén. Por YouTube, nuestra hermana Virtuosa dice que pide oración por rompimiento financiero por su familia, momentos difíciles que están pasando. Padre, en el nombre de Jesús, pongo en tus manos a Virtuosa, Señor, que seas tú rompiendo todo espíritu que no viene de ti de finanzas, Señor, sí, que todo lo que le ha robado la aruga, el saltón, el revoltón y la langosta será devuelto siete veces más, dice tu palabra, y creemos en esa palabra, Señor, porque el cielo y la tierra pasará, mas tu palabra nunca pasará, Señor. Creemos que esa finanza se restablece, Señor, que tú abres la ventana de los cielos y derramas bendiciones que sobre y abunde. Tú suples cada necesidad, Señor, conforme tus riquezas en Cristo Jesús. Que hay bendición, Señor, esa que le enriquece y no añade tristeza con ella. En el nombre de Jesús de Nazaret te damos gracias, Padre, porque sabemos que estás obrando a favor de Virtuosa. Y la palabra, su nombre dice Virtuosa.
0: Amén.
1: Una mujer virtuosa.
0: Amén.
1: Aleluya.
2: Qué lindo.
0: Amén.
2: Así es.
0: 305-944-8133 es el número aquí en cabina, al menos para que nos digas hola y chao, porque ya se nos está acabando el tiempo, pero aquí estamos prestos para tu petición. 305-944-8133. No nos has contado tu testimonio. ¿Qué pasó? Oh,
2: pero tenemos un testimonio aquí en Facebook.
0: Muy mira,
2: dice y es de Emi Pombo, una guerrera de Dios que se para todas las mañanas en esta radio acompañando. Y dice, bendiciones hermanas, dice, hermosas, quiero darles el testimonio que escribí ayer por ese viaje de mis hijas, Diana. Su esposo y sus dos nietos llegaron bien a Ecuador y luego 4 horas
1: Ecuador.
2: Más para llegar a Santa Rosa. Dios los cuidó y los llevó con bien.
0: Amén.
2: En mi Pombo, ya tú sabes, eres una guerrera. Amén. Y parada en la brecha. Amén. Sigue intercediendo por tu familia porque Dios es fiel.
0: Amén.
1: Amén. Aleluya.
0: El Señor
1: Dios
0: es fiel.
1: Bueno.
0: El único en quien podemos confiar y esperar, solo Él. Que nos va a dar todo lo mejor. Y bueno, y aquí está otra fiel oyente, Álvaro Suárez, está pidiendo por sanidad por sus riñones. Señor, te pedimos por favor, hay tantos problemas de riñones también. Te pedimos, Señor Santísimo, que tú la sanes, que tú la bendigas, que tú le muestres y que le mandes personas, médicos, amigos y personas conocedoras de esta dolencia, bendito Señor, para que la orienten y sepan cómo cuidarse, bendito Señor. Pero si ya hay un daño renal y sus riñones no están filtrando todas esas impurezas que deja el organismo, bendito Padre, te rogamos, Señor, solamente tú puedes hacer ese milagro, solamente tú dando una orden, sabemos, Señor, que esos riñones se estremecerán y se mejorarán, Señor, que esos riñones funcionen tal y como tú lo diseñaste, te lo pedimos en el nombre de nuestro Señor Jesús, levanta esta guerrera tuya, bendito Dios, hazle sentir que tú has escuchado su oración, que ella sienta mejoría en este momento,
1: sí,
0: Padre
1: Señor. En el nombre de
0: y que
1: Jesús.
0: Todo lo que le han dicho los médicos, ella lo haga al pie de la
1: Padre
0: letra,
1: amado.
0: Que si
1: amén.
0: Es por un tiempo que tiene que hacerlo, debe pasar por este proceso,
1: sí,
0: amado Señor, te lo rogamos.
1: En
0: y
1: el
0: te
1: nombre
0: damos
1: de
0: gracias
1: Jesús.
0: En Cristo Jesús. Álvaro Suárez y también Fidencia está pidiendo por su hijo de esa sanidad de huesos, Eden Crespo. Señor Santo, mira, tantos problemas, tenemos un testimonio, ahorita sigamos por esta petición y la del testimonio nos va a esperar un poquito. Señor Fidencia está pidiendo por ese hijo, bendito Señor, en el nombre de Jesús, para que Eden se levante, levanta Eden, sana esos huesos de Eden, te lo pedimos, Señor, no te damos una orden, Padre Santísimo, sino que te rogamos, te pedimos, te imploramos, sana esos huesos, que se fortalezcan, que cada tejido vuelva y se regenere. genere y sean fuertes y pueda ser ese chico que está fuerte, guerrero, para tu gloria. Gracias, bendito Señor. Y ahora sí pasamos al testimonio. Muy bien, un aplauso por ese testimonio. Buenos días. Ay, se fue. Muy bien. Allá donde nos estás escuchando, se cortó tu llamada. Vuélvenos a llamar. Y entonces pasamos ese testimonio. Pero no podía cortar esta intercesión por esta señora que está pidiendo. Llámanos, 305-944-8133. Nos faltan 5 minuticos para terminar el programa. Nancy.
1: Tenemos una oración de Luz Marina, que dice que pide por su familia. Padre, en el nombre de Jesús, te damos gracias por Luz Marina. Que seas tú tomando el control, Señor. Bendice, cuida, guarda y protege a la familia. Cuídala, Señor, guárdala de todo mal. Suple cada necesidad, Señor. Cada situación que ellos estén pasando o algún proceso, Señor, que tomes el control absoluto, que las abrace, que abras puertas, derrama bendiciones, Padre, en el nombre poderoso de Jesús. Amén y amén.
0: Amén, Pati.
2: Así, estamos aquí en el Facebook, estaba revisando y dice Virginia, pido oración por la salud de mi mamá, creyendo que va al médico y dice Dios disponiendo su mano sanadora en el nombre de Jesús. Padre Celestial, venimos orando por la mamá de Virginia Rodríguez, Padre. Tú tienes el control sobre ella, pero sobre todo sí, tú, Señor, pondrás el mejor médico, Padre, sí, Padre, para que ella pueda hacerse todos sus exámenes y análisis, sí, Padre, Jesús. Pero tú darás, Señor, el veredicto y será de sanidad. En el nombre de Jesús, declaramos que esta mujer es sana.
1: Amén.
2: Por la fe, sí, Señor. Por la fe dice la palabra,
0: amén,
2: ¿verdad?
0: Amén. La fe, el combustible de los milagros.
1: Amén.
0: Tenemos
1: amén.
0: Que creer y que debemos quedar por hecho. Así que el Señor es. Ya escuchó, que el Señor, porque lo hiciste de corazón.
1: Amén.
0: ¿Tenemos algo más?
1: No, aquí no.
0: ¿No? Mm. Bueno. Entonces, el 305-944-8133, tenemos un minutico y medio para que tú nos hagas la llamada, para que nos cuente tus testimonios. Bueno, vamos a orar también por ese estatus migratorio de muchas personas. Padre Santo, ponemos delante de ti a todos nuestros hermanos que están esperando que se resuelva su situación migratoria en este maravilloso país. Si bien nunca se pidió permiso, nunca se consultó contigo para poder tomar esa determinación de venir a este país, Señor, sin una visa o sin los documentos como debían ser procesados, Señor, te rogamos, tú puedes hacer ese milagro y tú puedes, bendito Señor, hacer que ese estatus se cambie, Señor, que sea perdonado. Todas esas malas decisiones, pero Señor, te pedimos, hay personas que están esperando TPS, que están esperando residencia, que están esperando ciudadanía, bendito Señor, en el nombre de Jesús, los que están en asilo, bendito Padre Santo, te pedimos, Padre Santísimo, que tú tomes el control de ellos, Señor Santísimo. También ponemos al Señor Álvaro Suárez para que tú los sanes, para que tú los bendigas y para que la sangre se mejore. Bendito Señor, sanidad para el Señor Suárez. Te lo pedimos en Cristo Jesús. Bueno, se nos ha terminado el tiempo. Les damos muchas gracias. Sabemos que el Señor está haciendo la obra en tu vida. Confía, espera, sigue orando, sigue clamando y los esperamos esta noche al 4491 South State Road 7 en David, Florida 33314, aquí en Almavisión, en esa vigilia maravillosa que tenemos esta noche, y los que van a quedar allá pendientes, aquí los esperamos.
2: Dios les bendiga.
1: Bendiciones.
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0: Miguelito Gómez dice por ahí, pero bueno, ¿qué va a hacer? Hay que estudiar, don Miguelito, ¿qué vamos a hacer? Hay que saber lo que es la palabra. Libros, hay que leer los libros. Cuando uno lee, se le cae todo lo que es la ignorancia. A veces hablamos por ignorancia, nada más, ¿qué vamos a hacer? Vamos. El niño de los ojos, por acá, por acá, por acá, por acá, por acá. Muchacho está nervioso, se levantó de mal humor, capaz que comió y se indigestó. ¿Y qué vamos a hacer? Tengo unas lindas canciones para hoy. Déjame por acá, no permití por acá. Vamos a tener esto hoy por acá. Déjame, todavía está en estado de oscuro. ¿Qué vamos a hablar hoy? Ayer salimos del ayuno. Vamos a hablar de lo que es este Shabbat, que es Shabbat de consolación, se llama Nahamu. Así está escrito. Déjame poner por acá un poquitito por ahí. Déjame poner para la música por acá. Déjame pararla por acá rapidito y poner la música. Vamos a abrir las líneas hoy también para los que están en la FM. Pues no, ellos no ven los mensajes, entonces si quieren hacer alguna pregunta de lo que vamos a hablar, ahí vamos a después hablarlo, claro que sí. Vamos a hablar un poquito más de la palabra. ¿Y qué más? Salome por acá, María Ortega, gracias por estar. Vamos a hablar de Yom Kippur, día de perdón. ¿Qué más? Enseñar al caminar, sentarse y levantarse. ¿Qué es eso? Bueno, hay que enseñar, dice, para salir de la ignorancia. Le enseñarás a tus hijos, dice. Novena estación, recuerda que salimos del desierto. Caminamos 42 estaciones, que son las 42 estaciones del alma. Entonces vamos a ver qué nos dice esta novena estación Dovka, cuando parece que no avanza. Estás quietito ahí. Me parece que hago todas las cosas, todo esto, y parece que no avanzo. Ahí hay algo que vamos a aprender. ¿Qué más? Cuando Moshe da los 10 mandamientos en esta para allá, en el anterior hay un pequeño cambio, que ahora lo vamos a hablar también, de padres y madres. Vamos a ver qué nos dice nuestro amado Moshe por ahí. ¿Qué más? ¿Qué afirman los terraplanistas? Esa nueva generación, la nueva tendencia que lleva unas par de décadas, pero una nueva tendencia que cada día crece más con las redes. ¿Qué afirman? La Tierra es un disco inmóvil. El Polo Norte está en el centro, ayer lo hablamos, ¿no? La Antártida sería una gigantesca muralla de hielo alrededor del borde. ¿Por qué desafían la ciencia con mentiras? Porque justamente quieren hacer que la verdad sea mentira. Entonces hacen este tipo de... Vienen 20 años caminando, dan conferencias, cambian la mente. Lo que más o menos tenemos dos dedos de frente... vamos caminando muy bien, pero los que vienen avanzando, los que vienen los de abajo, que le van lavando el cerebro, le tienen esta tendencia. La pasada estaba hablando con un ingeniero de sistemas, que decía que lo de caminar en la luna había sido un montaje. Le digo, ¿cómo va a ser un montaje? De todo el mundo lo miraron. Imagínate si su montaje es Rusia en aquel momento, otros países de Europa que estén teniendo la capacidad para mirar, a ver si era verdad, hubiesen dicho, mentira, no, un montaje para todos. No vieron el cohete cuando salió, no vieron los satélites cuando estaban en la luna los astronautas. Se les cierra la mente, o les cierran la mente, como dijo Hitler, mil veces una mentira dicha, se repite, es una verdad. Por eso, gracias al Eterno, que lo que estamos en los caminos de Dios nos dejamos guiar por la palabra y nuestra mente es amplia. ¿Qué más? ¿Qué tenemos para hoy? Ya voy, espera, rápido. Déjame, ayer estaba mirando una receta para cocinar algo rico para el Shabbat. Entonces, ¿le hiciste? Hoy la voy a hacer, la voy a cocinar, a la tarde, ¿verdad? Cuando voy para casa voy a ponerme a cocinar. Y los chicos van a decir, cuando entro, hoy no los traje, cuando entro a las 10 de la mañana van a decir... No me dice, papi, buen día, papi, te amo. Dice, hambre. No, que te dice, hambre. Nada más, hambre. Tú dices, hambre, tengo que cocinar algo rápido. La oración de Moshe, recuerden que Moshe, cuando salimos de Egipto, se rompieron las tablas, él despegó. Sigue
1: trabajando de eso, de lo que tú me dices, pero mi mami no. Mi mami es una persona, fue una persona muy, muy santa, muy buena persona, y realmente no es como tu mamá, que tal vez te tuvo a ti, pero mi mamá no. Mi mamá no es de tu estilo. Entonces, Isaac, ¿qué vamos a hacer? ¿Qué hora es? 6:09 de la mañana. Algunos recuerdan a la madre, pero ojalá la madre de Miguel hubiese sido mi madre, pero no. No es así. Capítulo viernes que tenemos para hoy. Recuerda el final de la radionovela. Entonces, Isaac, ¿todo esto lo que vamos a hablar? Claro. Con Cejini, Doña Metechi. Comparini, Opinioni, unos 3-4 minutitos para hacer algo distendido y poder hablar de la palabra. ¿Qué vamos a hacer? Vamos a hablar de lo que estamos hablando. Vamos a hablar de lo que es Yom Kippur, que es lo que estamos comentando estos días. Paré por el tema de lo que es el ayuno, que lo expliqué, de por qué ayer justamente, el miércoles a la noche cuando empezó, hasta ayer jueves, a la noche que terminó, fue cuando se destruyó el templo, lo prendieron fuego, entonces hablamos de todo eso. En el Yom Kippur también es un día de aflicción del alma. Vamos a disfrutar de por qué en la palabra pone ciertas fechas, Yom Kippur, Rosh Hashanah, o principio de año, que en las traducciones se pierde, o día de aflicción también. Entonces, en Levítico 16, el sumo sacerdote entraba una vez al año al lugar santísimo con sangre para hacer expiación por el pueblo. Entonces, y vamos a ver también que agarraba un corderito, uno lo soltaban libre y el otro lo sacrificaba. Hay tanta profundidad en todo esto que cuando lo llevamos a lo que es la escritura a través del Mashiach, uno se le quita velos y aprende realmente otra dimensión, vamos a llamarlo, otra forma de mirar. Nuestra visión se amplía, nuestra forma de discernir se amplía. Entonces, en el libro de Hebreos utiliza directamente esta imagen para explicar la obra justamente de Yeshua. Dice: no por sangre de macho cabrío ni de becerro, sino por su propia sangre entró una vez para siempre en el lugar santísimo, habiendo obtenido eterna redención. Dice: ¿Por qué no entró Mashiach en el santuario hecho de mano, dice, de hombre, figura del verdadero, sino en el cielo mismo para representar ahora por nosotros ante Dios? Hebreos 9:24. Entonces, mira, todo eso es lo que se hace cuando estaba antes, cuando estaba el templo en pie, para poder expiar pecados, para poder tener redención y salvación. Pero hay algo que en el hoy por hoy y en el templo en pie, había pecados que no lo expiaba ningún cordero, ningún macho cabrío, ni nada, ningún animal grande, que era de las ofrendas más grandes para poder expiar. Eran solamente pecados que los expiaba el Mashiach. Hay una serie de pecados que ningún sacrificio puede perdonar. O sea, quedan con la carga. Derramar sangre inocente, sea por asesinato de una persona inocente o dentro de un vientre, todo eso no expiaba. Podías matar todos los animalitos que tú querías, pero eso realmente, la redención era a través del Mashiach. Hoy por hoy, cuando no está el templo, el pueblo ora desesperadamente en Yom Kippur por el Mashiach. Se le debe mencionar, no recuerdo porque nunca los conté y tampoco me tomé el trabajo de hacerlo, pero cuando llega Yom Kippur, que está es perpetuo el versículo, cuando dice que es perpetuo es por siempre. Cuando llega Yom Kippur, debemos leer esa parte o repetir esa parte, no sé, más de 100 veces lo debemos leer. Cuando dice: Avinu Malkenu, Rey nuestro, perdona esto. Avinu Malkenu, Rey nuestro, Padre nuestro, Rey nuestro, perdona esto. Y cuando tú lees en el libro de la liturgia, que lo se lee en las sinagogas hoy por hoy, hay una parte del Sidur que dice: por la memoria del Mashiach, Yeshua Salvador. Lo dice, lo leen, se ve que quedó codificado que realmente el que vino es Yeshua. Pero en el Sidur, que yo tengo, no lo traje, en el Sidur lo dice, en el libro de oraciones de la sinagoga, que es lo que se hacía en el templo. Como ya no está el templo, tuvieron que hacer un libro para que todas las sinagogas del mundo se pueda hacer como se hacía en el templo cuando estaba en pie. Pero ahí lo dice,
0: Ahí lo dice, por la memoria del Mashiach, Yeshua, dice, perdona nuestros pecados. Fíjate qué controversia tan maravillosa. Dios puso un velo, y hasta que el tiempo de los gentiles se cumpla, después quitará el velo en el pueblo y verán. Ahora, puso un velo que inclusive leyéndolo, aplicándolo para su propia redención, para su propia salvación, lo leen, porque dice, por la memoria del Mashiach, hijo de Isaí, o sea, hijo de lo que es el padre de David, lo dice, lo leen más de cientos de veces, se lo aplican a su vida. Tu memoria, cuando a veces tengo cierta confianza con un hermano judío, cuando vamos a la sinagoga, le digo, mira lo que dice ahí. Porque, o sea, nunca lo había leído. Pero mira lo que dice. Algunos saltan de alegría, otros quedan en shock. Pero uno no puede andar, vamos a llamarse, convenciendo, porque Dios dice que puso un velo. Entonces, si Dios puso un velo hasta que el tiempo de la humanidad se dé cuenta que hay un solo Dios, que está el Salvador, que hay que arrepentirse de lo que hacen el mal, de lo que asesinan, de lo que hacen todo ese tipo de situaciones. Entonces, todas esas cosas es lo que dice, ¿cómo puede ser? ¿Cómo puede ser que Dios, siendo tan bueno, pone un velo sobre el pueblo escogido, que es el mismo Él, y para que todo el resto de la humanidad, de los que vayan caminando en estos 2000 y pico de años, puedan salvarse? Hay gente que no, pero hay gente que dice, mira, me salvé, como supongamos esto, mira, yo me gusta siempre jugar con mi imaginación. Estás ahí mirando en 2000 años atrás, estás mirando lo que es todo lo que pasó, la crucifixión y todo, y ves los dos reos, uno a cada lado del maestro, uno en la línea, se arrepiente ahí los tres crucificados, uno de acuérdate de mí, nosotros sí hicimos todo lo malo, pero uno le discutía al otro ladrón, pero este no hizo nada, acuérdate de mí cuando estás en el reino. Entonces el maestro sabe lo que le dice, hoy estarás. El otro, la misma posibilidad, no la aceptó, o sea, no quiso, o sea, por lo que fuera. Pero ahí en el filo de la línea, imagínate, 2000 años después, van a haber personas que en el filo, menos mal que este hombre vino y me tiró una palabrita, me sembró una semilla, vino otro y la regó. Imagínate eso, qué tremendo. Maravilloso, ¿no? Poder tener esa virtud de uno, llevar una palabra y el otro. Y Dios tocó el corazón y dijo, entiende lo que la palabra está diciendo, y en esa misma línea, como cuando es de lo de las enseñanzas de las vírgenes sensata e insensata, que cuando ya se cerró la puerta, ya, se cerró, y esto es lo tremendo también de las vírgenes. Recuerda que las 10 conocían de la palabra, los 10 conocían de la palabra. No solamente uno, 10 conocían de la palabra. Y una o 5 se dieron cuenta, tenían su aceite preparada, y las otras 5 que estaban, conocían la palabra, pero estaban preparados. Y después mismo le dicen, no las conozco. Pero eso es lo que a veces uno tiene que ser, para mí, ¿no? Mucho más realista y decir, Señor, que siempre esté preparado. Que siempre sepa que el toque, el chofar, como dice, con voz de arcaje, con trompeta, Dios, que Yom Kippur se cierra justamente la liturgia con trompetas, con toques específicos, no tocar el chofar por tocar, con toques específicos, y se cierran los libros en el cielo, dice. ¿Cómo? Se cierran los libros en el cielo. Cada año. Pues dice que es perpetuo, ahora vamos a leer. Es perpetuo. Cuando es perpetuo, es perpetuo. Cuando venga el Mashiach, es perpetuo. Tendrá que poner las cosas en orden. Él dice después sacar a la cizaña, el trigo, pero cuando es perpetuo. No dice por tantos años, cuando está el templo en pie, no está el templo en pie. Y si lo harán esto, donde estén lo harán. Entonces, estas cosas que maestro da código, como vuelvo a repetir, dice con voz de arcaje y con trompeta, Dios, anunciaré mi venida.
1: lo pasé, lo estábamos hablando parte de la semana anterior, entre Yom Kippur o Rosh Hashanah se tocan 100 trompetas con voz de Raquel, con trompeta de Dios se tocan 100 trompetas, o sea con los cuernos, con el shofar. Porque quizás primero para aturdir a Satán, para aturdirlo, para que se esconda, que no aguante la trompeta de Dios. Entonces en ese día no hay acusación, porque acuérdate que va día y noche, no hay nada de que pueda interferir. Ahora hay que estar preparado, porque dice el día y la hora solamente mi padre lo sabe, ni yo lo sé, dijo él. Recuerda, ni yo lo sé. Entonces hay que estar preparado, y esto es parte de lo que puso Dios en mi corazón, poder explicar y hacer entender las fiestas bíblicas, conocer las fiestas bíblicas. Cuanto más conocemos las fiestas bíblicas, porque ahora falta apenas unas 6 semanas aproximadamente para Rosh Hashanah, y después viene Yom Kippur, y después viene la fiesta de las cabañas. Fíjate, después de este Shabbat que se llama Nahamu Nahamu Ami, consuelen, consuelen mi pueblo, vienen 6 semanas de consolación. En estas 6 semanas de consolación, cada semana se trabaja en una haftará distinta. ¿Por qué? Porque Dios quiere que el pueblo, todos nosotros, que sabe lo que pasamos a veces durante el año, los trabajos, los problemas, las circunstancias, mira lo que está pasando alrededor del mundo, las guerras, los terremotos, todas esas cosas. Dios sabe que el propio pueblo de Dios necesita una consolación, pero también nosotros necesitamos acercarnos y dejarnos consolar. Si no nos dejamos consolar, Dios no te puede consolar. Esa es parte del trabajo que tenemos que hacer. ¿Qué más? 6:21 de la mañana. Voy a poner un poquito de música en un ratito. Hice una canción del Sermón del Monte, así que espero la vamos a hacer también. Mira, en el antiguo servicio, vamos a llamarlo así, cuando estaba el templo en pie en Yom Kippur, aparecían 2 machos cabríos. Uno era sacrificado, sobre el otro confesaban las transgresiones del pueblo, y era enviado al desierto llevando simbólicamente las culpas lejos del campamento. Eso aparece en Levítico 16, 17 al 10 y 16 del 20 al 22. Entonces fíjate, son 2 imágenes poderosas lo que vamos a ver. Una vida entregada para producir expiación, una culpa retirada y llevada lejos. Por eso el salmista dice, cuando estás lejos, cuanto está lejos el oriente del occidente, así hizo alejar de nosotros nuestras rebeliones. Salmo. Viene Yeshua, deja explicarte algo. Todo lo que uno ve a veces en consonancia de lo que es, para poder identificarlo, Antiguo Testamento, que sabemos que no se dice, pero, y Nuevo Testamento, cuando viene Yeshua, están los 2 machos cabríos. Había que echar suerte sobre los machos cabríos. Eran 2 tablitas iguales. Uno decía para Sacer y el otro decía para Hashem. Uno para que está sacrificado. Uno lo soltaba y llevaba la culpa lejos, se lo llevaba lejos. Y el otro era sacrificado. Viene Yeshua cuando ponen y dicen, ¿a quién soltamos? ¿A este o a Barrabás? ¡A Barrabás! ¡Suelten a Barrabás! Y condenaron a Yeshua. Ahí está lo que es la parte representativa. Uno era los animales y otro era en la sangre humana, donde está la vida, justamente en la sangre vital, donde está la vida derramada a favor de todos nosotros que teníamos que hacer expiación. Pero como no nos da para poder hacer expiación, porque no tenemos la capacidad para hacerlo, ni ningún animalito lo saca, Yeshua, pues acá entrando una sola vez, no solamente a la parte humana, sino a la parte celestial, para poder expiar. Entonces, fíjate, uno fue libre y al otro lo condenaron. Lo mismo que pasaba con los animalitos cuando estaba el templo en pie, fue lo que hizo después Yeshua con Barrabás. Cuando tú lo ves, en las mismas circunstancias, es que Dios muestra cómo la Biblia, como el propósito de salvación, como entró el pecado por un hombre, lo tenía que sacar un hombre. No entró el pecado por un animal. Adán y Eva fueron los que pecaron. Tenía que entrar, entró, perdón, por un ser humano, y el único que tenía que sacar el pecado que entró por un ser humano, que toda la creación descendió, era otro ser humano. Por eso, cuando uno lo ve de esa forma, uno comprende la bondad de Dios para cada uno de nosotros. Por lo menos en mi caso, lo por mí. ¿Qué mérito tenía para salvarme? ¿Qué mérito? ¿Qué mérito en mi vida? Cero. Y menos cero todavía. Por eso cuando uno dice por gracia es salvo, tiene que aprender a entender que eso hay que cuidarlo como un tesoro. Pablo lo dice, lo interpreta mal a veces, maldito que está bajo la ley. Te puedo explicar más detalladamente. Porque la ley dice que si tú fornicas, si tú asesinas, si tú adulteras, si tú robas, si tú mientes, mutan todas las cosas. Cuando Isaac, ¿usted mintió? Sí. ¿Usted fornicó? Sí. ¿Usted asesinó? Sí. Es una maldición. Porque la ley te dice que no lo hagas. Pero como este que está acá lo había hecho, claro que estaba bajo una maldición. Cuando se ha juzgado, ¿qué hizo usted? De todo. Entonces, ¿cómo iba a tener salvación? Por eso es que está maldito, está bajo la ley. Pero después que entro al pacto y reconozco a Jesús, ya eso ya no me juzga. ¿Por qué? Porque me arrepentí de todo eso y me tengo que arrepentir de todo corazón. Cuando ayer hicimos el ayuno, era para construir el templo que está en el cielo, pero también para nosotros construir nuestro propio templo, para poder limpiarlo, como dice la palabra, limpiarlo de las cosas viejas. Entonces, parte de lo que nos damos cuenta, que es un proceso que cada ser humano tenemos que aprender. Y no solamente ya que nos perdonaron, ya que pusieron todos los pecados bajo el agua, ahora tengo que aprender a no cometerlos de nuevo. Y para eso te es la palabra, para guiarte a no volver a caer en eso. Pero está el Espíritu de Dios que te da fortaleza para no volver a caer en eso. Déjame ponerte un poquito de música y vamos a seguir después. ¿Qué hora es? 6:26. Mira, esta canción la hice, la vengo haciendo, ¿no? Hice esta versión de la bienaventuranza cuando Jesús dice bienaventurado, las aventuras del Sermón del Monte, que es tan bonito. Le puse agarré los versículos y lo usé un poquito para ministrar también. Dime tus comentarios después, mientras leo algunos también improperios de los hermanos que están enojados con nosotros los que creemos en la palabra. Porque quizás, qué sé yo, se enoja. ¿Cómo se? Vamos. Escucha la letra.

0: ¿sabes? Bueno, a esta le hice, ayer estaba disfrutando de, hice unas cuantas, ¿no? Estos días vengo trabajando en esta versión. Ahí vamos, poco a poco. Te vas a saludar a todos, claro que sí. Alvarito, ahí está en TikTok. Algunos hay de TikTok, están enojados, pero bueno, dos o tres, no, no vamos a amargar. Hay cientos ahí, o dos o tres que dicen algunos improperios. Algunos confunden la madre de ellos con mi madre. Ojalá la madre de ellos hubiese sido mi madre. Pero, ¿qué vamos a hacer? Por acá, Alvarito, gracias. Por acá, Jessica, gracias. Derlis, gracias por estar. Por acá, lo de la FM, si quieren hacer alguna pregunta, al WhatsApp, porque no pueden preguntar por lo que es por las redes, porque no pueden escribir. Si alguien quiere llamar al 305-331-16. Lo que está en la FM, 87.7, 305-331-16. Pueden llamar y hacer alguna pregunta. Siempre con respeto vamos a tratar de contestarla. Por acá dice Shecky Prano, dice. Es complicado en esta sociedad elevar conciencia y hacer, dice Tefilá y Teshuvá antes Hashem, no solamente decirlo o figurarlo como muchos tienen que hacer, el Brit Milá, o sea, en el corazón, ¿no? Claro que sí, el Brit es la circuncisión. Por otra palabra es desbloqueen y circunciso el corazón, desbloquear el corazón, ¿no? Hay que desbloquearlo, a veces está cerrado, a veces por el odio, por la ignorancia, a veces por desconocimiento, a veces porque nos pasaron cosas en la vida y quedamos con el corazón resentido. Entonces cuesta a veces volver a abrir el corazón. Pero eso es parte de lo que mira. La Torah es maravillosa, la Biblia es maravillosa. Después de Passover, hacemos que la cuenta del Omar. El pueblo de la fe, lo que vienen caminando a través de la escritura, a través del cristianismo, o sea, de la iglesia tradicional, catolicismo, Lutero y todas las demás religiones que vienen de la misma raíz, pero se quitaron muchas de las cosas que se debe hacer. Como mismo dijo Jesús, hagan esto en memoria de mí, el Passover, el Pascua, como debe ser. Pero hay algo que, así como estas 42 estaciones en el desierto, que son 42 etapas, que camina nuestra vida. Todos caminamos estas 42 etapas en este caminar de la vida. Algunos más, otros menos, otros nos quedamos estancados como la que viene ahora. Pero hay algo que cuando uno hace en la cuenta del Omer, que lo hacemos obviamente acá en la comunidad y los que vienen caminando conmigo hace tiempo a través de las redes, las enseñanzas, es justamente hacer la cuenta del Omer después de Pascua. Son 50 días que es justamente Pentecostés, Penta. Pero hay que trabajar 7 semanas, en los 7 días, distintas partes del alma, distintas oraciones que hay que hacer. Y por quizá, porque eso rectifica, así nos preparó Dios en el desierto para poder recibir la Torah. O sea, esa es la cuenta, y contarás esto. Y cuando venga Jesús, dijo, está en memoria de mí, que seguirá haciéndolo. Lo que pasa es que nos quitaron muchas cosas y ahí donde nos arraigamos de la raíz. El que Pablo dijo, Shaul dijo, insertar, están injertados en el árbol. Y la raíz sostiene el árbol y no el árbol la raíz. Entonces esas son las cosas que trato de trabajar muy sutilmente para poder enseñarlo poco a poco. Son muchos años que nos quitaron de la raíz. Si ustedes eran un olivo silvestre, dice, ahora están injertados. Entonces ahora la raíz es la que te nutre. Entonces esas son las partes que Pablo lo dijo bien clarito, pero en las tradiciones de la escritura, como las traducciones o los movimientos religiosos, no desarraigaron. Y, o a veces cambiaron un poquito los versículos y seguimos una línea que es parecida, pero que no es. Trato realmente, honestamente, poner un poquito de luz nada más. Después cada alma que sabia, obviamente, va a saber masticar o discernir si lo que estoy diciendo tiene sentido o no tiene sentido. Pues la escritura corrobora. O sea, cuando la escritura corrobora, entonces uno tiene que reaccionar o decir, ¿sabes qué? Porque siempre les digo, ustedes como dije, golpearon los testigos de Jehová, golpearon mi puerta. Entonces los hice razonar. Le digo, recuerda esto. Es tu alma la que está en juego. Solamente tu alma la que está en juego. Y eso es lo que tienes que entender. Yo no puedo confiar mi alma a otro. Mi alma es mía. Tengo que ver a dónde voy, cómo voy y dónde está. Porque también la palabra dice, hacen doctrina de hombre. Y mismo Yeshua dijo, no, Jesús dijo, mi doctrina no es mía, sino de quien me envió. Si él no hizo ninguna doctrina, siendo quien tenía que ser, imagínate nosotros que a veces hacemos tantas doctrinas, ¿entiendes? Entonces hay que volver a la raíz. Y creo que es tiempo, de que el hombre tome más conciencia de cuidar su propia salvación, su propia vida, su propia alma, porque es en la eternidad. Es la eternidad. Hoy vivimos en un eterno presente. Constantemente es un eterno presente. Como yo le hice leer a los hermanos de los testigos de Jehová. Y cuando mueres, digo, ¿tienes a dónde voy? Bueno, después viene la resurrección, sí, por tu alma. Bueno, pero el alma muere, digo. Le digo, campeón, ¿cómo el alma va a morir? El alma no muere. En la escritura dice que muere. Digo, ¿dónde dice que muere? Le tuve que llevar los versículos donde dice que el alma vuelve a quien la dio y el polvo, el hombre vuelve al polvo donde salió. ¿A dónde no está eso? Bueno, mira, le digo, tuve que agarrar con mucha paciencia para no confrontar, porque es mejor tener momentos para poner un poquito de luz y no, mira, lo dice así. No, hay que tratar de poner luz, no cerrar una puerta. Le digo, mira, acá lo están estos versículos, está, mira, leer, está en Eclesiastés, está acá, está ahí. Y lo busqué en su Biblia, que en su Biblia de testigo Jehová, y también estaba. Lo miró, me miró y como diciendo, ¿qué pasa acá? ¿Dónde estoy? Le digo, con mucho amor te le digo, a tu propia alma le digo, cuida tu alma porque es tu alma la que tiene que rendir cuenta, no es ninguna religión. Entonces Isaac, es parte de esto, no es hacer que nadie cambie ninguna religión, nada de nada, uno no está para hacer religiones. Uno está para, como dijo Yeshua, mi doctrina no es mía, es de quien me envió. Es parte de lo que trato de ponerte un poquito de luz, nada más. No para decirte, estás equivocado, estás mal, no. Eso sería muy infantil de mi parte, y no lo soy. Entonces, es parte de lo que poner un poquito de luz para poder solamente caminar. La palabra es lumbrera a mis pies. Entonces, la palabra es justamente lo que nos enseña. Siempre digo, acá en la clase cuando enseño, la palabra contesta a la palabra. Todas las respuestas están en la palabra. Cuando le digo, hagan preguntas que pregunten, porque todas las preguntas preguntan, algunas más, otras menos, hagan preguntas que pregunten, le digo. Pues para ti, que te preguntes a ti mismo, preguntas que te pregunten, y las ponemos. Entonces, cuando agarres la escritura, la palabra contesta la palabra. Siempre la palabra contesta la palabra. Entonces, es parte de lo que uno tiene que aprender. ¿Qué más? Dice, bendice maestro, no te veo tomar mate, ¿qué tal el clima por ahí? Bueno, acá tengo el mate, mira. Ayer no tomé porque estábamos en ayuno, pero hoy sí. Vamos por acá. Por acá. Judíos son malos, dice Derwin. Dice por acá, espera, ok, no importa. Vamos a poner un poquito de publicidad y cuando venimos seguimos con la palabra. Claro que sí. Hoy es viernes, recuerda que estamos a las 9 de la mañana, viene la radionovela, la medicina para el alma, lo que es salir a veces de las depresiones, las angustias, de las soledades, cómo orar, también vamos a hablar todo eso. ¿Qué más? Bueno, eso es parte de lo que estamos cada día aprendiendo un poquito más. ¿Cuál vas a poner? Déjame poner por acá o te pongas nervioso. Déjame por acá. ¿Cuál vas a poner? Ya te dije, o te pongas nervioso, que ya lo vamos a hacer. ¿Esta cuál es, Isaac? No sé cuál es esta, pero ya te digo, ya déjame por acá. Espera. Esta es. Déjame poner por acá para no. No sé lo que hice ayer, que hice cualquier cosa. ¿Qué hiciste ayer, Isaac? Cualquier cosa, te digo. Me equivoqué. Hice muchas cosas equivocadas. ¿Vamos a ponerlo? Claro que sí, mira. Vamos a poner esto por acá. Vamos a poner esto por ahí. 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

0: para vosotros, Levítico 16:29. No lo guardamos para obtener salvación. Escucha bien, por favor. No lo guardamos para obtener salvación mediante obras. Lo vivimos porque nos recuerda el precio de la reconciliación. Nos lleva a examinar nuestra conducta y nos conecta con el calendario bíblico que también caminó Yeshua. Él dijo, yo no vine a abolir, vine a cumplir. Entonces muchos dicen, bueno, cumplió y ya está todo. No, no es eso. Si es perpetuo, es perpetuo. Si mamáis, guardad mis mandamientos, dice. Entonces es que a veces, sin darnos cuenta, dejamos de recibir muchas bendiciones porque no conocemos el calendario bíblico. Nos fuimos al calendario solar, por Yeshua, que salió 300 años después. Recuerda que, sin ofender a ninguna iglesia católica, ninguna iglesia tradicional, sin ofender ni a Lutero, ni a los que están por ahí, luterano, pero sí el pueblo cristiano viene de ahí. Viene de ahí. Acuérdate que en Israel no había cristianos. Pablo llama después, y por primera vez fueron llamados cristianos, pero ya había partido Yeshua, y justamente una traducción que la parte griega le pone cristianos, por primera vez fueron llamados mesiánicos. Esta sería la traducción correcta. Por primera vez fueron llamados mesiánicos, descendientes del Mashiach. Pasa que literalmente, vamos a llamar así, lo cambiaron con propósito, sin propósito, yo no sé, pero eso no fue lo que la traducción, cuando tú agarras la concordancia Strong, que la concordancia cristiana, te dice que por primera vez fueron llamados mesiánicos. Ahí está la concordancia, como debe ser, como fueron llamados. Es parte de lo que tenemos que aprender. Y lo dijo Pablo después, unas cuantas décadas después de la partida de Yeshua. Recuerda cuando Yeshua le dice a Pablo, Pablo, ¿por qué me persigues? Ya había pasado, cuando aparece Pablo, 20 años. No es que de repente Yeshua, no, 20 años después apareció Pablo y se retiró de la escena. Después de estar 3 días que no vio, aparece años después en escena y empieza a preguntar, y se junta con Pedro y explícame, Pedro, y esto y lo otro, y se pone a reconciliar su Neshemá, porque estaba turbada. Pero si yo los perseguí, yo los maté porque seguían a, y ahora tengo que ordenar todo esto. Se retira unos años, pero aparece después en escena, de muchos años después, y vuelve justamente con Pedro, con esto, con el otro, a charlar, y dice, me peleé, qué tontos fuimos, ¿no? El mismo Pablo lo dice. Entonces, esas cosas que hoy por hoy, si tuvieran Pablo, un Pedro, ojalá hubiera Pablo, Pedro, muchos, la fe en Yeshua sería muy grande, guardando las fiestas, hagan esto en memoria de mí, todo eso tan maravilloso que es Pasover, que es Pascua. Esa es una fiesta maravillosa, llana, que viene ahora. Sukkot, que viene una semana después, apenas 3-4 días después de Yom Kippur, viene justamente lo que es la fiesta de las cabañas, que él mismo la guardó, y dice, era la fiesta de las cabañas. Y cuando se hace la transfiguración de Moisés, el profeta, y Pedro cae azorado y dice, Señor, haremos 3 cabañas, porque era Sukkot, 3 Sukkot, y la pusieron cabaña, ok, está bien, pero haremos 3 Sukkot, porque era la fiesta Sukkot. Todas estas cositas que nos perdimos, y es una semana, 8 días son en total, que el pueblo de Dios disfrutaría de una forma maravillosa, porque es una fiesta que inclusive, después lo vamos a aclarar un poquito más, que es la fiesta que sabemos que no era en diciembre, porque en Belén hace un frío, hasta nieva a veces en Belén, en Israel, era la fiesta de la cabaña, porque era uno de los censos, pues había que subir 3 veces al año, esa era la fiesta, por eso no había hospedaje. Y tuvo que ir, no en el establo, imagínate un bebé nacido en un establo, haciendo esas cosas. Pero bueno, se me acabó el tiempo. Si quieres seguir escuchando, tienes que ir a YouTube o a Facebook, Nahamu Ami, y ahí vamos a estar siguiendo todo esto. Déjame, que se me fue ya la musiquita, así ya se fue. Isaac. Vamos a pararlo rápidamente, chicos. Te dejo rápido.
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0: Padre de los cielos, es un privilegio muy grande el poder comenzar esta jornada tempranito en la mañana orando, presentándonos ante ti, creador de los cielos y de la tierra, en ese precioso nombre que es el nombre de nuestro Salvador, nuestro Señor Jesucristo. Señor, nos ponemos de acuerdo todos aquí en la ciudad de Miami, en el sur de la Florida, en los Estados Unidos y en el mundo entero, Señor, para venir ante ti a adorarte, agradecerte. Gracias por esta noche de descanso, Señor. La oportunidad de abrir los ojos una vez más, Señor. Contemplar, Señor, la hermosura de tu santidad. Contemplar, Señor, la creación tuya que es tan bella, que te adora y que te exalta, Señor. Recordar una vez más, Señor, que con la salida del sol, las misericordias se renuevan cada mañana. Así que gracias, Señor, por esas misericordias nuevecitas que nos prestas para este día que estamos comenzando. Señor, te pedimos, Señor, que perdones nuestros pecados. Reconocemos que somos pecadores, Señor. Reconocemos que necesitamos confesar nuestros pecados ante ti, Señor. Y tú que eres fiel y justo para perdonar nuestros pecados y limpiarnos de toda maldad, nos abrazas y nos perdonas, Señor. Tú detestas el pecado, tú odias el pecado, no puedes convivir con el pecado, pero nos amas con amor eterno, Señor, y te lo agradecemos con todo nuestro corazón, Señor. Reconocemos nuestras faltas, esos pensamientos equivocados, esas palabras equivocadas, esa motivación equivocada, Señor, tal vez esa reacción equivocada también. Lo reconocemos ante ti, Señor. Perdónanos. Con esa sangre preciosa que vertiste allá en la cruz del Calvario, Señor, perdónanos, por favor. De manera genuina, te pedimos perdón en esta preciosa mañana, Señor. Y si la ofensa, el pecado fue contra alguna persona, Señor, que tengamos la valentía de ir a esa persona y reconocer nuestro error y pedir perdón, Señor. ¿Cómo no perdonar a otros si tú nos has perdonado a nosotros? Tenemos que seguir tu ejemplo, Señor, y queremos estar a cuentas claras contigo en primera instancia, pero también con las personas que nos rodean. Perdónanos, Señor, si hemos ofendido personas, hemos hecho cosas equivocadas y simplemente seguimos derecho, ni nos damos cuenta o no queremos darnos cuenta. Perdón, Señor, y ayúdanos a hacer las cosas bien hechas, reconocer nuestras faltas, sacarlas a la luz, Señor, para que tú en tu misericordia nos cobijes, nos perdones y nos lleves adelante, Señor. Yo oro por Alma Visión Radio en esta mañana, Señor. Quiero que esa sea nuestra petición, Señor, que oremos por esta radio, Señor. Gracias porque ya día a día, hora a hora, minuto a minuto, segundo a segundo, llevando tu palabra, Señor, a través de las ondas radiales, Padre. Ayúdanos a seguir concentrados en ti, Señor. El mismo nombre que nos diste a este ministerio, a esta radio, lo dice todo. Alma Visión, la visión por las almas, Señor. Que ese sea, Señor, el objetivo permanente para los que nos has puesto aquí frente a un micrófono, Señor. Que no hagamos ni digamos nada que esté fuera de tu voluntad perfecta para esta radio, pero que por el contrario seamos instrumentos en tus manos para traer salvación, bendición, para ser un canal de bendición a todas las familias y personas que nos escuchan, Señor. Yo oro por cada oyente, cada familia representada en esta oración, Señor. Gracias por tu amor infinito, Señor. Gracias por traer una palabra fresca y directa que necesita cada persona. Hay gente que nos escucha esperando escuchar tu voz, Señor, y que así sea. Más que nos escuchen a nosotros, que te escuchen a ti en todo momento, es lo que yo te pido con todo mi corazón, Señor. Ayúdanos a poder estar conectados contigo en todo momento, como radio, como presentadores, los invitados, la música, los temas, todo lo que pase por este micrófono, Señor, que antes haya pasado por un carbón encendido y sea purificado para que sea tu palabra la que llegue y no la nuestra. La gente no quiere escuchar mi palabra, quiere escuchar tu palabra, que es la que tiene vida, la que transforma, la que nos lleva a madurar y a crecer en esta vida transitoria por este planeta, Señor. Gracias te doy por Alma Visión, Señor. Lleva esta radio, Señor, hasta donde tú planeaste que llegue, Señor. Y utilízanos de la mejor manera posible para tu gloria, para tu honra, hoy y siempre, Señor. Que en este día, todo lo que salga al aire, como todos los días, sea con el sello tuyo, con el respaldo tuyo, con el favor tuyo, Señor. Con ese respaldo que es indispensable para que tu palabra llegue a personas y hogares. Gracias por tantos testimonios que hemos escuchado de lo que tú has hecho a través de la radio, Señor. Y por Buenos Días Miami también, que a través del mismo has bendecido muchas personas. Gracias y que la gloria, la honra siempre sean para ti. Siempre sean para ti. Que la gente escuche tu voz aquí. Escuche una palabra de ánimo, una palabra de corrección, una palabra de inspiración. Que siempre encuentren algo, espiritualmente hablando, de parte tuyo a través de esta radio para cada oyente, Señor. Oro con mucha gratitud, Señor, sabiendo que tú estás en control de todo, y entregamos este preciosísimo día en tus preciosas manos también, Señor. Guíanos por el camino correcto, que se haga tu perfecta voluntad. Ayúdanos a ser ese buen samaritano que hoy alguien necesita, y lo pondrás en nuestro camino, Señor. Que no seamos ni como el sacerdote ni como el levita, sino como ese buen samaritano que se duele con los que duelen y ayuda al necesitado y va una milla más allá de lo que debe hacer por ayudar al prójimo, Señor. Que eso seamos nosotros, la extensión de tu reino aquí en la tierra. Gracias por escuchar nuestra oración, la cual hacemos con mucho respeto al Padre de los cielos en el nombre de su Hijo Jesucristo. Amén.
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3: Hola amigos, se saluda la profeta Marjorie Santos y esto es Minutos Proféticos. Te comparto el tema titulado El cielo ya habló y ninguna mentira podrá borrarlo. Hay personas hablando de ti, están suponiendo, juzgando, torciendo la verdad y levantando palabras que nunca salieron de tu boca. Pero hoy el Espíritu Santo te dice, déjalos hablar. Porque mientras la tierra levanta acusaciones, el cielo ya emitió un veredicto. Y la sangre de Jesucristo sigue hablando y siempre hablará una palabra mejor sobre tu vida. Hebreos 12:24 nos recuerda que la sangre de Jesús habla mejor que cualquier otra voz. Eso significa que ninguna mentira tendrá la última palabra. Ninguna calumnia podrá cancelar lo que Dios decretó desde la eternidad. Tu identidad no fue construida en la opinión de la gente. Fue formada en el secreto de la presencia de Dios. Fue forjada en el fuego de las pruebas. Fue sellada por el Espíritu Santo, y lo que Dios confirmó, ningún hombre puede revocarlo. La palabra declarada en Isaías 54:17 dice, ninguna arma forjada contra ti prosperará, y condenarás toda lengua que se levante contra ti en juicio. Esta es la herencia de los siervos del Señor. Escucha esta palabra profética. Toda mentira tiene fecha de vencimiento. Todo rumor caerá por el peso de la verdad de Dios. Toda lengua que hoy se levanta será silenciada por el cumplimiento de las promesas del Señor. No gastes tus fuerzas defendiendo tu nombre en lugares donde Dios nunca te envió. No desperdicies tu paz intentando convencer a quienes ya decidieron no creer. No tienes que explicar tu obediencia a personas que solo entienden el control. Deja que el fruto hable por sí. Deja que el fuego de Dios pruebe tu autenticidad. Deja que tu vida predique más fuerte que las palabras de tus adversarios. Mientras algunos esperan verte caer, Dios está preparando una mesa delante de tus enemigos. Así lo declara el Salmo 23:5. Lo que otros llamaron derrota será el escenario donde Dios exhibirá su fidelidad. Los que intentaron usar para avergonzarte se convertirán en el testimonio de su gloria. Por eso, camina en la verdad. Permanece alineado con la voluntad de Dios. Guarda tu paz. No respondas a cada ataque. No persigas cada rumor. El Dios que te llamó también es el Dios que te defiende. Hoy el Señor te recuerda que eres escogido. Eres cubierto por su sangre y eres llamado con un propósito eterno. Nadie puede borrar lo que Él escribió sobre tu vida. Levanta tu cabeza. Sigue avanzando, porque el que hizo la promesa es fiel para cumplirla. Y la verdad que Dios declaró sobre ti jamás podrá ser borrada por la opinión de los hombres. El cielo ya habló, y cuando Dios habla, toda mentira tiene que guardar silencio. Que tengas un día muy bendecido.
0: Gracias por escucharnos. 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
2: 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No todas son malas noticias. 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Estas son las buenas noticias.
4: Por supuesto que hay buenas noticias. No todo es malo, no todo es negativo. No podemos vivir siempre con esa posición mental y emocional del no se puede. De las malas noticias, también hay buenas noticias. Y si usted ha tenido un accidente y es víctima de un accidente en los últimos días, hay buenas noticias. Si usted pensaba que tal vez por no tener papeles migratorios y fue víctima en un accidente de carro, de motocicleta, peatonal, no tiene derechos, está equivocado. Hay buenas noticias. Y las buenas noticias del momento las trae Odalis. Ella representa al abogado Paul y es un placer tenerla con nosotros en esta mañana. Mi querida Odalis, un abrazo enorme. ¿Cómo estás?
5: Un abrazo, muy bien, gracias a Dios y contenta, contenta siempre con las bendiciones que Dios nos da a diario.
4: Amén. ¿Cuál es la buena o las buenas noticias del día? Cuéntanos.
5: La buena noticia es que no tiene que luchar solo después de un accidente, siempre vamos a estar disponibles. No nos paga nada a no ser que ganemos el caso y no nos paga usted, eso viene del seguro contrario. Como bien dijiste, puedes reclamar después de un accidente si no tienes documentos, afortunadamente si vienes de pasajero. No vayas a manejar si no tienes documentos, por favor. Esas son las tres grandes noticias que siempre tenemos para ustedes.
4: Excelentes noticias para comenzar esta mañana. 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Ustedes pueden hablar con ella y ella en nuestro idioma les va a ayudar. ¿Qué otras buenas noticias hay para seguir por este caminito, mi querida Odalis?
5: en esta ciudad que estamos tan, que hay tanto tráfico, déjame decirte, tenemos muchos accidentes, pero no siempre son todos fatales. Y cuando los accidentes, aunque no sean fatales, aunque no haya fractura, pero si usted tiene dolores, usted tiene también derecho a compensación. Eso es otra buena noticia con nosotros.
4: Hay personas, Odalis, que después del accidente, siendo víctimas, pues no sienten un dolor fuerte, está recién ocasionado el accidente, y dicen, no, a mí no me pasó nada. Y no
5: la adrenalina,
4: hacen...
5: la adrenalina, hermano.
4: ¿Y qué pasa después si ellos no actúan?
5: Hay que actuar rápido porque muchas veces, aunque no fue fractura, que esa es una buena noticia, no fue fractura, no necesitó cirugía, pero sí tengo ahora mismo un muchacho que se queja mucho de mareos. ¿Por qué? Porque cuando a usted le impactan por detrás, hay un síndrome que es el whiplash syndrome, que ese hace el cuello para adelante y para atrás, causando un desvío de las vértebras. Y al tener, tú sabes que Dios nos diseñó perfecto. Sí. Nosotros tenemos las vértebras, por ahí pasan los nervios, y esos nervios pues son los que se encargan de regular muchas cosas, como el equilibrio, como que no tengamos dolor de cabeza. Una vez que esa vértebra se desvió producto de ese accidente, la gente empieza o con dolores de cuello, dolores de hombro, dolores de cabeza, mareos, y eso se puede solucionar, gracias a Dios, con el tratamiento adecuado, pero a veces las personas no lo relacionan con el accidente. Vamos a ponerlo así, si usted no tenía eso antes y usted le está pasando ahora, ¿por qué tú crees que no es producto del accidente? Lo más lógico es que es producto del accidente. Nosotros somos un cuerpo diseñado no para tener esos golpes, y mucho menos esos golpes por detrás. Una vez que tengamos esos golpes, pues desestabiliza lo que es la columna, y al desestabilizar la columna, los nervios que pasan por ahí, los impulsos son diferentes llegando a las diferentes partes de nuestro cuerpo, y así es como vienen los síntomas o los signos.
4: Claro, muy, muy importante. Así que la recomendación es que si usted tuvo un accidente, fue víctima en ese accidente, le duela o no le duela el cuello, el cuerpo en ese momento, es bueno ir a un profesional y que el profesional sea el que lo estudie, analice su cuerpo a ver cómo está, y lo puede hacer a través obviamente del abogado Paul. 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
5: 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Casos de accidente, sencillito. Nosotros en nuestra oficina atendemos a todas las víctimas de cualquier caso de accidente, mordeduras de perro, las personas que han sido impactadas por un camión, o incluso tengo camioneros que han sido impactados por otro camión, los tenemos de cliente, víctimas de tiroteo, las personas que pueden estar en un local, desafortunadamente tenemos muchos eventos de tiroteo, y si usted se ve cruzado, víctima en una línea de fuego, y usted tiene alguna lesión, los hemos representado. Las mordeduras de los lindos perros y no tan lindos perros, fuertes perritos que a veces cogen y no quieren soltar su mandíbula, los representamos. Las personas que van a un mall, se caen en una tienda porque hubo algo mal puesto, porque no podemos caernos por un mareo. Tenemos que caernos por algo que la tienda no recogió en tiempo. Esas personas las representamos, y siempre estamos dispuestos a... Nosotros tomamos toda la parte legal, toda, para que usted se ocupe de su salud. Ay, quería decirte algo.
4: Dime.
5: Que las personas me dicen, ¿voy al hospital? No voy al hospital. Para nosotros lo primero es la salud. 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
4: Claro.
5: 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Y a veces las personas después de un accidente no sienten dolores, no porque no tengan el daño, no sienten dolores por los medicamentos que tomaron.
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4: Un abrazo, Dalis. Gracias por estar con nosotros.
5: Otros saludos, bendiciones.
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4: Y es el momento de seguir hablando con los oyentes a través del 305-944-8133. Yo digo Dios es bueno todo el tiempo y ustedes responden todo el tiempo Dios es bueno. Muy buenos días, Dios es bueno todo el tiempo.
7: Todo el tiempo Dios es bueno.
4: ¡Eso! Estás conectadita, ¿cómo te llamas?
7: Olga Pizarro.
4: ¿Laura o Claudia?
7: Olga
4: Pizarro. Olga Pizarro, ¿cómo estás, Olga?
7: A Dios gracias, dándole gracias a Dios por un día más de vida que nos da.
4: ¿Estás feliz?
7: Con la bendición de mi Dios, sí.
4: Ah, bueno, listo, listo, perfecto. Yo sé que en la vida, en este paso terrenal, hay muchos momentos difíciles, complicaditos, pero de todos ellos Él los libra. Es la promesa que Él dijo en la palabra.
7: Sí, señor.
4: Olguita, ¿de dónde eres? ¿Dónde naciste?
7: Mi querido Perú.
4: Perú, pues llevamos dos peruanos enseguida ahí. ¿De qué parte exactamente del Perú?
7: ¿Cómo me dijo?
4: ¿De qué parte exactamente del Perú?
7: A norte, Chico Guaral, entre Guaral y Lima, Bosa, Aucayama.
4: Vale.
7: Casablanca, mi Casablanca, querido, que nunca me olvidaré.
4: Nunca te olvidarás de tu pueblo, claro que sí. Claro, Olguita, sí. Ya tu nombre está en la lista de posibles ganadores. Gracias.
7: Gracias, bendiciones.
4: Muy buenos días, Dios es bueno todo el tiempo.
8: Todo el tiempo Dios es bueno, aleluya.
4: Eso, todo el tiempo Dios es bueno, eso no cambia. ¿Con quién hablo?
8: Dios le bendiga al pastor Héctor Quesada. Dios le bendiga, David, un abrazo.
4: Héctor Quesada, mi tocayo.
8: Qué bueno saludarle.
4: ¿Dónde estás en este momento?
8: Oh, estamos en Louisville, Kentucky.
4: En Kentucky. Tú eres cubano, ¿no?
8: Sí, cómo no.
4: Actualízanos, cómo no, actualízanos, Pastor Héctor, de lo que está pasando en Cuba, por favor. Cada vez que nos llamas, nos das una actualización. Cuéntanos qué está pasando, a ver.
8: Bueno, David, Cuba sigue pasando momentos muy difíciles. Cada día se recrudece más la situación de los apagones. Son muchas horas sin corriente. Cada día hay más escasez de alimentos. Y hay un momento tenso, muy tenso en el pueblo cubano. Ha habido manifestaciones en varias ciudades. El pueblo inconforme, la gente desesperada. Pero nada, no perdemos la fe y tenemos la confianza en Dios de que viene un mañana mejor.
4: Amén.
8: Confiamos en el Señor y sabemos que todo esto está ocurriendo. Hay una frase, hay algo que parece algo así, pero dice que lo mejor que tiene esto es lo malo que se está poniendo. Y yo creo que de todo esto va a salir algo bueno.
4: Claro, hay otra frase que dice que cuando el punto más oscuro de la noche es el anterior al amanecer, ¿no?
8: Así es, David.
4: Así que esperamos así siempre lo mejor. Pastor Héctor, así para usted un abrazo enorme para todos igual, los cubanos a través igual, de usted. Gracias por la sintonía.
8: Gracias por este aniversario de AlmaVisión.
4: Claro que sí, claro que sí. Un abrazo
8: Dios
4: para usted.
8: Mucho.
4: Es el Pastor Héctor Quesada, nuestro tocayo desde Kentucky. cubano que ama su patria, que ora por su patria, que le tocó fuerte allá en Cuba, nos escuchaba inclusive cuando estaba en Cuba, y sabemos a través de él que muchos cubanos nos escuchan. Así que para todos ustedes, hermanos cubanos, les amamos, siempre están en nuestras oraciones y siempre clamamos al Señor para que haya un cambio radical desde lo espiritual en Cuba, para que venga un resurgir y un nuevo amanecer para todos y cada uno de ustedes. Gracias, Pastor Héctor. Más oyentes, líneas llenas, 305-944-8133. Muy buenos días, Dios es bueno todo el tiempo.
9: Dios es bueno todo el tiempo.
4: Dios es bueno todo el tiempo. Dios es bueno todo el tiempo. Todo el tiempo. No, no, la respuesta es todo el tiempo Dios es bueno. A ver, ¿cómo es?
9: Todo el tiempo Dios es bueno.
4: Eso, muy bien. Ahora sí, ahora sí. ¿Cómo te llamas? Buenos días.
9: Buenos días, bendiciones, Roxana.
4: Roxana, ¿cómo estás?
9: Bien, gracias a Dios.
4: ¿Y el apellido, Roxana?
9: Vallejo.
4: Vallejo, ¿de dónde eres, Roxana?
9: Bueno, soy de Honduras, pero vivo en Miami.
4: Ah, bueno, ¿en qué parte de Miami?
9: La Pequeña Habana.
4: La Pequeña Habana, saludamos a todos los oyentes ahí en La Pequeña Habana. ¿Qué hay en tu corazón, Roxana, para decirle a tanta gente que te escucha?
9: Pues que Dios los bendiga y que sigamos orando para que todas las cosas nos salgan bien, amén.
4: Perfecto, Roxana, listo, tu nombre ya está ahí en la lista de posibles ganadores.
9: Gracias.
4: Perfecto, gracias, Roxana, por marcar el 305-944-8133. Va creciendo la lista de posibles ganadores. Muy buenos días, Dios es bueno todo el tiempo.
10: Dios es bueno todo el tiempo y lo sonreímos a la vida.
4: La respuesta es todo el tiempo Dios es bueno.
10: Todo el tiempo Dios es bueno.
4: A ver,
10: sonriéndole a la vida.
4: Volvamos a empezar. Muy buenos días, Dios es bueno todo el tiempo.
10: Muy buenos días, Dios es...
4: Vamos, la tercera vez.

0: cuarta oportunidad. Dios es bueno todo el tiempo.
1: La cuarta no es la vencida, la cuarta es la triunfadora.
0: A ver, Dios es bueno todo el tiempo.
1: Todo el tiempo Dios es bueno sobre la vida.
0: Claro que sí, todo el tiempo Dios es bueno. ¿Cómo te llamas?
1: Sonia Cardona. Estoy llamando porque es divertido todo esto que ustedes hacen para alegrarnos la vida. Porque le sonreímos a la vida todo el tiempo y ustedes hacen parte de eso.
0: Gracias, Sonia, por esas bellas palabras. Dile algo al que amaneció hoy triste. Dile algo directamente al que amaneció triste.
1: Bueno, yo le digo conforme a la palabra, así que no temas, porque yo estoy contigo, dice el Señor, no te angusties, porque yo soy tu Dios que te sostiene bajo mi diestra victoriosa.
0: Qué linda palabra, Sonia. Gracias por bendecirnos de esa manera. Ya tu nombre queda en la lista de posibles ganadores. Gracias.
1: Gracias.

0: Líneas llenas, 305-944-8133. Dios es bueno todo el tiempo. Dios es bueno todo el tiempo. Silencio total y absoluto. ¿Quién está por ahí? Dios es bueno todo el tiempo.
1: Bueno. Todo el tiempo Dios es bueno.
0: Casi que no, pero llegó. ¿Cómo te llamas? Amén. Buenos días.
1: ¿Aló?
0: Sí, ¿cómo te llamas?
1: Me llamo Andreína, muchas gracias.
0: Andreína, ¿de dónde eres?
1: Yo soy de Venezuela.
0: Qué bueno, Andreína, tu apellido, por favor.
1: Mi apellido es Zuluaga.
0: Zuluaga, como el estado. No, no, no, sí, Zulia. Dios, no, el estado es Zulia.
1: Ah, exacto, el estado es Zulia.
0: Ah, sí, sí, sí. Y su apellido es Zuluaga.
1: Estoy hablando mucho por mi país después de los desastres que estamos casi cumpliendo un mes.
0: Un mes.
1: Pero dándole la gloria al Señor que se glorifica en todo eso.
0: ¿Qué actualización nos puede dar, Andreína? Cuéntanos.
1: Bueno, que siguen rescatando personas y que ya está como un poco la etapa de la reconstrucción, que no se olviden de Venezuela en todas sus oraciones, en clamor. Y orando mucho por todas las personas que perdieron a un ser amado, a sus niños, bueno, a todo, ¿no? Que pedir a Dios, que Dios es el que trae restitución, y también pedir para que retroceda todo espíritu de suicidio, pues porque también eso es algo que ha aumentado, porque las personas cuando tienen desesperanza tienen estos pensamientos,
0: sí.
1: Y primeramente tenemos que ir en contra, como dice la palabra, mira que te he puesto en este día sobre naciones y sobre reinos. Para arrancar y para derribar, para arruinar y para destruir.
0: Amén.
1: Para sembrar y para plantar.
0: Amén.
1: Entonces plantamos la palabra de Dios en toda la gente venezolana, ya sea allá y como muchos inmigrantes que estamos lejos y también sentimos dolor por todo lo que pasó.
0: Amén, Andreína, gracias por esa palabra de vida que has traído a nosotros y especialmente al pueblo venezolano. Estamos con ustedes y un abrazo a través de ti para todos los oyentes venezolanos que están en sintonía de la 87.7. Andreína, ya tu nombre está en la lista de posibles ganadores.
1: Muchas gracias, muy amable. Dios te bendiga. Gracias a Dios y gracias a ustedes por este programa.
0: Y que viva Venezuela.
1: Feliz día.
0: Oyentes, todos los acentos son bienvenidos en Buenos Días, Miami. ¿Cómo estás? Buenos días. Dios es bueno todo el tiempo.
2: All the time, God is good. Todo el tiempo Dios es bueno. Amén. Aleluya.
0: God is good all the time.
2: All the time, God is good.
0: Perfect. Muy bien. ¿Cómo te llamas?
2: Marta Moncayo, la de siempre.
0: La de siempre. ¿Cómo estás, Martica?
2: Bien, gracias a Dios. Soy de Ecuador.
0: Yo sé que sí. ¿Qué has hecho desde la última vez que hablamos, Martica? ¿Qué has hecho? Actualízanos.
2: No mucho. Pero estoy muy agradecida a Alma Visión que nos regaló ese viaje a Orlando.
0: A Orlando, ¿cómo les fue?
2: Hace un año, Food and Wine,
0: Sí.
2: Ese viaje para Food and Wine.
0: Sí, yo sé que sí. Y la pasaron rico, me imagino, claro.
2: Muy bien, me fui con mi hermano Freddy, que siempre también está llamando, Freddy Moncayo, que él fue el que ganó el viaje.
0: Sí. ¿Y qué tal, chévere? Ajá. ¿Y las foticos y el video y todo eso?
2: Sí, lo mandamos, hermano.
0: Ah, sí, bueno, perfecto. Sí. Listo, pues, sí. Marta, gracias por estar con nosotros.

0: pero más adelante volvemos a abrir el 305-944-8133. Gracias por la amable sintonía. Tengo esas líneas llenas, completamente llenas. Hay $100 para uno de ustedes. Uno de ustedes será $100 más millonario. Así que no pierda la sintonía porque su nombre tiene que estar en la lista de posibles ganadores. Ya superamos los primeros 10 porque empezamos desde cero la lista. Cierro con un comentario. Si no te estás congregando en una iglesia de sana doctrina, tienes que hacerlo. Es instrucción de parte de Dios. No, David, es que yo tuve una experiencia, que es que me peleé con fulanito, que no me gustó, que vi cosas feas. Bueno, esas son cosas que hay que superar, porque la orden de parte de Dios es que nos congreguemos en una iglesia de sana doctrina y seamos fieles, aprendamos, crezcamos, nos cobijemos los unos a los otros como familia que somos. Si no tienes una iglesia donde congregarte, te invitamos a Mi Casa Church Miami. Nos reunimos todos los sábados y yo personalmente quiero saludarte este sábado a las 6 de la tarde. Toda la información está en el 305-330-8823. Llama ya mismo, ahí te dan toda la información de Mi Casa Church Miami. 305-330-8823. 305-330-8823. Pausa y ya regresamos. Esto es Buenos Días Miami.
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Qué bueno conectarnos aquí en Vida Vertical. 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Algo que me encanta acerca de mi Dios es que tengo un Dios que sobrepasa todas mis expectativas. Es bueno, es fiel, es grande, es maravilloso, es incomparable. Y a pesar de vivir en un mundo en el cual muchos piensan que pueden meter a Dios en una cajita y sacarlo cuando quieren o cuando lo necesitan, yo creo lo que dice la Biblia. He experimentado personalmente un encuentro real con mi Dios, mi creador, mi salvador, el amante de mi alma. Yo estoy plenamente convencido que no hay nada ni nadie que pueda comparar con el Señor Dios Todopoderoso. ¿Sabes? Algo increíble de Dios es que Dios es omnipresente. ¿Qué significa eso, pastor? Significa que Él está en todas partes. El salmista lo describe de una manera increíble. Salmo 139, versos 7 al 14 dice: ¿A dónde podría alejarme de tu espíritu? ¿A dónde podría huir de tu presencia? Si subiere al cielo, ahí estás tú. Si tendiere mi lecho en el fondo del abismo, también estás ahí. Si me elevara sobre las alas del alba o me estableciera en los extremos del mar, aún allí tu mano me guiará. Me sostendría tu mano derecha. Y si dijera que me oculte en las tinieblas, que la luz se haga noche en torno mío, ni las tinieblas serían oscuras para ti, y aún la noche sería clara como el día. Lo mismo son para ti las tinieblas que la luz. Tú creaste mis entrañas, me formaste en el vientre de mi madre. Te alabo porque soy una creación admirable. Tus obras, Señor, son maravillosas y esto lo sé muy bien. Así como lo dice el salmista, Dios está en todas partes. Pero Él no solamente quiere estar alrededor de nosotros, Él también quiere estar dentro de nosotros. ¿Cómo? A través de su Espíritu Santo. Todo creyente cristiano tiene al Espíritu Santo. Pero sería justo decir que hay personas que han experimentado y cargan una mayor dosis de la presencia del Espíritu Santo de Dios que otros, ¿sí o no? Claro que sí. ¿Por qué, pastor? ¿Porque son especiales ellos? No. Simplemente que hay personas que están más apasionadas por buscar de Dios en sus vidas. Algunos están poniendo mucho esfuerzo en buscar el rostro de Dios. Ahora, piensa un momento en por qué la Biblia se refiere a buscar el rostro de Dios. Tenemos que pensar con el pensamiento y la mentalidad de los tiempos bíblicos. Recuerda, en los tiempos bíblicos no había tecnología, no habían teléfonos, ni videos, ni televisores. La razón por la cual se usa la terminología de buscar su rostro es porque cuando tú veías el rostro de una persona, tenías su atención, estabas en su presencia. En esencia, si no ves el rostro de una persona, es difícil saber si realmente tienes su atención. La realidad, amigo, es que Dios quiere ser buscado y Él quiere ser encontrado. Es como cuando yo juego al escondido con mi hijo Nico de 3 añitos. Él se esconde y al pasar el tiempo yo digo: Nico, ¿dónde estás? Y él dice: aquí, y se da a encontrar. Así mismo es Dios, Él quiere ser buscado y quiere ser encontrado. Deuteronomio 4:29 dice: pero si estando ahí buscas al Señor tu Dios, lo hallarás, siempre y cuando lo busques con todo tu corazón y con toda tu alma. Cercanía y proximidad con Dios no simplemente ocurre, no pasa por accidente. Tiene que haber un esfuerzo intencional hacia esa cercanía para con Dios. Y tiene que ser con todo tu corazón, con toda tu alma. Tiene que ser lleno de pasión, de desesperación y de anhelo por Él. Así que te animo hoy, busca de Dios. Él está en todas partes. Él quiere ser buscado y quiere ser encontrado. Si te sientes lejos de Dios, muévete en la dirección correcta. 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Nos conectamos en la próxima aquí en tu programa,

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0: costillas para todos los oyentes que se suman a la sintonía a esta hora de la mañana, 7:41 de Buenos Días Miami, por supuesto a través de la 87.7 FM. Feliz viernes a todos los que madrugaron 6:50 al momento de la oración. Qué chévere. Los que se van sumando a medida que va saliendo el sol solecito, bienvenidos con brazos abiertos. Hoy es viernes. Ya el calendario marca 24 de julio de este año 2026. Cerramos la semana número 30 y ya nos vamos al fin de semana. Pero antes escuchemos el mensaje concentrado. Echad toda vuestra ansiedad sobre él, porque él tiene cuidado de vosotros. Echad toda vuestra ansiedad sobre él, sobre nuestro Señor, porque él tiene cuidado de nosotros. Primera de Pedro 5:7. Eso quiere decir que no debemos acostumbrarnos a vivir en ansiedad. No debemos acostumbrarnos a vivir en miedo. No debemos acostumbrarnos a vivir en temor. Tal vez vivimos un momento, hay una mala noticia, una mala circunstancia y nos da miedo, nos da temor, nos da angustia. Pero tenemos que superarla, descansar y decir: Señor, yo no puedo con esto, ayúdame, aquí está mi ansiedad, aquí está mi carga, descanso en ti. Yo soy simplemente un ser humano mortal, tú eres el Dios omnipotente, así que tú puedes más y mejor que yo. Eso es descansar en el Señor. Y hoy, primera de Pedro 5:7, echad toda vuestra ansiedad sobre él, porque él tiene cuidado de vosotros. Un mensaje para codificarlo en la mente, bajarlo al corazón y ponerlo en práctica.
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0: Tranquilo pueblo, que ya volveremos a abrir el 305-944-8133. Hace rato tuvimos una buena racha de llamaditas, oyentes, saludándoles, escuchándoles y anotándoles. Obviamente en la lista de posibles ganadores hay 100 dolaritos para regalar a nombre de la reina de los seguros, así que no pierda la sintonía y asegúrese de que su nombre está en la lista de posibles ganadores. Un poquito más adelante abriremos el 305-944-8133, pero ahora invitados especiales.
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0: Justamente está con nosotros la reina de los seguros, Drialis Muñoz. Nos ponemos de pie, reina. Bienvenida, ¿cómo estás? Happy Friday.
2: Muy buenos días, Happy Friday, kikiriki.
0: Arroz con maíz. Eso.
2: Todavía arrocito no. Mira que yo tengo deseos de comer arroz, pero todavía tan temprano vamos a aguantarnos, Davidito.
0: Uy, imagínate, arrocito. ¿Qué le pondríamos al arrocito un viernes, por ejemplo? ¿Huevito puede ser o...?
2: Huevito, pero a mí no me gusta blandito.
0: ¿No?
2: ¿A ti te gusta el
0: huevito? Eso depende. Depende, a veces que frito.
2: Cuando yo era niña me hacían así como, y le agarré esa cosa que ahora, a mí me encanta el arrocito con huevito, con platanito, uy, maduro, con aguacate.
0: Uy, ya sonó elegante. Qué bueno, que siempre hablamos de comida, ¿no? Terminamos y empezamos hablando, sí, de comida siempre.
2: Exacto, para poder empezar con hambre el día.
0: Sí, sí, sí, qué bueno tenerte por aquí, reina. Siempre es un privilegio, siempre es una oportunidad para aprender, para motivarnos, para reír también contigo. ¿Qué hay en tu mente en este viernes? ¿Qué hay en tu corazoncito, reina?
2: Bueno, vamos a compartir hoy, mi querido David, testimonios.
0: Okay.
2: Testimonios porque ellos nos ayudan. Hay mucha gente que dice, bueno, le tuvo que pasar a alguien para yo aprender. Desafortunadamente, así es. Entonces, quiero compartir un reciente testimonio que tengo de ayer. Y por eso es que yo siempre digo a mis oyentes, a nuestros clientes, a nuestros amigos, escuchen, aprendan, que así no tienen que pasar por estas vicisitudes. Un cliente o unos clientes míos, ya hace de más o menos unos...

0: tienen que tener un denominador común, y ese denominador común es que tienen que tener los beneficios completos para cubrir a mis clientes, no solamente por enfermedades terminales y no solamente un seguro que cubre muerte, sino que cuando mi cliente pase por un cáncer, por un problema del corazón, qué sé yo, una leucemia, un cáncer de próstata, un cáncer de seno, un accidente de auto grande, quemaduras severas, embolia, hay un grupo grande de enfermedades crónicas, críticas y terminales que en los seguros que han evolucionado están incorporadas y que no tienen costo. Entonces hay que hacer esta concientización para que mi gente, si está pensando en comprarse un seguro de vida, que tengan los reales beneficios en vida, conectados. Si es que está, y si tiene uno, si usted quiere que yo le revise lo que usted tiene sin compromiso, yo le voy a revisar. Esta clienta tenía una compañía que no tenía beneficios en vida, ella y su esposo. Ella se cambió y el esposo dijo, mañana lo haré, pasado. Y ahora el esposo está pasando por un cáncer de estómago bien fuerte y tuvimos que sacar dinero de la acumulación que tiene ella en su seguro, porque él se quedó con esa compañía. Quería cambiarse, pero dijo mañana y pasado y el otro mes y el otro. Y ahora que tiene un cáncer de estómago, esa compañía no le está pagando un centavo. Entonces, mi cliente, que se lleva como 7 años, tiene un seguro indexado universal, tiene acumulación, tuvo que sacar del dinero que ella estaba guardando para su futuro, para suplementar su retiro, porque ya no les queda nada. Tuvieron que utilizar todos sus ahorros, David. Entonces, ¿por qué? Porque el señor no tomó acción. Ella sí, pero el que está enfermo es él. Mira esto que ha pasado. Y quiero compartirlo para que mi gente hoy viernes tome conciencia y me llame si es que quiere mi ayuda. Aquí estoy para servirles.
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0: Es que muchas veces no saben. Y fíjate, yo no creo que es malo que una persona tenga un seguro de vida, aunque sea con las la cobertura de las enfermedades terminales y muerte. Es preferible tener eso que no tener nada. Entonces, ¿qué pasa? Que hay muy como, mira, esta semana he tenido he tenido reclamos, o sea, de enfermedades, cánceres y todo esto. Ha sido una semana para mí fuerte en ese sentido, porque cuando uno de mis clientes se enferma y yo tengo que hacer un reclamo, tengo que correr por ellos, a mí me afecta, David. Claro. No importa los años que llevo yo haciendo esto, porque yo amo a mis clientes. Entonces, una de mis clientas me llamó y me hace este cuento, me dice, Dialis, yo me siento muy mal porque hace muchos años, cuando yo no conocía nada de seguros, yo estaba con esta compañía, aprendí con esta compañía, me hice seguros con esta compañía y metí un montón de amigos en esta compañía. Y he tenido gente que está pasando por enfermedad y está en esa compañía que yo le sugerí. Le digo, no te sientas mal porque tú hiciste un bien. Por lo menos esa persona tiene una herencia por si se va de este mundo terrenal. Pero ahora lo que hay que decirle a esos amigos es, en la vida todo es evolución. En la vida, primero que todo, hay que educarse, hay que, Dios mío, ayúdame a yo entender, porque ¿qué podemos hacer con un teléfono Nokia de los años 90 o de los desde el año 1997 hoy en día? No podríamos hacer todo lo que hacemos, recibir mensajes de correo electrónico, qué sé yo, mirar videos o acceder a las redes sociales. Entonces, la evolución es parte de la vida. Y hay gente que no entiende que, por ejemplo, está en una compañía de seguros y ahora ¿qué hago? Porque yo no sé qué hacer. Pues yo quiero ayudarte. Mándame una foto, dame una llamadita de tu contrato que yo

0: no te voy a ayudar. Mucha gente no tenía opción, David, yo creo que es por eso que lo hizo, porque no sabía que existía algo más y trató de amparar a su familia. Y es un seguro de vida, es lo que siempre existía antes, David. Antes no existía esto que te pagan en vida. Simplemente existía, yo creo que la gente lo hizo correcto porque hizo lo que tenía que haber hecho en el momento con lo que tenía. Mi mensaje es, ahora que ya hace muchos años se han agregado los beneficios en vida, pero que todavía mucha gente no lo sabe, en un seguro de término que va por años o en un seguro permanente que también tiene acumulación, hay diferentes tipos de seguro. Entonces llame, pregunte, la asesoría no tiene costo y yo estoy aquí para ayudarle.
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0: Toditos como farmacia. 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Fíjate, David, que los precios en los seguros de auto en los últimos 8 meses del año han bajado considerablemente. Y hay mucha gente que tampoco lo sabe. 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
0: Happy Friday. Muchísimas gracias y bendiciones.
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2: Hola, bendiciones, soy el pastor David Araújo y hoy quiero compartir contigo nuestro devocional diario. Así que prepara tu corazón y vamos a recibir una palabra fresca de parte de Dios. Romanos capítulo 12, versículo 2, la escritura declara: no os conforméis a este siglo, sino transformaos por medio de la renovación de vuestro entendimiento, para que comprobéis cuál sea la buena voluntad de Dios, agradable y perfecta. Hoy en estos versículos el Señor nos exhorta a no conformar nuestra vida a este siglo o a este mundo. Esto quiere decir a la forma de pensar del mundo. El mundo tiene una corriente de pensamientos que es contraria a la de Dios. Hoy en día a lo bueno se le llama malo y a lo malo se le llama bueno. Nosotros, los hijos de Dios, cuando venimos a Cristo, tenemos que aprender a renovar nuestra mente. La Biblia dice que somos nuevas criaturas y que hemos nacido de nuevo, pero nuestra mente no nació de nuevo. Nuestro espíritu nació de nuevo, pero nuestra mente debe ser renovada para que nuestra vida pueda ser transformada. La escritura dice: transformados por medio de la renovación de vuestra mente. La palabra transformados quiere decir cambiar de forma. En el griego es la palabra metamorfosis, lo cual es el proceso en el que un gusano es transformado y se convierte en una hermosa mariposa. Es un increíble contraste y esto es lo que sucede cuando le permitimos a Dios renovar nuestra mente a través de su palabra. Hoy el Señor quiere invitarte a cambiar tus pensamientos, los pensamientos de ese viejo hombre, los pensamientos de esa vieja naturaleza, pensamientos de pecado, pensamientos de derrota, de fracaso, pensamientos de amargura, de soledad, de tristeza. Hoy Dios tiene nuevos pensamientos que están escritos en su palabra, donde Dios te hablará pensamientos de paz, pensamientos de victoria, pensamientos de éxito que transformarán tu vida. El libro de Proverbios dice: tal cual es el pensamiento del hombre, así es y así será el hombre. Hoy el Señor te invita a que llenes tu mente con los pensamientos de Dios y tu vida será transformada y cambiada. Podrás comprobar la buena, perfecta y agradable voluntad de Dios. Vamos a orar en el día de hoy. Padre, gracias por tu palabra y gracias porque tu palabra renueva nuestra mente. Señor, hoy abrimos nuestra mente, Señor, para deshacernos de los viejos pensamientos. Hoy rendimos todo pensamiento, Señor, que es contrario a tu palabra. Lo llevamos cautivo en obediencia a Cristo. Señor, hoy renunciamos a todo pensamiento de desobediencia, todo pensamiento de fracaso, todo pensamiento de derrota. Y hoy recibimos los pensamientos de Dios. Señor, hoy transforma la vida de cada oyente. Señor, que sus vidas sean transformadas por la renovación de su mente. En el nombre poderoso de Jesús. Amén, amén y amén. Familia amada, que el Señor te bendiga, que el Señor te guarde, que tengas un día muy, pero muy bendecido en Cristo Jesús.
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1: Gracias a Dios llegó el viernes, alégrate que llegó el viernes, sonríe que llegó el viernes. Algunos dirán, no, yo no sonrío, David, porque es que tengo los dientes muy amarillos. Otro dirá, yo no sonrío porque es que me hace falta un diente, se me despicó el otro. 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Si usted está regular tres cuartos en la salud oral, o sea, en el cuidado de los dientecitos y las muelas, le tengo al experto en la materia, el mejor odontólogo del sur de la Florida, es tocayo mío. Se llama David Pérez y lo conocemos como el dentista del pueblo. Y para nosotros una bendición muy grande, un placer tenerlo aquí en esta mesa de trabajo por muchísimos años. Lo conocemos a nivel personal y a nivel profesional y por eso lo recomendamos nuestro queridísimo doctor, el doctor David Pérez, el dentista del pueblo. Querido doctor, feliz viernes. ¿Cómo está? Buenos días.
2: Dios es bueno todo el tiempo.
1: Todo el tiempo Dios es bueno.
2: Amén, all right. Lo cogiste. Estamos bien.
1: Feliz viernes, David. ¿Cómo estamos, ¿cómo, doctor? Qué bueno escucharlo con alegría en este viernes. ¿Qué ha pasado? Cuéntanos.
2: Todo súper chévere, David. Todo gracias a Dios. Marchando bien. Estuve de vacaciones la semana pasada. Andaba por California.
1: Sí.
2: Súper caliente por allá, súper caliente, pero súper chévere también.
1: Ah, bueno, así que muchos estaban esperando que regresaras para entonces sacar la cita y tener la buena salud oral. Cuéntanos, ¿qué casos han llegado al consultorio, doctor, por favor, para aprender?
2: Bueno, David, esta semana ha llegado muchos casos, especialmente sobre los implantes dentales. Ha sido unos cuantos casos de implantes dentales, sea lo que le dicen un overdenture, una dentadura. Si tienes una dentadura completa y lo tienes inestable, te podemos ayudar en poner los implantes dentales. Tengo unos especialistas que hacen la parte quirúrgica y después nosotros hacemos la parte estética y lo utilizamos para estabilizar los dientes si tienes una prótesis completa. También tenemos los otros tipos de implantes que son de los dientes por sí, quieres algo fijo, podemos hacerte ese tipo de trabajo también. Los implantes dentales son cosas, a veces son un poquito cariñosos, costosos, pero también hay compañías que te pueden financiar ese trabajo. Si usted está bien interesado, nos puede dar una llamadita y podemos ayudarte en esa parte de los implantes dentales. 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Pero siempre le gustamos aceptarlo, hacerle esa cita para hacerle esa evaluación que es tan importante. Si usted tiene una duda de cómo está su salud oral, puede venir, te hacemos un examen totalmente gratis y te dejamos saber cómo está su situación oral.
1: 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Continúe, doctor, por favor, le escuchamos.
2: Bueno, David, otro caso que siempre veo en la oficina es el cepillado de los dientes. Estresamos mucho que trata de usar un cepillo suave, mantenerse por lo menos 2 minutos cepillándose, no apurado, con cepillo duro, fuerte, porque hay mucho desgaste de los cuellos, de los dientes. Hemos visto mucha recesión, los dientes se ponen sensibles. Te digo, de 10 pacientes hay 8 que sufren de eso. Y después me dicen, doctor, es que me siento que no me estoy cepillando, si tengo que usar un cepillo duro. Y a la causa de usar el cepillo duro, vemos mucha recesión de la encía y le ponen los dientes sensibles a tomar algo caliente o frío, el paciente siente dolor. So, cuando usted se está cepillando, yo digo, pongo una alabanza a Dios, ahí suavecito, cepíllese los dientes suave, use el hilo dental, que es bien importante diariamente, y mucho cuidado con ese cepillado. De verdad que te estreso eso porque lo veo todos los días, David, todos los días. Y si tienes usted un cepillo eléctrico, por decir, también no lo vaya a usar en la misma forma que utiliza su cepillo regular, porque si lo usas fuerte, el cepillo eléctrico, más daño vas a hacer.
1: ¿Cómo se debería utilizar ese cepillo eléctrico, ya que está muy conocido, muy famoso por estos días?
2: Bueno, el cepillo eléctrico, recuerde que eso es el diente individual, lo vas a usar con poca presión, deja que la celda del cepillo haga su función, no la hagas doble veces, mejor dicho, no le presiona contra el diente, pásalo suavecito en forma circular, y con eso ya los cepillos eléctricos, muchos de ellos tienen hasta sensores que te dicen cuando estás presionando muy duro los cepillos contra el diente. Si no lo tienes, no te preocupes, que tampoco es necesario, pero eso ayuda a las personas que tienen mucho desgaste de los cuellos. Trata también de no tomar cosas muy ácidas, los limones, muchas cosas cítricos también pueden dañar esos cuellos, esos dientes, poner los dientes, como yo digo, eléctricos, más sensibles. Y nada, hacer sus limpiezas cada 6 meses, es importante estresar eso. Si no has hecho su limpieza en muchos años, ven a vernos o alguna cita donde un odontólogo para que hagan esa evaluación, a ver cómo están las encías. Muchas veces los dientes aparentemente están preciosos, no tienen caries, pero entonces hay a veces desgaste del hueso, enfermedad periodontal que uno no se da cuenta. Y para saber eso, tiene que ir a su odontólogo, le tomen sus radiografías y ver cómo está esa condición de hueso en su boca.
1: Perfecto, él es nuestro amigo, el doctor David Pérez. Se lo recomendamos. Un excelente odontólogo, es conocido como el dentista del pueblo y también pues está aquí en nuestra mesa de trabajo de Buenos Días Miami. 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Doctor, un consejito para despedirnos.
2: Bueno, la oración es muy importante. Vamos a orar por todas las cosas que están pasando en el mundo. Y creo que con eso, tener una sonrisa feliz, si uno está orando a Dios y tiene Dios en su corazón, esa sonrisa se va a reflejar cómo está esa condición, en su corazón, perdón, de condición.
1: Claro, siempre la oración, ese instrumento de comunicación con nuestro Padre Celestial, en el nombre de Jesús. Un abrazo, doctor, gracias por estar con nosotros.
2: Igualmente, David, bendiciones.
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7 minutos en el aire, buenos días Miami, David González acompañándoles en este viernes, ya 24 de julio. Qué bueno que estén conectaditos con nosotros. ¿Alguien quiere ser $100 más millonario? Después de esta canción de Undivided, que a propósito es un grupo que no utiliza instrumentos, solamente sus gargantas. Y mira cómo suena. Tremendo talento, no solamente gargantas. Se llaman Undivided, son aquí locales del sur de la Florida. Bueno, vuelvo al tema, ¿alguien se quiere ganar $100? Bueno, tiene que estar en la lista de posibles ganadores. ¿Cómo, David? Bueno, marcando ya mismo el 305-944-8133. Hablamos, charlamos unos segunditos y su nombre va directamente a la lista de posibles ganadores. Y de esa lista escogemos un ganador que tiene que estar en sintonía y se lleva $100 gracias a la reina de los seguros, Dialis Muñoz. Así que todos los que quieran estar en esa lista, marquen ya mismo el 305-944-8133. 944

0: Talento, los fariseos undivided en Buenos Días Miami, 8 de la mañana, 24 minutos y nos vamos con los oyentes. Se abre el 305-944-8133.
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0: nuestra fortaleza. Avanzamos en este precioso día que Dios nos ha regalado. Gracias por la amable sintonía. Y nos vamos con los oyentes. 305-944-8133. Yo digo, Dios es bueno todo el tiempo. Y usted me responde, todo el tiempo Dios es bueno. Listo, no me dice buenos días, nada, nada. Primerito, todo el tiempo Dios es bueno, es la respuesta. Yo digo, Dios es bueno todo el tiempo. Y usted me responde, todo el tiempo Dios es bueno. Nos vamos con los oyentes, líneas llenas, 305-944-8133. Ese es el teléfono, 305-944-8133. Muy buenos días, Dios es bueno todo el tiempo.
1: Todo el tiempo, pero todo el tiempo, Dios es bueno.
0: ¡Vale! ¡Encantadito y todo! ¿Quién está en la línea? Buenos días.
1: Mi nombre es Ana Torres. El gozo del Señor es mi fortaleza.
0: ¡Oh, qué chévere! Cuéntanos, ¿por qué estás tan gozosa y alegre?
1: ¡Wow! Nos regaló un día más. Cada día es un regalo de Dios.
0: ¿Dónde naciste, Ana?
1: Soy de Honduras. Dios le bendice.
0: ¡Honduras! ¡Catracha de pura cepa!
1: ¡Amén!
0: ¿De qué ciudad de Honduras?
1: Bueno, soy de Tegucigalpa.
0: Tegucigalpa, la capital. Dicen que cuando uno aterriza ahí en el aeropuerto es como medio miedosita la cosa, ¿no?
1: Es un poco complicado, pero ya no está ese aeropuerto. Ahora está, habilitaron otro nuevo a 2 horas. Mira. Muy bueno, sí, pero el de anteriormente pasaron muchos accidentes.
0: Sí, yo he escuchado decir, no sabía que tenían nuevo aeropuerto, así que muy bien. Listo, Anita, tu nombre ya está en la lista de posibles ganadores.
1: Tan lindo, gracias David, Dios le bendice. Saludos, Angelita.
0: Ana Torres. Si dices que tienes gozo. Líneas llenas, 305-944-8133. Buenos días, Dios es bueno todo el tiempo.
2: Todo el tiempo Dios es bueno. All the time God is good.
0: ¿Cómo te llamas?
2: Amén. José Orozco, mi nombre, David.
0: ¿Cómo está, José?
2: Oh, muy bien, gracias a Dios. Con este nuevo día lleno de bendiciones.
0: Ah, bueno. Y ¿estás feliz?
2: Alegre, porque ya es fin de semana.
0: Llega el fin de semana, sí, señor. ¿Estás feliz, contento?
2: Alegre, muy alegre. Estamos emocionados y bueno, acá para participar en lo que haya.
0: En lo que haya. Si te ganas los $100, ¿qué vas a hacer con ellos, José?
2: Bueno, lo ganamos esos $100 para regreso a clase de los niños, quedarían muy bien.
0: Sí, señor, sí, señor. Porque hay que comprar de todo, ¿no? Qué lapiceros, qué uniformes, qué zapatos, qué fueque. ¡Ah! Y la cuenta
2: ellos,
0: sube.
2: Aunque tengan una mochila, nosotros les mochila, ellos quieren otra. Así que...
0: Es cierto. Bueno, es cierto. Listo, José. Un abrazo. Quedas ahí en la lista. Gracias.

0: El gozo me lo dio el Señor, Él es el gozo, es la fortaleza de mi vida, como dice el manual de instrucciones. ¿Quién está en la línea? Buenos días, Dios es bueno todo el tiempo.
1: Todo el tiempo Dios es bueno.
0: ¿Cuál es tu nombre?
1: Amelia.
0: Amelia, ¿cómo estás?
1: Bien, gracias a Dios.
0: ¿Y tu apellido, Amelia?
1: Toledo.
0: Toledo, ¿de dónde eres?
1: Cuba.
0: De Cuba, mira qué chévere. ¿Cuántos años por aquí, Amelia?
1: Mucho, 46.
0: Ah, no, toda la vida. Ya eres más de aquí que de allá, me imagino.
1: Sí.
0: Listo, ¿qué vamos a hacer con los $100, Amelia, si los ganamos?
1: Oh, bueno, primeramente ayudar a alguien.
0: Ok, qué bueno. Piensas en los demás, qué bueno, Amelia, muy chévere. Pues gracias por la amable sintonía, ya tu nombre está en la lista de posibles ganadores.
1: Gracias, Dios lo bendiga.
0: Gracias a ti, Amelia, por estar con nosotros. Esa lista va creciendo. Robinson, Yuri, Olga, Héctor, Roxana, Sonia, Andreina, Marta, Ana, José, Amelia. Esa lista de posibles ganadores va creciendo. Solamente falta tu nombre. 305-944-8133. Hay $100 para repartir. Así que si usted quiere ser el ganador de esos 100 dolaritos, tiene que marcar el 305-944-8133. 305-944-8133. Charlamos unos segunditos y su nombre queda en la lista de posibles ganadores. Muy buenos días, Dios es bueno todo el tiempo.
2: Todo el tiempo Dios es bueno.
0: Eso. ¿Quién está por ahí? ¿Cómo te llamas?
2: Me llamo Patti.
0: Tati, ¿cómo estás, Tati?
2: Sí. Bien, feliz escuchándolos aquí manejando y como siempre lo voy escuchando, hermanito.
0: Tati, ¿cuál es tu apellido?
2: Mendoza.
0: Mendoza. Sí. ¿Tú eres mayor de edad, sí? Sí, eres mayor de edad, ¿no?
2: Sí, sí.
0: Ah, bueno, es que la voz la tienes tan dulce que pensé que era una niñita. Tati, ¿dónde naciste?
2: No, yo tengo 63 years old.
0: Ah, no, está joven todavía. 53 no es nada. Estás empezando la vida, Tati. Qué bueno.
2: Sí, pero mi voz siempre es la misma, no cambia. Es lo único que me quedó joven.
0: Ah, bueno. Chévere, chévere. Mira que yo pensé que era una niña cuando recién sí. Llamaste, sí. Pero me imagino que te pasa mucho.
2: Sí.
0: Ah, bueno, perfecto. Listo, Tati. ¿Qué hacemos con los $100 si los ganamos?
2: Bueno, yo pienso dárselo a una persona que está ahora sin trabajo por falta de...
0: Ay, qué bueno. Qué bueno pensar en los demás. Muy lindo.
2: Sí, mucha necesidad, sí.
0: Qué bueno. Tati, ¿hace cuánto nos escuchas?
2: Como... De 17 años que
0: no
2: tiene la
0: emisora. No me digas, desde el día número 1, septiembre del 2009.
2: Desde septiembre 21.
0: Ah, desde el 21. Ah, septiembre 21, pero ¿de qué año? Del 2009.
2: Sí, desde hace mucho tiempo. Y siempre en el carro porque es donde tengo el radio.
0: Claro que sí. No olvides bajar la aplicación también, que es gratuita y nos puedes escuchar en el teléfono cuando no estés en el carro también. Alma Visión Miami, baja la aplicación y ahí está. Tati, ya estás en la lista, gracias.
2: Gracias, hermanito.
0: Qué chévere, mira, llegar uno adulto con voz de niño, qué chévere. Chévere, muy bien, Tati, gracias por estar con nosotros. Líneas llenas, 305-944-8133. Buenos días, Dios es bueno todo el tiempo.
3: Todo el tiempo Dios es bueno.
0: Eso, tu nombre por favor.
3: Es Guadalupe Ordeñana.
0: Guadalupe, ¿cómo estás?
3: Bien, y usted, David, que el Señor me lo bendiga.
0: Yo estoy feliz, yo estoy contento y ahora más después de escucharte, Guadalupe.
3: Gracias. Estuve allá por donde el doctor David.
0: ¿Cómo le fue?

0: lista, no puede ser.
1: Me porté bien, dice que me he portado bien.
0: Sí, él creo que habló eso al aire, el testimonio, sin decir
1: sí,
0: el nombre.
1: Sí, señor.
0: Que a pesar de que llevabas 20 años que no ibas al dentista, tenías en términos generales una buena salud oral.
1: Sí, así me dijo.
0: Ah, qué bueno. ¿Recomiendas al doctor David Pérez?
1: Claro que sí, a toda mi familia se lo he recomendado. Y más les digo, siempre les paso el link de la radio. Y la verdad que estoy más que agradecida con ustedes y con el Señor primeramente, que ha permitido en estos tantos años que tenemos de estar oyéndolo a ustedes en línea, al aire. Pues ha sido de edificación, de fortaleza para todos nosotros cuando
0: gracias.
1: Estamos pasando nuestros procesos.
0: Gracias, Guadalupe. ¿Cómo hacen para aguantarme tantos años? 17 años en este micrófono, ya más de uno debe estar aburrido.
1: Gloria a Dios.
0: Deben estar aburridos. ¡Otra vez David ahí! ¡No, hombre!
1: No,
0: ¡saquen a David!
1: No, aburrida no.
0: Guadalupe, repíteme tu apellido, por favor.
1: Ordenana.
0: Orde.
1: O-R-D-E-N-A-N-A. Es ordeñana, pero no se pronuncia la ñ, entonces ordenana.
0: Ordenana, al final.
1: Sí.
0: N-A-N-A.
1: N-A-N-A.
0: Listo, Guadalupe, gracias por estar con nosotros.
1: Amén, bendiciones.
0: 20 años sin ir al odontólogo, fue a donde el doctor David Pérez y el doctor le dijo, a pesar de los 20 años, se ha cuidado muy bien los dientecitos, así que eso tenemos que hacer, ¿no? Ir a visitar al doctor David Pérez. Aprovecho un paréntesis para agradecerles por llamar a nuestros patrocinadores. 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Bueno, avanzamos. Gracias por la amable sintonía. 305-944-8133. Tengo que ir a una pequeña pausa, pero si hay tiempo, y espero que sí, más adelantico volvemos a abrir la línea para seguir agrandando esa lista de posibles ganadores. Hay 100 dolaritos que pueden ser suyos, pero usted tiene que estar en la lista de posibles ganadores marcando el 305-944-8133. Una llamadita más. Buenos días, Dios es bueno todo el tiempo.
2: Buenos días.
0: Dios es bueno todo el tiempo.
2: Amén.
0: No, todo el tiempo Dios es bueno.
2: Amén, seguro.
0: No, yo digo Dios es bueno todo el tiempo y tú respondes todo el tiempo Dios es bueno.
2: Todo el tiempo Dios es bueno.
0: Eso, hagámoslo otra vez. Dios es bueno todo el tiempo.
2: Todo el tiempo Dios es
0: muy
2: bueno.
0: Muy bien. ¿Cómo te llamas?
2: Amén. Rosalba Campos.
0: Rosalba, ¿cómo estás?
2: Bien, ¿usted qué tal?
0: ¿Me dijiste Campos el apellido?
2: Sí.
0: ¿De dónde eres?
2: Soy nacida en Cuba y viví en Costa Rica.
0: ¡Wow! ¡Qué lindo es Costa Rica! Me dicen, ¿no?
2: Bello.
0: Pero también Cuba es muy hermosa.
2: Era muy hermosa.
0: Era, y va a ser mucho más hermosa en el futuro.
2: Amén, claro que sí.
0: Rosalba, ¿qué hacemos con los 100 dólares y los ganamos?
2: Una donación para una persona que lo necesita.
0: Ah, bueno, qué chévere. Rosalba, gracias por escucharnos.
2: David, todavía están, nosotros escuchamos, yo lo escucho desde 2012.
0: Dígame otra vez.
2: Nos escuchamos la emisora desde 2012.
0: Ah, desde el 2012.
2: Sí.
0: No puede ser, estamos hablando sí. De 14 años.
2: Exactamente, cuando estaba usted con la otra muchacha.
0: Mira. Oye, sí. Rosalba, ¿y cómo haces para aguantarme tantos años?
2: Ah, me encanta. Dios está en control con siempre con ustedes.
0: Gracias,
2: ya,
0: gracias.
2: ¿Todavía ustedes tienen la iglesita en la escuela de aquí de Miami Lake o ya no están ahí ya?
0: ¿Tú dices la oficina de la radio?
2: No, la iglesia que usted estaba dando el servicio los sábados.
0: Ah, no, si estamos en Miami Lakes, mi casa, Church mismo, Miami.
2: En el mismo lugar.
0: No, estamos ahí a cinco minuticos, muy cerquita. Si quieres te doy el número telefónico para que llames y ahí te dan toda la información, ¿te parece?
2: Así como no, mi chico, déjame coger algo para escribir.
0: Para todos los que quieran saber de mi casa Church Miami, nos reunimos todos los sábados a las 6 de la tarde. El teléfono es el 305-330-88-23.
2: Okay.
0: 23.
2: Okay.
0: 305-330-8823, el teléfono de mi casa, Church Miami, sábados a las 6 de la tarde. Ahí quiero saludarte personalmente. Rosalba, gracias.
2: Gracias. Cómo no, gracias. Buen día, bendiciones.
0: A Ahí está el teléfono de Mi Casa Church Miami. Si no te estás congregando, esta es la oportunidad de hacerlo. 305-330-8823. Quiero saludarte mañana a las 6 de la tarde. 305-330-8823. Una pequeña pausa y ya regresamos. Esto es Buenos

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0: Gustavo Rivera. Lo que pasó, pasó. Lo que ya está en el pasado, bueno y malo, es pasado. Tenemos que soltar el pasado, no vivir de lo que sucedió hace un año, 20, 30 años, sino estar en el presente y enfocados en lo que se viene, conectaditos siempre de la mano de nuestro Señor. 8 de la mañana, 51 minutos. 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
0: Siempre Buenos Días Miami, gracias por la amable sintonía. Tengo una invitada muy especial a continuación. 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
0: 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Avanzamos.
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0: No sé, Angelita, cómo te fue a ti, pero esta mañana, a pesar de que ya estamos en vacaciones, yo vi bastante tráfico y uno que otro accidente por ahí, carritos varados después de un accidente. Así que los accidentes son en todos los días, todas las semanas del año aquí en el sur de la Florida.
1: Y en lugares donde tú ni te lo imaginas, donde normalmente, David, tú dices, por aquí todo el mundo va tranquilo, despacio, ¿por qué va a haber un accidente donde uno menos se lo espera y en el momento donde tampoco nadie se lo espera? O sea, por eso tenemos la información de primera mano que nos ofrece nuestra abogada cristiana de accidentes, Hany Martínez Ward. Y está con nosotros en esta mañana, David.
0: Buenos días, abogada, ¿cómo está?
2: Muy bien, ¿cómo estás? Muy buenos días.
0: Cuéntanos, ¿cómo estamos en este comienzo del verano, de vacaciones? ¿Siguen los accidentes?
2: Siguen los accidentes. Yo pensé, la verdad, que iban a bajar terminando la escuela, pero no han bajado, siguen igual. Y las personas llaman con mucho miedo, dudas, porque dicen, los niños están fuera de la escuela, ya los niños están dentro del carro, son pasajeros. Las personas dicen, ¿tienen derecho un niño si yo voy con mi hijo adentro de un accidente? Claro que sí tienen derecho. Y tienen derecho lo mismo que una persona que está manejando, tanto el chofer como los pasajeros, sean adultos o menores de edad, tienen derecho a obtener una compensación monetaria después de un accidente. Inclusive yo he ganado casos de niños donde habrían lesiones mayores. Por ejemplo, el cinturón de seguridad causa un desgarre en el músculo que requiere hasta una operación para reparar esos músculos y unirlos una vez más. Y estas compensaciones usualmente son de $250,000 en adelante, porque el niño que tiene una lesión después de un accidente tiene que vivir con esa consecuencia para toda su vida.
1: Por supuesto, y el susto que la persona que va conduciendo, sea el papá, la mamá, la persona a cargo debe llevar, y la responsabilidad de llevar niños es pues muy delicado. 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Abogada, ¿qué es lo primero que una persona debería pensar después de un accidente, más allá del susto o del impacto?
2: Bueno, después del susto y del impacto, tiene que pensar en la situación legal, que es lo más importante. ¿Por qué? Porque un accidente, yo siempre digo que es un problema legal, no es simplemente un accidente. ¿Quién va a pagar todos los gastos de un accidente? Eso es importante, porque si usted no se protege, busca las evidencias desde el principio, entonces el que va a perder es la víctima y no va a obtener la compensación monetaria. La víctima debe recibir gastos médicos pagados, gastos del auto pagado, gastos de renta pagado y gastos de compensación monetaria por dolor y sufrimiento. Quiere decir que cualquier lesión física y psicológica de una persona debe ser pagado en un accidente. Pero cuando tú no te informas, no buscas un abogado que te represente desde el principio, puede ser que pierdas todos estos derechos.
0: Ella es la abogada Hany Martínez Ward. Junto a su esposo tienen mucha experiencia ayudando personas después de un accidente cuando son víctimas. Y no solamente un accidente en un vehículo, también en una motocicleta, cualquier tipo de accidente donde usted es víctima, está la abogada Hany Martínez Ward para ayudarnos. 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Un consejito para cerrar, abogada, por favor.
2: Bueno, recuerde, usted no tiene que pagar el gasto de abogado. El seguro del culpable le tiene que pagar el gasto de abogado. Así que tienes derecho a un abogado gratis desde la escena del accidente sin pagar un centavo. Ahora asegúrate de esto, que sea el abogado correcto. Si no pierdas tiempo con un abogado que te dice tienes que esperar y no ves resultados. Es buscar un abogado con resultados desde el principio, como nosotros. 6,000 reviews en Google de 5 estrellas y el caso más grande en la Florida, más de $100,000,000 por una víctima de accidente.
1: Wow, esos son números, son cifras que nos muestran la experiencia y la clase de representación que nos ofrece la abogada Hany Martínez. 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
0: Un abrazo, abogada, gracias.
2: Muchas gracias.
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5: ¿Tuviste un accidente de auto y piensas que llamar a un abogado?

0: Señor Jesús, gloria y honra a ti, alabanza, adoración por los siglos de los siglos y nuestra eterna gratitud por lo que has hecho con nosotros, has hecho por nosotros, por lo que harás y por el amor eterno que tienes para cada uno de nosotros, a pesar de las circunstancias, a pesar de los errores, a pesar de que muchas veces te damos la espalda, decimos algo, prometemos algo y no lo cumplimos. Y más bien hacemos lo contrario a lo que hemos dicho. Perdónanos, Señor Jesús. Comenzamos este tiempo de oración reconociendo nuestros pecados y pidiéndote perdón. Desde lo más profundo de nuestro ser, perdónanos con tu preciosa sangre, Señor. Y olvídate de esos pecados, Señor, y ayúdanos, por favor, a que podamos desarrollar nosotros el dominio propio y hacer las cosas bien hechas, desde ahora y siempre, Señor. Gracias, Padre de los cielos, por la oportunidad de vida que nos prestas de nuevo con el amanecer en esta mañana, la oportunidad de despertar, de abrir los ojos, de poder respirar y levantarnos con la esperanza de que tú vas delante de nosotros abriendo camino. Eso es más que suficiente para nosotros. Si tú estás con nosotros, avanzamos. Si no estás con nosotros, ¿para qué? Porque solamente en ti podemos encontrar la luz que necesitamos para caminar. Lámpara es a mis pies tu palabra y lumbrera mi camino. Gracias por esa provisión de luz que nos prestas a través de la sabiduría que hay en tu palabra, en la Biblia, en ese manual de instrucciones que por ya tanto tiempo nos ha servido como guía mientras tú regresas por nosotros, Jesús. Así que te damos la gloria, te damos la alabanza, te damos lo mejor de nosotros en esta mañana, Señor. Queremos no solamente sacar tiempos para orar como este, que lo hacemos grupalmente, también otros tiempos individualmente, otros tiempos en familia, en la comunidad donde nos reunimos, Señor, pero también queremos poner en práctica lo que dice tu palabra de orar sin cesar. Eso quiere decir que 24 horas al día, 7 días a la semana, nuestro espíritu esté conectado en oración con tu espíritu, el Espíritu Santo, Señor. Tal vez para muchos eso sonará nuevo, Señor, para otros ya lo vienen haciendo, Señor, pero que todos podamos entender tu palabra y dar el paso siguiente, que es ponerla en acción. Si hay personas que no saben qué es orar sin cesar, Señor, yo ruego que ellos mismos puedan consultarte a ti en oración y preguntarte cómo puedo orar sin cesar, cómo hacer que mi espíritu permanentemente esté conectado con tu espíritu. Y estoy totalmente seguro que la respuesta llegará y la instrucción, el ABC, el 1, 2, 3, el paso a paso puede ser puesto en práctica después de que consultamos a ti, Señor. Qué gran privilegio tenemos el poder preguntarte, el poder consultarte, el poder tener una comunicación directa contigo. Hay muchas cosas que no entendemos y necesitamos preguntarte que nos ayudes a entender cada cosa. Hay otras cosas que de repente sí entendemos y por esas somos responsables de actuar. Gracias, eterno Dios, porque para eso está el Espíritu Santo, para guiarnos a toda verdad, para mostrarnos el camino, para prender las alarmas cuando necesitamos escuchar las mismas si estamos cometiendo errores. Pensaste en todo, Padre Celestial, en cada detalle. Y te lo agradecemos. Gracias, gracias y gracias te damos. Porque nosotros en nuestras propias fuerzas, en nuestra propia inteligencia o sabiduría no podemos lograrlo. Necesitamos de ti para caminar por las sendas que has trazado para nosotros, Señor, y hacer las cosas bien hechas, Señor. Gracias por este precioso día. Ayúdanos a hacer lo que tenemos que hacer y con diligencia, con responsabilidad. Ayúdanos a callar lo que tenemos que callar. A hablar lo que tenemos que hablar. Que podamos tener el dominio de nuestro oído y dejar escuchar lo que tenemos que escuchar, pero también cerrarlo completamente a las voces que no vienen de ti, a las palabras de desánimo, a las palabras de confusión, que hoy en día con esta sociedad que estamos viviendo llegan a través de la música, a través de conversaciones, a través de videos, a través de películas inclusive, Señor. Que podamos tener la sabiduría de cerrar nuestro oído cuando no podemos o no queremos o no deberíamos escuchar cosas. Y por el contrario, abrirlos con mucha expectativa cuando eres tú el que nos estás hablando. Gracias, eterno Dios, por ayudarnos a hacer las cosas bien. Entregamos nuestras vidas completamente, Señor, para que sean usadas por ti en este día, Señor, que podamos estar pendientes en esa oración sin cesar de lo que tú esperas que hagamos y de la instrucción tuya para poder obedecerla. Gracias por cada familia representada en esta oración, Señor. Tú eres un Dios de familias y Y te pido, Padre Celestial, que a todas y cada una de las familias representadas en esta oración, Señor, tú le des una palabra específica para el día de hoy. Solamente tú lo puedes hacer. Y te lo pedimos con todo el corazón, Señor. Háblanos a cada uno de nosotros. Confirma lo que tengas que confirmar. Tal vez déjanos saber si estamos por el camino equivocado, Señor, pero háblanos. Aquí estamos, tu pueblo, atento a una palabra tuya a través de tu Santo Espíritu. Gracias por este tiempo de oración, Señor, el cual hacemos con mucho respeto, pero con la esperanza de que llega a la presencia tuya y viene la respuesta conforme a tu plan perfecto. Te amamos con todo nuestro corazón. Te adoramos con todo nuestro ser. Y oramos al Padre en el nombre de Jesús. Amén.
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Hoy es un buen día para abrir el corazón, para perdonar, pero también para recibir el perdón. Perdona a los que te ofendieron, perdona a los que te dañaron, perdónate a ti mismo, pero sobre todo, recibe el abrazo y el perdón de Dios. 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
1: 10:05. Buenos días, Miami, ¿cómo están? Saludos, gracias por estar con nosotros desde muy temprano, arrancando. Desde las 10 de la mañana hasta las 12 del mediodía, junto a Joseph Mejía aquí en el playlist. ¿Cómo están? Saludos, quiero contarles, ayer se me olvidó, que nos estamos nominados como emisora en el Dial, gracias a Premios Águila. También por ahí nuestro compañero David está nominado como mejor locutor. Y Ángela también, felicitaciones a Ángela, que también está nominada como mejor locutora. Y por ahí también nos nominaron a nosotros como mejor presentador audiovisual. Así que gracias a Premios Águila, hoy estamos arrancando con una actitud positiva. Súper agradecidos y contentos por lo que Dios está haciendo.

muchas veces el perdón no cambia el pasado, pero sí puede transformar tu futuro. No sé a quién tenemos que perdonar hoy, soltar. No sé, sea un cónyuge, sea a nuestros padres, sea aquella persona que nos ofendió, no importa. Hoy vamos a decidir, vamos a tomar la decisión, porque nunca vamos

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1: Mañana 20 minutos, amanecimos hoy con mínimas de 83, máximas de 89, se esperan precipitaciones de un 35%, humedad del 70 y vientos a 8 millas por hora, así que se esperan algunos chubascos dispersos en zonas dispersas acá en el sur de la Florida. A salir preparado, lleve su paraguas por si acaso. Y por acá quiero aprovechar a saludar, tengo por acá a Stephanie, ¿cómo estás? Buenos días para ti también. Habilitando líneas 407-818-9135 para que se reporte con nosotros. Y me están preguntando si yo conozco un pintor. ¿Pero pintor de qué? ¿De casa sería? ¿O de qué? Bueno, no sé. Y me están preguntando. Si algún pintor nos está escuchando, nos puede escribir por acá. 407-818-9135.

0: tenemos la capacidad de hacer cambios grandes en nuestras vidas, de perseguir algo que está más allá de lo que somos hoy o de lo que fuimos ayer. Nuestra existencia no se define solo por lo que hemos sido hasta ahora, sino también por todo lo que todavía podemos llegar a ser. Y eso significa que cada momento presente es una oportunidad para moldear quiénes somos y hacia dónde vamos. Pero ese proceso es profundamente individual. Cada quien deberá encontrar su propio camino. No todos estamos hechos para lo mismo. Cada uno de nosotros es posibilidad, pero no una posibilidad genérica, sino un conjunto único de posibilidades para cada quien. No hay un molde universal de lo que deberías llegar a ser. No todos estamos destinados a lo mismo, ni todos florecemos en el mismo terreno. Cada quien tiene que construir su propio camino y su propio destino. Habrá momentos en los que algunas posibilidades se pierdan, claro. No todas se van a cumplir. Hay futuros que se caen, pero cuando una posibilidad se pierde, no significa que ya no haya valor, sino que el abanico cambió. A veces la vida no te deja ser lo que pensabas que serías, pero te abre la puerta a otras cosas igual o incluso más valiosas. Y muchas veces, para descubrir eso, hace falta desprenderse de ciertas voces, las expectativas de otros, los miedos heredados, las etiquetas con las que nos han mirado, las narrativas que nos dicen quién deberíamos ser. Dejar que todo eso baje de volumen para poder escuchar la voz interna. Vivir de manera auténtica consiste en asumir la responsabilidad de esa potencia. Aceptar que nadie puede caminar tu camino por ti y que tú tampoco puedes caminar el de alguien más. Al final, creo que ahí está la diferencia entre convertirte en quien eres y convertirte en lo que los demás quieren que seas.
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corazón que perdona siempre encuentra un nuevo comienzo. Mi gente, nosotros seguimos por acá compartiendo con toda nuestra gente a través del 87.7 FM. Les invito para que se reporten a través de las líneas 407-818-9136.

como una anestesia ni los compromisos como un chantaje. Tu palabra es tu firma. De hecho, hay personas que se hacen ricos de prometer y por eso tarde o temprano se van a empobrecer por no cumplir. Quien cumple demuestra que te respeta y que se respeta a sí mismo. ¿Por qué? Porque no va a romper lo que firmó con el alma. Esa persona siempre va a demostrar respeto por los demás porque es una persona que entiende que cuando alguien promete, en realidad está sembrando esperanza. Y, queridos, con la esperanza, ya sea propia o ajena, no se juega. No se juega. Algunos creen que prometer es gratis. Algunos creen que retractarse es normal, que olvidar los compromisos es simplemente parte de la rutina en el. Yo te pregunto a ti, ¿tú eres esos? ¿Tú vas a ser de esos? Mejor cumple. Incluso cumple cuando nadie te aplauda. Cumple. Incluso cuando el otro se haya olvidado. Cumple. Porque tu coherencia es tu linaje. A veces cumplir te va a doler. Cumplir también te va a poner en desventaja. Pero no importa, porque cuando cumples, te pones en paz. La integridad no siempre brilla, pero la integridad siempre, siempre sostiene. ¿Capisci con eso, queridos? Sí.

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0: conectando por acá, así ADN, así. Saludos, familia, gracias por estar con nosotros. Les quiero invitar para que se conecten a través del canal de YouTube. Vayan ahora mismo en YouTube en su celular o en su casa, en su televisor, y busquen Joseph Mejía HN. Joseph Mejía HN, todos los fines de semana, todos los sábados estamos subiendo un video de 20, 30 minutos. Estamos haciendo recorrido. Bueno, estuvimos en el último en Hollywood Studios, en Orlando. Y este fin de semana sale uno que grabamos aquí en el aeropuerto de Fort Lauderdale, junto a Bionica USA, que bueno, estamos trayendo una información súper importante por ahí. Y espero que les gusten, porque próximamente vamos a estar grabando varias cosas ahí en algunos aviones. Si a ti te gusta la aviación, si a ti te gustaría ser mecánico o técnico o piloto, por ahí vamos a estar dando varios tips a través del canal de YouTube. Así que comenzamos este sábado. Les invito, el sábado a las 6 de la tarde sale el primer video, para que lo puedan ir y buscar ahí en el canal de YouTube. Y se suscriban, por favor. Yo soy Mejía HN. Seguimos con más. Esto es King Richard junto a Indio Mar. ¡Súbelo!
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407-818-9135 para que se reporten en cabina. 407-818-9135. Bendiciones a los que van sobre ruedas en el tráfico. Me están diciendo que por acá, en la I-95, ¿por dónde era? Ah, en la Golden Glade, me dice, por esta zona de acá, hay un tráfico bastante pesado. Y bueno, me imagino que se debe por las construcciones que hay en este sector. No sé, sáquenme de la duda. En Sony Island también me dicen que hay un tráfico complicadísimo. Incluso creo que hay unas calles que están cerradas. Sería en la Sony Island Boulevard. Me dicen que hay un tráfico complicadísimo por este sector. Incluso, aparentemente, uno de los carriles está cerrado. Bueno, a manejar con precaución. Y cuéntenos, usted que va manejando por este sector, ¿qué es lo que está pasando? Si nos manda una fotico, sería muy bueno. Saludos, bendiciones para los que nos están reportando desde Jayalía. Por acá, saludos a nuestra gente de Jayalía. A un accidente por esta zona, me dicen. Ah, ok. Me imagino que eso es lo que está ocasionando el tráfico por este sector. Bien, esto es Jay Khalil, esto se llama Jardín, sonando hoy fin de semana, que casualmente comenzamos el fin de semana este viernes.

0: casa. 11 de la mañana con 22 minutos. Bendiciones, buenos días. Hoy declaramos que es un excelente día en el nombre de Jesús. Hoy hacemos que las cosas sucedan. Y hoy vamos a demostrar ese amor que tenemos en nuestra vida.
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4: Mateo capítulo 9 habla de un hombre mudo endemoniado que trajeron a Jesús. Le trajeron a este hombre. La Biblia nos cuenta en el libro de Mateo, en dos versículos, algo muy interesante, porque es uno de los milagros más breves en los evangelios, pero su brevedad no le quita la profundidad. El hombre no podía hablar, no porque tuviera un problema en las cuerdas vocales, no porque hubiera nacido con una condición. Un espíritu le había robado la voz. El enemigo no solo puede atormentar, muchas veces puede silenciar. Piénsalo. ¿Cuántas personas en tu vida están calladas no porque no tengan nada que decir, sino porque algo les ha robado la capacidad de expresarse? ¿Cuántos viven con un grito atrapado en la garganta, una historia que no pueden contar, una verdad que no logran articular? El silencio forzado es una de las formas más crueles de opresión. Cuando no puedes hablar, no puedes pedir ayuda, no puedes contar tu historia, no puedes adorar, no puedes confesar, no puedes decir te amo ni decir basta. Jesús echó fuera al demonio y el mudo habló. El texto no dice qué dijo, no registra sus primeras palabras, solo dice que habló. Como si lo importante no fuera el contenido, sino la recuperación de la capacidad. La libertad espiritual no te da un guión, te devuelve la voz. Pero mira la reacción dual. La multitud se maravilló y dijo, nunca se ha visto cosa semejante en Israel. Los fariseos dijeron, por el príncipe de los demonios, echa fuera a los demonios. El mismo milagro produjo adoración en unos y blasfemia en otros. Cuando Dios actúa, siempre hay quienes celebran y quienes buscan otra explicación. Los fariseos no podían negar que el hombre ahora hablaba. Entonces atacaron la fuente. Dijeron que el poder venía del mismo diablo. Es la estrategia de siempre cuando no puedes negar el fruto. Cuestionan la raíz. Hoy tal vez sientes que hay algo que te ha silenciado. Miedo, vergüenza, trauma, religión, quizás malentendida. Hay cosas que necesitas decir que no has podido articular. Hay alabanzas atrapadas. Hay verdades atoradas. Jesús no solo sana cuerpos y libera almas, restaura voces. Y cuando tu voz vuelve, úsala. No dejes que nadie te silencie otra vez. Habla lo que Dios ha puesto en ti. El mudo habló y tú también. Hoy puedes hablar. Mateo capítulo 9 habla de un hombre mudo endemoniado que trajeron a Jesús.

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Así que es una gran vigilia radial para que estén muy atentos. Y si ustedes quieren llegar, pueden llegar aquí a las facilidades de la radio, que por acá le dejo la dirección, que es el 4491 Sur State Road 7. En la 101 Davis, Florida, aquí mismo en el 33314. 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
3: Muchas bendiciones a todos aquellos que hoy se conectan a su programa Palabra que Transforma. Es para mí una gran bendición, un gusto el volver a estar en vivo desde este estudio maravilloso, desde esta plataforma llamada Alma Visión Miami, la 87.7, la primera en el día, la primera en tu corazón. Acuérdate que Alma Visión está comprometida con la verdad. ¿Cuál verdad, pastor? La verdad de Cristo, la verdad que es la palabra y la palabra que nadie puede cambiar, pero la palabra que te puede transformar. Te saluda el pastor Pedro Enamorado. Ministerio Río de Dios te espera en el 1865 Norris 146 Calle, en la ciudad de North Miami, Florida, 33181. Repito, estamos en el 1865 Norris, en la 146 Calle, en la ciudad de North Miami, Florida. El zip code es 33181. Ahí estamos para recibirte. Para recibirte con los brazos abiertos, para recibirte creyendo de que tú vas a entrar diferente y vas a salir mejor. Porque Dios va a tocar tu vida y hay un milagro esperando por ti. Te invito para que este domingo, te unas a nosotros en nuestros servicios. Tenemos dos servicios. A las 9 de la mañana estamos en nuestro servicio en español. Y a las 11:30 de la mañana en nuestro servicio bilingüe. Dios nos ha bendecido con intérpretes de la palabra que están fluyendo en el mensaje. Así que te exhorto que vengas a las 9 de la mañana al servicio de español o a las 11:30 en el servicio bilingüe. Si vives por el área, eres nuevo en la ciudad o andas buscando un lugar donde congregarte, ¿por qué hay que congregarse? La palabra del Señor dice que no nos dejemos de congregar como muchos tienen por costumbre. No hagas el no congregarte una costumbre en tu vida. Es un peligro. Necesitas estar conectado al cuerpo. Tú no eres iglesia solo. Tú eres miembro de la iglesia, miembro del cuerpo de Cristo. Por eso te exhorto a que busques un lugar. Y si no tienes un lugar, Ministerio Río de Dios, el cual es un fluir de bendiciones, te espera este domingo, 9 de la mañana y 11:30 de la mañana. Es una bendición siempre dirigirme a usted que está escuchando, a usted que nos está viendo en diferentes partes del mundo. Y yo le exhorto a que comparta las plataformas de Alma Visión Miami y de Ministerio Río de Dios. Estamos en Instagram, en Facebook y en YouTube. Comparta la palabra del Señor. Usted no sabe que al compartir esto, alguien puede recibir un milagro, alguien puede recibir una dirección en ese momento. Alguien puede parar un suicidio, porque Alma Visión está comprometida con la verdad. Y Ministerio Río de Dios tiene una palabra que transforma. El Señor me dijo, no trates de predicar para que cambie la gente. Trata, sino que predica para que la gente sea transformada. Creo en la transformación por la palabra de Dios. no por la manipulación, sino que por la palabra de Dios. La palabra de Dios transforma, y cuando la palabra de Dios transforma, rompe todo paradigma mental y todo estratagema de hombre. Así que siempre acuérdate de que Dios tiene la última palabra para tu vida. Y Dios es la respuesta. No hay otra respuesta. El abogado no la tiene, el médico no la tiene, gracias a Dios, y lo bendigo por sus estudios, pero solo Dios tiene la palabra. Me he dado cuenta a lo largo de la vida que el único que sabe para dónde me va a llevar es Dios. Dios a través de su palabra. Por eso es importante que usted no se desconecte de la fuente más poderosa. Amados, el cielo, la palabra de Dios es la fuente más poderosa que usted puede tener. Hoy en día la gente anda buscando respuestas, soluciones, anda tratando de parchar cosas que no van a poder lograr. Pero si tú te metes en la palabra del Señor y buscas al Señor primero, sobre todas las cosas, vas a ver cómo Dios hará las cosas tremendas que nunca te imaginaste. Nosotros fuimos diseñados y predestinados para alcanzar las cosas que ojo no vio, ni oído yo, y ni han subido al corazón del hombre. Porque esas son, dice la palabra, las que Dios, no un hombre, Dios ha preparado para los que le aman. Y yo sé que si usted está escuchando y me está viendo, usted está pendiente porque usted ama a Dios, ama su palabra. Así que sigamos adelante, amados. Estamos en unos tiempos muy, muy críticos. Estamos en unos tiempos que están escritos. En un tiempo el Señor me dice, está bien que ore la iglesia porque mi misericordia se establezca en los tiempos que estamos viviendo. Pero nada de lo que nosotros querramos hacer va a cambiar lo que ya está escrito. Escrito está. En los últimos tiempos iban a haber terremotos, guerras, iban a haber de todo, divisiones. Y eso es lo que estamos viendo. La iglesia de Cristo no le tiene que sorprender esto. La iglesia de Cristo tiene que seguir predicando el evangelio. Donde quiera que vayamos, tenemos que seguir estableciendo el reino de Dios aquí en la tierra. El reino de Dios tiene que ser en la tierra. Por eso la palabra dice que todo lo que atemos en la tierra será atado en el cielo. Entonces tenemos que modelar un reino que no se ve aquí en la tierra. Cada uno de nosotros somos responsables de modelar al Rey de Reyes y Señor de Señores en estos tiempos, en esta tierra y donde quiera que tú estás viviendo. Sabemos lo que ha estado pasando. Y amados, y sabemos que el mundo está turbado, el corazón del mundo está turbado por tantas cosas que están sucediendo. Pestilencias, enfermedades, hoy como nunca se ha disparado los índices de cáncer. Y sabemos, amados, que ya está escrito. Pero yo te voy a decir una cosa, algo que hemos aprendido es lo siguiente, que tu realidad jamás, pero jamás va a ser más poderosa que tu verdad. Y tu verdad se llama Cristo. La palabra de Dios es la verdad inefable, es la que aplasta toda realidad. Por eso el cristiano no puede vivir de emociones. El cristiano no puede vivir enfocado o direccionado por el alma. El alma te engaña. De hecho, la palabra dice, engañoso es el corazón y más perverso que todos los órganos. Corazón en la Biblia sabemos que es mente y el corazón. ¿Por qué, amados? Tenemos nosotros que cuidarnos y entender de que todo lo que está pasando, si estamos enfocados, si estamos viviendo por fe y no por vista, nosotros no vamos a padecer estas cosas. No porque yo lo digo, sino porque me he dado cuenta que cada vez que alguien se desenfoca de la fuente que es Cristo Jesús, entonces está retrocediendo. Y todo esto que ha estado pasando en todas las partes del mundo, vemos la economía, vemos esto y lo otro, no es para que nosotros tengamos miedo, no es para que nosotros tengamos inseguridad. No, si tú tienes a Cristo, tú tienes que entender que no solamente lo tienes todo, sino que tienes un abogado y tienes un juez, el cual va a estar siempre peleando por ti. Dios sigue siendo el poderoso gigante. Él sigue siendo el comando en jefe del ejército ya no solo de Israel, del ejército de su iglesia. Y tú fuiste llamado para ser un soldado de la iglesia de Cristo, para militar en este batallón llamado Iglesia Gloriosa de Cristo. Y tenemos que entender, amados, que todas estas cosas, como te estaba diciendo, están trayendo mucha convulsión. Y me viene a, a, a, a mente, me viene a mi espíritu algo que hemos estado predicando, porque el Señor ha estado hablando a nuestras vidas. Y lo que el Señor le dijo a los discípulos en Mateo 6:25, les empieza a decir: no os afanéis, no os afanéis. O sea que lo que menos tenemos que hacer nosotros, Jesús ya sabía que venían tiempos como estos, pero desde entonces Él empezó a hablar y decir: no os afanéis. Cuando Él está diciendo no os afanéis, no está hablando en un pasado, ni un presente, ni un futuro, sino que en un presente continuo, un presente para este tiempo. No os afanéis por vuestra vida, porque si tú sabes que tu vida está en Cristo, ¿por qué te puedes afanar? No te puedes afanar, y es un peligro afanarse, según lo que nos está diciendo. ¿Sabe por qué es peligroso afanarse? Yo sé que usted lo quiere saber, y estoy hablándole a usted, que ha estado demasiado afanado y afanada, queriendo resolver lo que no vas a resolver, queriendo cambiar lo que no vas a poder cambiar. Ni usted ni yo, por muy apóstol, profeta, maestro que sea, pastor, no voy a poder cambiar lo que ya está escrito. Lo que el Señor nos está diciendo: enfóquense en mí, no se afanen por sus vidas. Porque si aquel día le entregaste la vida a Cristo, entonces la pregunta que tenés que hacer es: ¿de quién es tu vida? ¿Es tuya, de la sociedad, del mundo o de Cristo? Si yo entrego algo, yo tengo que tener confianza que a quien le entregué mi vida se va a encargar de dirigir mi vida, de cuidarme y de proveerme todo lo que necesito. Amados, el afán, según lo que está diciendo el Señor, es que el afán distorsiona la realidad espiritual. Nos distorsiona completamente, porque exagera y nos hace enfocar en lo que falta y no nos damos cuenta lo que ya tenemos. Minimizamos la bendición que ya Dios nos ha dado. Por eso más abajo el Señor dice: más buscad primeramente el reino de Dios y su justicia, y todas las cosas vendrán a ser añadidas a tu vida. Todo lo que usted y yo necesitamos, el único que lo puede añadir, y no hay infierno, no hay demonio, no hay hombre que lo pueda quitar de nuestra vida, es Dios. Pero para que nosotros logremos esto, el Señor, cuando dice no os afanéis por vuestra vida, está diciendo: yo sé lo que va a pasar. El Señor ya sabía lo que estabas pasando ahora, lo que vas a pasar mañana, lo que vas a pasar en los próximos días. Ya el Señor sabe, nada de lo que nos acontece en la vida le pasa desapercibido al Señor. Así que entendamos y enfoquémonos. Él dice: no permitan que la realidad natural le distorsione la realidad espiritual. Y la realidad espiritual es que nosotros valemos más que lo que creemos. El Señor le dijo: no valen más ustedes que los lirios del campo, que las aves de los cielos. ¿Por qué se preocupan qué beber, qué tomar, qué comer, qué vestir? Y entonces es una de las cosas. ¿Por qué? Porque el afán, escúcheme bien, el afán es el comienzo que si tú no lo paras en el momento que te toca, yo le digo esto, si usted no le cierra la puerta a esa señora o a ese señor llamado afán, entonces usted dejó entrar a su vida ese espíritu, porque es un espíritu opresor, entonces le va a causar ansiedad a toda su casa, a su vida, a toda su vida, le va a alcanzar ansiedad. Y no solo eso, ahí es donde venimos a lo que todo mundo conoce como estrés, pero nadie sabe, nadie se acuerda cómo comenzó el estrés. Déjeme decirle ahora, el estrés que usted está pasando fue porque usted le abrió la puerta al afán. El afán le causó ansiedad y por eso ahora usted está en el 2+1=3. Estrés. Entonces, hoy todo mundo, es impresionante que hasta los niños podemos ver con estrés. ¿Por qué? Porque los niños perciben lo que hay en casa. Por eso usted no puede activar algo que no es de Dios en su casa. Entonces, el afán exagera, amado, exagera. Si usted tiene que entender que en realidad no nos falta nada. No nos falta nada. Que queramos más, está bien, no hay problema. Pero si el querer más, si el soñar por más te va a causar afán, ansiedad y estrés, mejor quédate con lo que tienes. Porque es mejor ir a dormir descansado en la mente, en el corazón y en el cuerpo, que agitados, amados. ¿Quién duerme con una mente agitada? ¿Quién duerme con un corazón turbado? ¿Quién duerme con un cuerpo que está temblando? Nadie. Ahora, todo eso es producto de haber permitido que el afán tocara tu vida. El afán, amados, aparece cuando olvidamos que tenemos un padre. Voy a volver a decir, el afán aparece porque nosotros nos olvidamos que dependemos, que nuestra vida depende de nuestro Padre Celestial. Mi vida no depende del llamamiento santo que yo tengo. Mi vida no depende del dinero que yo pueda tener, ni tu vida depende de la cuenta bancaria que tú tienes. Está bien, hay que tener todo eso. Pero tenemos que entender, porque si nosotros creemos que nuestra vida depende de algo o de alguien más, entonces estamos desconectándonos de la identidad de hijos. La palabra establece que cuando venimos a Cristo, pasamos a ser hijos del Dios Altísimo. Por eso somos herederos y coherederos juntamente con Cristo. Entonces, estabas hablando de que tú tienes una herencia. En Cristo no hay promesas, en Cristo hay herencias. Y hay que entender que la herencia que nosotros tenemos es mucho mejor, más valiosa, más poderosa que cualquier herencia que nos hayan dejado nuestros ancestros, nuestros antepasados, nuestros padres. De hecho, cada vez que hay herencia de por medio, causa caos en la familia, porque todo mundo se vuelve avaro y etcétera. No lo voy a mencionar. Pero amados, el afán te desconecta de la identidad de hijo. El afán te hace creer de que no tienes quien te va a ayudar, que no tienes un socorro, que no tienes un ayudador. Pero tenés que entender de que nosotros, no importa lo que esté pasando, tenemos que vivir conectados a Cristo, conectados al Señor. Tú tienes un padre que es amado, es increíble lo que cuando se te revela la paternidad, porque hay que entender, la paternidad de Dios se te tiene que revelar. Porque si a usted no se le revela la paternidad de Dios, usted toda la vida le va a estar pidiendo a un santo, que él es santo, pero con temor, como cuando nos enseñaron en la antigua, ¿ok? Arrodillarse a un santo que era más temeroso que otra cosa. Pero no. Cuando usted tiene identidad de hijo, usted va al Padre, usted va al Abba, con confianza. ¿Por qué? Porque él ya lo conoce, él ya sabe de qué pie cogíamos, él sabe qué mentira dijimos, él sabe en lo que estamos pasando. Amados, el roí, al roí no se le va nada. Por eso tenemos que vivir conectados. Pero el afán, si permitís que el afán entre a tu vida, por muchos dones que tengas, por mucho llamamiento que tengas, por mucha Biblia que sepas, te va a desconectar de la identidad. Todas las cosas que el enemigo levanta y las que la gente le permite que entren, vienen simplemente para robarnos algo importante que se llama identidad de hijos. El diablo quiso desenfocar, desconectar a Cristo y todos lo sabemos, cuando tres veces lo tentó. Pero él se mantuvo diciendo, yo no me voy a desconectar, tengo angustia, tengo afán porque sé lo que me va a pasar, pero lo que me estás ofreciendo no es más poderoso, no es más glorioso que lo que yo voy a disfrutar. Amados, porque escrito está, en el mundo tendremos muchas aflicciones, pero el Señor ya venció por todo esto. Entonces no podemos nosotros, amados, que la leve y momentánea tribulación nos desconecte de la fuente del cielo. No puedes permitir más, porque la gente quiere un nivel mayor de gloria, pero tu nivel mayor de gloria depende de tu conexión con la fuente que es Cristo Jesús. Sin permitir que el afán te distorsione, que te desconecte, que te desenfoca. Te voy a decir algo, cada vez que te afanas, tú sales del orden del reino, el afán te saca del reino del hombre. Porque el afán te empuja a buscar soluciones humanas primero. El afán está haciendo que mucha gente en la iglesia deje de ir a la iglesia por buscar respuestas humanas. Le voy a decir una cosa, es triste. Es triste saber esto, porque eso no es así. El reino de Dios no se altera. El reino de Dios, amados, es inamovible. Y el afán empuja a buscar soluciones humanas. A soluciones humanas. Yo te preguntaría algo. ¿Alguna solución humana te ha durado? ¿Alguna solución humana de verdad te resolvió el problema? Absolutamente que no. El único que tiene la solución a nuestra vida es el Señor. soluciones, porque tenemos que buscar las soluciones espirituales. Ahí es donde el Señor dijo, escuchen, escuchen, dejen de afanarse. Lo que tienen que hacer es enfocarse. ¿Cómo? Buscando mi reino. Porque cuando permitimos que el afán nos toque, entonces dejamos de habitar en el reino de Dios. En el reino de Dios hay paz, hay gozo, alegría, hay amados, hay descanso. Entonces, te roba, no solamente te desconecta, no solamente el afán te saca del orden de Dios, sino que también te roba la gracia del día presente. Hay algo que a mí me enseñó una anciana hermosa que ya está con el Señor, que me decía, hijo mío, vive un día a la vez y acuérdate que este es el día que el Señor hizo para que te alegres y te regocijes en él, porque ese es el día que Dios hizo para ti. Cuando tú te levantas toda la mañana con todo eso, la opresión del afán se tiene que ir de tu vida, pero depende de ti. Amados, la gente no altera tu actitud, la gente no altera tu carácter, tú mismo permites. Las circunstancias tampoco. No, tenemos nosotros que enfocarnos en lo que Dios tiene para nosotros. Por eso dice, buscad cada día mi reino. Buscad cada día. Porque dice, cada día trae su propio afán. Hoy se levantó el día con afán. Ok, mañana otra vez. A veces decimos, no, ya, todo salió bien, mañana va a estar bien. No, prepárate porque mañana hay otro día lleno de afán. De hecho, hay agendas que uno tiene que preparar. Y en el caminar del día, las agendas se distorsionan porque el afán nos hace perder la dirección. Por eso dice, basta a cada día su propio afán. Por eso es buscar el reino de Dios. Porque ya cada día tiene su propio afán. La pregunta que te hago en este día es, ¿qué situaciones te están produciendo afán ahora mismo? ¿Cuáles son las situaciones? Pero cualquiera que sea, déjame decirle que tú no vas a resolverlas. La gente no las va a resolver. Entonces, ahora, ¿cómo te ha afectado? Analízate. El salmista decía, examíname. Examínate y pregúntate, ¿cómo te ha afectado el afán con la relación de Dios? Hay gente que deja de ir, deja de congregarse en sus iglesias por el afán. Ay, tengo que trabajar porque el trabajo, no, que tengo que ir. No, usted no tiene que, usted no tendría que hacer eso. Usted tiene que buscar primero el reino de Dios y su justicia. El problema es que fallaste un domingo y de ahí se te hace costumbre el otro y el otro. Y no, pero yo lo vi por la internet. No es lo mismo, señores. No es lo mismo ver un mensaje, exponerse a la palabra, al espíritu de la impartición de la palabra cuando nos congregamos, que cuando lo vemos en una plataforma. Está bien, la plataforma puedes recibir, pero hay un misterio cuando nos congregamos. Así que no permitas que el afán te esté desconectando del congregarte. Tienes un lugar, vuelve. Ahora, ¿qué mentira te está diciendo el afán? ¿Sabes cuáles son las mentiras que te dice el afán? No vas a tener, no lo vas a lograr, no esto, y todo. El afán siempre te va a decir no, no, no, no. Porque nosotros estamos acostumbrados que nos digan yes sir, yes sir, yes sir, sí, sí, sí, sí. Pero amados, tenemos que entender de que el afán es un espíritu opresor que viene a mentirnos y a sacarnos de la verdad de Cristo. Entonces, ahora la pregunta es, ¿te has preguntado o te has analizado qué produjo las decisiones en medio del afán en tu vida? No tomes decisiones en medio del afán. Tienes que analizarla. El Señor dijo, las aves del cielo no producen, no almacenan, y yo las sostengo. Las aves del cielo. Y Jesús usa este ejemplo para revelar dependencia, cuidado y valor. Tenemos que tener dependencia del Señor, ¿ok? Porque el valor que tenemos lo da Dios. Y tenemos que tener cuidado, cuidado de no nosotros caer en esta trampa llamada afán. Primero menciona las aves, de ahí menciona los lirios del campo, dice no trabajan, pero Dios los viste con belleza. Entonces, cuando dice que yo los visto con belleza, está hablando yo soy la provisión de ellos. Ellos no tienen que ir a afanarse a buscar un vestido, un zapato, porque yo soy el que los visto, yo soy la provisión, yo tengo el diseño, yo soy el diseñador de sus ropas, yo soy el que intencionalmente les he puesto esa vestidura. Entonces hay gente que se afana porque dicen, no tengo que ponerme, tú tienes todo, lo que pasa es que estás tan afanado. Entonces tenemos que entender, amados, que el afán afecta completamente todo. Todo distorsiona, pero lo más triste, distorsiona tu vida espiritual. No vale la pena. No vale la pena que tú sigas permitiendo eso. Y yo estoy predicando sobre esto porque de nada sirve correr, amados. No es de los que corren, sino de los que Dios tiene misericordia. Y hoy Dios ha extendido misericordia a través de esta palabra para decirte, para de afanarte y enfócate en mí. No pierdas tu identidad. Te habló el pastor Pedro Enamorado. Y no te olvides que esta noche hay una vigilia de aceite y fuego aquí en este estudio de Alma Visión. Una vigilia poderosa desde las 10 de la noche. Habrá mujeres de todos los lados haciendo esta vigilia, este clamor por la familia, por la nación, por la estación y por lo que el Espíritu le va a poner. Vienen mujeres de otras ciudades, estarán conectadas a mujeres de Dios, de fuego, a través de las redes. Y yo te exhorto a que te conectes este mismo viernes a las 10 de la noche. Oye bien, a las 10 de la noche, de las 10 de la noche hasta las 3 de la mañana. Así que Dios te bendiga y que acuérdate, no vale la pena rendirse al afán. Que Dios te siga ayudando. Bendiciones.
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11: ¿Qué tal mis amigos? Viernes 24 de julio, Fútbol Colombia, Primera A, primera ronda, torneo clausura, participan 20 equipos, 7 y 10 de la noche, Deportivo Pereira visita Llaneros, 9 y 15, Deportivo Cali, anfitrión de Jaguares de Córdoba, Perú, Liga Primera, torneo clausura, primera fecha, 11 equipos, 4 de la tarde, Alianza Atlético, anfitrión de los Chancas, 9 y media en la noche, Cusco visita Universitario, Béisbol de las Grandes Ligas, lanzadores hispanos, 6 y 45 de la tarde, Arizona visita Washington. Por Arizona, el zurdo venezolano Eduardo Rodríguez, 8 ganados, 3 perdidos, sin decisión en su último juego frente a San Luis. 7 y 10 de la noche, San Diego visita Miami. Por los Padres, el venezolano Germán Márquez, 4 victorias, 2 derrotas, sin decisión en su último juego frente a Kansas City. Los demás partidos, a las 4 y 10 de la tarde, Rockies de Colorado visitan a los Cerveceros en la ciudad de Milwaukee. 6 y 40 hay 3 partidos. Cachorros de Chicago visitan a los Piratas en Pittsburgh. Detroit, anfitrión de los Reales de Kansas City. Los Yankees de Nueva York en Filadelfia. Este es Interligas. 7 y 5 de la noche, Atlanta visita a Baltimore. Otro Interligas. 7 y 10 hay 3 partidos. Cleveland visita a Tampa. Los Mets de Nueva York reciben a los Dodgers de Los Ángeles. Azulejos de Toronto en Boston. 7 y 40, Houston en Chicago contra los Medias Blancas. A las 8 y 5, Texas, anfitrión de Seattle. A las 8 y 10 los Atléticos visitan a los Mellizos en Minnesota. 8 y 15 San Luis recibe a los Rojos de Cincinnati. El último a las 10 y 15 de la noche, los Angelitos de Anaheim visitan a los Gigantes en San Francisco. Este es un partido interligas.
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11: Y bien, mis amigos, no hay tiempo para más. Mi nombre es Tony Castellanos. Hasta la próxima, si Dios quiere, y yo sé que Él va a querer. Que Dios le bendiga y les cuide siempre. Feliz, tranquilo y placentero fin de semana para todos. Bye, bye.
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2: Así que estoy muy enfocada, soy muy determinada como persona. Y es un requisito para esto que hago. Pero también presenta un constante desafío. Porque siempre me están interrumpiendo. Y es que solo quiero pensar. Cuando yo tengo un plan o una meta, alguien o cualquier cosa interrumpe o parece ser que lo desvía de su curso. Yo realmente debo tratar con mucha oración de ser paciente y así que les voy a contar algo chistoso. Iba de camino a compartir en una iglesia y algo que no soporto es llegar tarde a mis propios compromisos. Digo, cuando empieza, yo quiero estar ahí, en este lugar, prestando atención a lo que pasa, porque soy la señorita responsable. Es mi asunto, quiero asegurarme que todo está bien. Y tengo mucha gente responsable, pero yo quiero estar ahí. Y, me deberían ver si me atoro en el tráfico, me pongo mal. Y sabe, yo tengo un poco de dominio propio, pero es que es un desafío. ¿Cuántos saben de lo que hablo? Hay ciertas situaciones que simplemente son más desafiantes para uno que otras. Y vea, esas son las que queremos atacar con Dios. Y es que se gana territorio un paso a la vez, ¿verdad? Y realmente soy bastante paciente con Dios ahora. Y yo lo he figurado, no voy a acelerarlo. Y fíjese, estoy bien con eso. Si me lo da en una semana está bien y si me lo da en 25 años está bien. Porque sabe que no voy a acelerar a Dios. Creo que ya me calmé con esa, pero aún trato de controlar otras cosas. A veces. Bueno, íbamos camino a un evento en una iglesia, teníamos que pasar vías de tren y el brazo que marca el paso estaba bajado y las luces parpadeaban. Sin tren, sin tren, sin tren, sin tren, sin tren, sin tren, sin tren. Y ya el tráfico se amontonaba y la gente empezó a dar la vuelta y ven en otra dirección, dando la vuelta, obviamente algo estaba mal, la señal estaba bajada. Así que finalmente dimos vuelta en U y nos tocaba tener que tomar un desvío y pasar por otras calles donde no sentíamos estar seguros y yo iba a llegar tarde. Y yo no quiero estar tarde. Así que Dave es muy generoso en su manejo, en que usualmente deja pasar a mucha gente. Así que íbamos manejando y yo así queriendo llegar allá. Y que veo un carro medio metiéndose de una calle y que Dave empieza a reducir velocidad. Y de mi boca sale, Dave, esto no es un momento de ser amable. Y él dijo, no queremos ser amables rumbo a la iglesia. Eso no sería bueno, ser amable de camino a la iglesia. Y fue tan chistoso. Así que yo quiero ser quien yo soy. Amo mi personalidad, amo lo que hago, amo mi agresividad y naturaleza. Y eso significa que voy a seguir trabajando con Dios. Y vean, las buenas nuevas son que Él aún me ama. Y no voy a ir al cielo porque sea paciente, sino quiero ser plenamente paciente. Porque aquí viene el pago. ¿Están listos para esto? Sí, usted está listo. Usted lo quiere, ¿verdad? Oh, Dios mío. Santiago 1, 2 al 4. Consideren un pleno gozo, mis hermanos, cuando estén rodeados en o enfrenten pruebas de toda clase o caigan en varias tentaciones. Ahora, es cierto, realmente es una gran escritura, pero nadie realmente hace eso. Digo, ¿se fijaron? ¿Notaron cuán callados estaban cuando empecé a leer eso? Nadie vitoreó, nadie aplaudió por eso. Consideren pleno gozo cuando estén en toda clase de pruebas y tentaciones y tribulaciones. Bueno, no puede estar gozoso acerca de la prueba, sino que lo que se supone que podamos hacer es ver por fe más allá de lo que atravesamos y ver lo que producirá en nosotros espiritualmente. Porque vea, usted tiene que pasar por tiempos duros para aprender a controlar el alma. Miren, 12 personas se alegraron, increíble. Así que tengan certeza y entiendan que la prueba y el probar de su fe producirá perseverancia y constancia y paciencia. Bueno, ¿cuántos de ustedes al tener pruebas les saca la paciencia? ¿Saben lo que me pasó a mí? Eso me sacó un montón de otras cosas. Sí, me sacó un montón de cosas de mí 30 y 40 años atrás. Digo, eso me sacaba cosas que yo ni sabía que estaban ahí. Y finalmente empecé a desarrollar un poquito más de paciencia. Y déjeme decirle, yo soy muy paciente. En muchas, mire, soy paciente con gente que comete errores y, mire, antes me salía de quicio con empleados lentos y digo, ahora puede haber alguien lento y soy feliz. ¿No le encanta cuando está en la fila del supermercado y se les acaba el papel de la caja y se les acaba el cambio y es una empleada nueva que tampoco sabe cómo funciona la caja y usted anda deprisa? Y lleva puesta su cruz al cuello, se supone que la haga sentir bien y usted está así. Ese es nuestro testimonio. Y me tocó la empleada lenta. Dios me puso gente lenta. Digo, yo oraba para saber en qué fila me ponía en el supermercado y siempre me ponía en la que surgía un problema. Así que sé lo que es, ya lo pasé, soporto a los lentos. Puedo esperar toda la noche. Digo, es que he crecido y lo puedo hacer. Pero aún hay cosas que quiero aprender a hacer. ¿Cuántos están donde estoy? Se sienten como yo, ¿verdad? Vamos a llegar al pago. Pero dejen que la perseverancia y constancia, verso 4, pero dejen que la perseverancia y constancia y paciencia obren plenamente y hagan una obra total. Y aquí viene el pago, para que sean personas perfectamente y plenamente desarrolladas, sin defectos, sin faltarles nada. ¡Wow! ¡Dios mío! Si seguimos así y llegamos al punto de ser plenamente pacientes, él dice, no les va a faltar nada. Y otra traducción dice, sin que deseen nada. Y saben, las cosas que nos hacen miserables son las cosas que queremos y no tenemos. Así que él dice, serán tan pacientes que, y sabe, digo, y no es que no le va a pedir nada a Dios, sino que puede pedirle a Dios cosas y estará tan lleno de confianza en él que sabe que se las dará en el tiempo correcto y va a disfrutar donde está, camino a donde va. ¿No será grandioso? Bueno, ahora, alguien con mi personalidad, alguien con mi personalidad siente impaciencia cuando alguien o con algo que le impida el progreso. Pero alguien con mi personalidad también tiene usualmente una gran cantidad de disciplina y autocontrol. Así que parece ser que con cada déficit recibe algo positivo. Y con cada cosa positiva también tiene un déficit. Que dice la Biblia que todos tenemos áreas fuertes y todos tenemos debilidades. Bueno, quizás me sienta impaciente, pero esto es lo que he aprendido y si no lo capta no va a entender todo el concepto de hoy. El sentir impaciencia no es un pecado. El ser impaciente sí. Vean. En la actualidad, Dios siente orgullo de nosotros cuando sentimos impaciencia, pero usamos dominio propio porque le amamos a Él. O sea, porque le amamos a Él. Queremos representarle bien. para no tener ya más el lujo de hacer lo que sentimos hacer todo el tiempo. Y vea, tenemos que aprender que solo porque sentimos algo no quiere decir que tenemos que hacerlo. Hey, esto lo tenemos que vivir y ejercer siempre. Y sí, es bueno repasar el tema, es vital y de suma importancia. Tenemos que conocer nuestros sentimientos y no dejar que nos controlen. Así que pienso que es bueno saber que solo porque siente enojo, el sentir enojo no es pecado, es permanecer enojado, actuar enojado, que se hace pecado. La Biblia dice, cuando esté enojado, no si se enoja, cuando esté enojado, no permita que el sol se ponga sobre su enojo. En otras palabras, cuando sienta enojo, manéjelo con Dios y sobrepáselo para que pueda irse a la cama en paz. ¡Aleluya! La gente refunfuña cuando oye la palabra disciplina o dominio propio. Les voy a enseñar hoy de la disciplina. Bueno, la disciplina no es su enemigo. La disciplina es su amigo, porque la disciplina es dada a nosotros por Dios para ayudarnos a ser lo que queremos ser, hacer lo que decimos que queremos hacer y tener, y lo que decimos que queremos tener, pero que nunca tendremos a no ser que operemos en dominio propio. Hay una lista larga del fruto del Espíritu en Gálatas 5. Pues el fruto del Espíritu es amor, gozo, paz, paciencia, bondad, benignidad, fidelidad, amabilidad, humildad y autocontrol. ¿Y sabe lo que pienso? El autocontrol está al final porque mantiene a lo demás en su lugar. ¿Cómo puedo caminar en amor si no tengo autocontrol? Porque voy a tener días de plano donde no me voy a sentir amoroso. Y voy a toparme con personas que no son realmente muy amables. ¿Y cómo puedo siempre ser gentil? ¿Y cómo puedo ser humilde? Autocontrol, autocontrol, autocontrol. Nunca diga jamás, es que no tengo autocontrol. Si me como una galletita, me tengo que comer la bolsa. Bueno, y digo, realmente hablemos con la verdad. Eso es un comentario medio tonto. Mire, si nace de nuevo, está lleno del espíritu, tiene autoridad sobre el diablo y no puede tomar autoridad sobre una galletita. Bueno, si me como una papita, me tengo que comer toda la bolsa. Pero mire, les voy a decir algo. Mamá quiere decirles algo. Usted puede hacer todo a través de Cristo, quien es su fuerza. Y una de las primeras cosas que tenemos que hacer es dejar de decir, es muy duro, no puedo, es muy difícil. Nos estamos divirtiendo hoy. Al menos yo me estoy divirtiendo, no sé. Ahora, usted tiene que desarrollar el fruto del Espíritu. Uno desarrolla habilidades y otras cosas son desarrolladas por ejercicio. Y por eso es que al orar por paciencia, Dios tiene que darnos una razón de ser pacientes. Porque no podemos desarrollar mayor paciencia si no tenemos que usarla. ¿Captaron eso todos? ¿Vuelvo y lo repito? Vuelvo y repito. Bueno. Cuando uno ora por paciencia, uno va a recibir una oportunidad de tener que ser paciente. Si usted ora para amar a todo el mundo, le van a salir al paso personas no amables. Y sabe, hacemos oraciones tan espirituales y nos sentimos tan santos de nosotros mismos. Oh Señor, yo solo quiero hacer tu querer y vivir una vida sacrificada. Y solo, ya sabes, te rindo todo a ti, Dios, y quiero ser paciente y quiero amar a todo el mundo. Eso es domingo y el lunes en la mañana está, ¿qué está pasando?
3: haciendo con mi vida? No me hizo ningún bien ir a la iglesia.
2: Sí, están recibiendo exactamente por lo que oraron, porque uno no puede recibir por lo que oró hasta que comience a usar lo poco que ya tiene. ¿Cuántos saben que todos tenemos músculos? Algunos no se los encuentran. Pero sí los tienen. Quizás ha oído esta historia, es chistosa. Comencé a hacer ejercicios hace 12 años con un entrenador y Dave dijo, no lo vas a hacer, no vas a terminar, no perseveras, y era lo que necesitaba. Porque esa clase de cosa, digo, era la cosa perfecta que él me dijera. Porque yo tengo algo en mí que no me digas que yo no puedo. Así que yo fui y hago ejercicio desde entonces. Y después de haber estado en eso, como por 3 meses, me encontré sentada en una barca. Alguien nos llevó en un paseo y mis pies estaban subidos y fui a sobarme la pierna y sentí un nudo. Y pensé, Dios mío, tengo un tumor. De verdad, pensé que tenía un tumor. Era un bulto pequeño ahí. Y pensé, Dios mío, y tenía otro acá también. Eran mis músculos. Y nunca los había sentido antes. Les estoy diciendo la verdad. Es absoluta esta verdad. No es una historia de predicador. Es verdad. Bueno, deberían ver lo que tengo aquí ahora. Es asombroso. Bueno, deberían de verlo. Cuando empecé a ejercitarme, a desarrollar mis músculos que yo tenía y que nadie podía ver. Mire, tienen que ser pacientes y quizás nadie lo ve. ¿Me entienden lo que digo? Ahora ya sí. Es que no se ve mucho en ninguna parte porque aún es débil y debilucho. Yo no puedo hacer esto. Muy duro. Y les digo absolutamente la verdad, cuando al principio empecé con ejercicios, mire, porque yo no hacía poco ni lo suave, mire, yo tenía un entrenador y eso era terrible. Me dolió por 2 años. Miren que me dolió como por unos 2 años. Y es que llegó a ser como un amigo. Porque llegué al punto donde yo estaba así y mi cuerpo empezó a cambiar. ¿Saben? Y hasta me hizo falta cuando ya no me sentía dolorida y pensé, bueno, ya, si no duele, no me va a hacer bien. Y cuando empecé, miren, me pasó algo que fue muy chistoso, pero ridículo. Y pensé que iba a hacer ejercicio en casa. Compré un programa y ellos ofrecían esto de ir al gimnasio y enseñarle por una semana. Iba a casa y por 3 semanas hacía ejercicio y compré el equipo porque íbamos a hacerlo. Y nos dieron actualmente lo que eran 2 sesiones y se suponía que las intercambiáramos. Y digo nosotros porque Dave lo hizo conmigo, aunque él hizo ejercicio 55 años antes. Y se suponía lo intercambiáramos, así que yo lo hice todo. Y yo nunca había hecho ni un ejercicio y los hice todos cada día. Bueno, me tenía que dejar caer en el inodoro y orar para pararme. Y digo, fue malo. Malo. Fue terrible. Y lo hice y me tomaba 1 hora y media. Y regresé al entrenador y dije, ¿cuándo voy a hacer esto más rápido? Y él dijo, bueno, es que toma 45 minutos. Y dije, me tomo 1 hora y media. Él dijo, ¿y qué está haciendo? Bueno, todo esto. Y él dijo, ¿lo hace todo? Y así me convertí en el chiste del gimnasio, ya sabes. Y bueno, no hablemos de eso. Segunda de Pedro, capítulo 1. Ay, qué divertido es esto. Yo no sé, esto está... se está poniendo bien bueno. Bueno, y estas escrituras son tan, tan asombrosas. Segunda de Pedro capítulo 1 verso 3, porque su divino poder nos ha otorgado todas las cosas que son requisitos para la vida y piedad. Y Dios, por su gracia y misericordia, nos ha dado todo lo que necesitamos para vivir una asombrosa vida. Verso 4. Por medio de estas promesas, Él nos ha otorgado a nosotros sus preciosas y sobremanera grandes promesas, para que a través de ellas podamos escapar, huir de la destrucción, la podredumbre y el decaimiento que hay en el mundo. Y dijo, bueno, mi gracia se la doy con promesas a fin de que tengan una buena vida. Si pueden ejercer estas promesas en su vida, a través de ellas podrán escapar de la basura, tonterías, locuras que suceden en el mundo. Por esta razón, aquí les va, añada su diligencia a las divinas promesas. Emplee cada esfuerzo ¿en qué? ¿En qué? Vamos, tienen que mirar las escrituras. ¿En qué? ¿Su fe para qué? Ejercitarse para desarrollar. Dijo, ustedes hacen cada esfuerzo en ejercitar su fe para desarrollar virtud, excelencia, resolución, energía cristiana. Y al ejercitar virtud, ustedes desarrollarán conocimiento. Y en ejercitar conocimiento, ustedes desarrollarán autocontrol. Y en ejercitar autocontrol, ustedes desarrollarán constancia, que es paciencia y resistencia. Y en ejercitar constancia, desarrollarán piedad. Y en ejercitar piedad, desarrollarán afecto fraternal. Y en ejercitar afecto fraternal, ustedes finalmente llegarán al punto de caminar en amor cristiano. ¡Cuán asombroso es eso! Ahora regresemos justo al principio. Usted es espíritu. Cada cosa buena que necesite está en su espíritu. Pero le llega en forma de semilla. La Biblia dice en Primera de Juan que la divina semilla de Dios ha sido plantada en nosotros. Wow. Y actualmente la Biblia Amplificada dice que el divino esperma del Altísimo Dios ha sido plantado en nosotros. Por tanto, y mire, no estoy fuera de línea al decir esto, que en intención y propósito, cuando nacemos de nuevo, somos embarazados de piedad. ¿Cierto? Pero así, como una mujer embarazada no lo muestra al principio, ella le cuenta a todos que está embarazada. Bueno, no te ves embarazada. Bueno, le puede decir a todos, bueno, yo fui salvo la semana pasada, pues no actúas diferente. ¿Verdad? ¿Verdad? Hablando en parábolas como Jesús aquí, ¿verdad que sí? Y digo, yo amo hacer esto a veces. Subo 8 mujeres embarazadas acá arriba a la plataforma y hago que se pongan de pie de lado en diferentes etapas del embarazo. Y vean, así es que estamos así, que al principio nadie puede ver nada y luego, ¿sabes?, se va poniendo grande y más grande, más grande y más grande, y en poco tiempo está así. Si no tengo este bebé, pronto me voy a... Y ahí están muchos. Usted está listo para dar a luz a algo asombroso. Vamos, están conmigo. Y la comadrona es el Espíritu Santo. Y usted sabe lo que la comadrona dice. ¡Empuja! ¡Respira! ¡Empuja! Es una jornada, amigos. Ejercítese, desarróllese. Algunos están diciendo... Y yo que pensé que era un servicio de milagros. En la adoración cantamos bellas alabanzas de milagros. Le digo algo, el cambio en un ser humano es el mayor milagro que uno puede jamás atestiguar en toda su vida. Padre, lloro por todos los presentes. Y La hemos pasado bien, pero también pienso que hemos aprendido una profunda lección de tener que vivir victoriosamente en la vida. Lo tenemos. Tenemos que trabajar con el Espíritu Santo por tu gracia y misericordia para ejercitar estas cosas y dejar que se desarrollen dentro de nosotros para que se hagan más fuertes que la carne. Ahora, yo sé que personas aquí hoy han sentido convicción, pero también oro que no hayan sido condenadas. Así que gracias, gracias, gracias, gracias, gracias, gracias, que estamos creciendo en ti. Creemos, Jesús, que tú vienes pronto y anhelamos ver tu retorno. Y el tiempo que estemos aquí, queremos glorificarte a ti. Amén. Amén. Amén.
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2: ¿Qué tal, mis amigos? Viernes 24 de julio, Fútbol Colombia, primera A, primera ronda, torneo clausura, participan 20 equipos, 7 y 10 de la noche, Deportivo Pereira visita Llaneros, 9 y 15, Deportivo Cali, anfitrión de Jaguares de Córdoba, Perú, Liga Primera, torneo clausura, primera fecha, 11 equipos, 4 de la tarde, Alianza Atlético, anfitrión de los Chancas, 9 y media en la noche, Cusco visita Universitario, Béisbol de las Grandes Ligas, lanzadores hispanos, 6 y 45 de la tarde, Arizona visita Washington. Por Arizona, el zurdo venezolano Eduardo Rodríguez, 8 ganados, 3 perdidos, sin decisión en su último juego frente a San Luis. 7 y 10 de la noche, San Diego visita Miami. Por los Padres, el venezolano Germán Márquez, 4 victorias, 2 derrotas, sin decisión en su último juego frente a Kansas City. Los demás partidos, a las 4 y 10 de la tarde, Rockies de Colorado visitan a los Cerveceros en la ciudad de Milwaukee. 6 y 40 hay 3 partidos. Cachorros de Chicago visitan a los Piratas en Pittsburgh. Detroit, anfitrión de los Reales de Kansas City. Los Yankees de Nueva York en Filadelfia. Este es Interligas. 7 y 5 de la noche, Atlanta visita a Baltimore. Otro Interligas. 7 y 10 hay 3 partidos. Cleveland visita a Tampa. Los Mets de Nueva York reciben a los Dodgers de Los Ángeles. Azulejos de Toronto en Boston. 7 y 40, Houston en Chicago contra los Medias Blancas. A las 8 y 5, Texas, anfitrión de Seattle. A las 8 y 10 los Atléticos visitan a los Mellizos en Minnesota. 8 y 15 San Luis recibe a los Rojos de Cincinnati. El último a las 10 y 15 de la noche, los Angelitos de Anaheim visitan a los Gigantes en San Francisco. Este es un partido interligas. Se inauguran los 25 Juegos Centroamericanos y del Caribe Santo Domingo 2026. 37 países, 40 disciplinas deportivas. Competencias hoy: tenis individual, masculino y femenino y dobles femenino, tiro con arco masculino y femenino, polo acuático masculino y femenino y preliminar en bádminton. La ceremonia de inauguración será a las 7 de la noche en el Estadio Olímpico Félix Sánchez.
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2: Y bien, mis amigos, no hay tiempo para más. Mi nombre es Tony Castellanos. Hasta la próxima, si Dios quiere. Y yo sé que Él va a querer. Que Dios les bendiga y les cuide siempre. Feliz, tranquilo y placentero fin de semana para todos. Bye, bye.
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Señoras y señores, muy pero muy buenas tardes. aquí estamos una vez más para hacerte compañía. Esto es Alma Visión Radio, el programa Boomerang PM. Mi nombre es Adrián Pontes. Déjame, por favor, entrar, espero que en tu inquieta vida, porque ¿lo digo o no lo digo? Claro que lo tengo que decir. Señoras y señores, y a los que están también en nuestras redes sociales, me olvidé por un segundo, también, por YouTube, por Facebook, estamos transmitiendo. ¿Qué es lo que te digo siempre? Porque el lunes quedó muy atrás. Porque el martes ni me acuerdo. Miércoles ya pasó, suéltelo. Jueves es parte de la historia, por eso, bienvenido día viernes. Qué placer, sinceramente. A mí me encanta el viernes, ¿qué quiere que le diga? Ya es una previa al fin de semana y la verdad que me pone bien, me pone feliz. Tengo muchas ganas de disfrutar y más este viernes. Este viernes, bajo la cortina, mi buen amigo, mi buena amiga, este día viernes, mire, gran vigilia aquí en Alma Visión Radio, gran vigilia. A partir de las 10 de la noche, hoy comienza esta vigilia que todo tiene que ver, mi buen amigo, mi buena amiga, con estas damas valientes de Dios que llegan para marcar la diferencia y llevar adelante esta maravillosa vigilia. Así que no nos dejen solos, te puedes conectar a partir de las 10 de la noche aquí a este 87.7 de FM, señal poderosísima, como digo siempre, cubre todo el sur de la Florida, desde Kendall, Homestead, Los Cayos, hasta West Palm Beach y mucho más allá, mire, déjeme que le diga. Así que no se despegue del dial hoy a partir de las 10 de la noche, vigilia donde las mujeres de Dios van a entrar en clamor y van a mover la mano de Dios a través de sus peticiones, de sus ruegos, de su fe. Dios seguramente va a mover su mano y va a haber oraciones contestadas el día de hoy. De eso estoy muy, pero muy seguro que va a estar sucediendo. Así que no nos deje solo, vamos a estar aquí iniciando a las 10 de la noche, como hasta las 3 de la madrugada, me están diciendo, pero yo creo que eso va mucho más allá. Así que, señoras y señores, esto va a ser un viernes espectacular y lo tiene que vivir aquí en Alma Visión Radio.

siempre tengo por allí una frase que me guardé para compartir contigo el día de hoy, así que la vamos a compartir para que te la lleves al corazón y espero sinceramente que estés muy pendiente a todo lo que va a pasar hoy aquí en el programa, pero sobre todo en la vigilia. Así que te voy a ir contando, vamos a charlar con alguien que va a estar aquí, que va a ser parte de esta vigilia. Es una dama, por supuesto, ¿eh? Ellas están acá a cargo de todo esto, la profeta Adi Camaño, junto a un montón de mujeres más, que vamos a ir conociendo a lo largo de esta maravillosa vigilia, aquí en Alma Visión Radio. ¡Comenzamos, le parece! Bienvenidos hasta las 5:30. Aquí me quedo.

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0: compartir una frase, ¿sí? Te prometí compartir frase y es lo que quiero hacer en este preciso instante. Gracias a la gente que está por nuestras redes sociales, por YouTube, Alma Visión Miami, por Facebook también, Alma Visión Miami. Te recuerdo, por las dudas, hay mucha gente que nos escucha desde hace más de 16 años ya. Gente que comenzó desde el primer día cuando Alma Visión salió al aire, ¿eh? Y siguen fieles, fieles, maravillosamente, ¿eh? Conozco más de uno que me dicen, Adrián, yo estoy desde hace 16 años escuchando la radio. Gracias, gracias por la fidelidad a esta linda sintonía. Y entonces, más que nada esos que hace rato nos vienen siguiendo, recuerden que hay un Facebook nuevo, ¿sí? Hay un Facebook nuevo, usted tiene que buscarnos porque en algún momento el viejo va a dejar de funcionar y se va a perder muchas cosas que suceden aquí en la radio. Entonces, estamos transmitiendo por audio y video, ¿sí? En el Facebook y en YouTube, en ambos, ¿eh? Hagan lo necesario para que cuando nosotros transmitamos le salga allí una notificación, un aviso, de que hay algo nuevo sucediendo en la radio. Hoy les recuerdo, la vigilia la vamos a transmitir también completa por nuestro Facebook y nuestro YouTube. Así que usted también nos puede seguir por allí y ser parte de todo lo que va a suceder aquí en esta maravillosa vigilia. Pero, ahora dije frase y de eso quiero hablar o eso quiero compartirles. Y dice así la frase del día de hoy, mire, sin dar vuelta. Dice, sé paciente contigo. Ya ahí podría cerrar, ¿no? La frase, listo, y nos vamos y ahí hay mucho trabajo, ¿no? Una cosa es ser paciente con los demás, pero otra cosa muy diferente es ser paciente con uno mismo. El soportar a veces nuestras torpezas, nuestras metidas de pata. Yo soy muy crítico conmigo mismo y no sabe lo que me cuesta a mí perdonarme cuando me equivoco. Entonces, esta frase a mí me viene bien, a mí me hace bien. Y quizás espero, sinceramente, que quizás a algunos de ustedes también les sirva. Dice, sé paciente contigo. ¿Sí? No hablemos de otro, hablemos de nosotros. Sé paciente contigo. No todo se ordena en una semana. No todo se entiende en el primer intento. No todo se sana cuando tú quieres. Hay días donde solo avanzar es mucho, donde levantarte es suficiente, donde respirar con calma es todo un logro. No te midas con prisa, escúchame, por favor, esto es importante, no te midas con prisa, ¿no? Uno mete la pata, qué tonto soy, qué bruto, ¿cómo voy a hacer esto? Mira, escúchame. No te midas con prisa. No te exijas respuestas inmediatas. Estás aprendiendo y eso toma tiempo. Estás haciendo lo mejor que puedes hacer y eso también, me encanta cómo termina, eso también merece respeto. ¿Está bien? Va. Me encanta sinceramente la frase del día de hoy. Necesito leerla de vez en cuando porque, repito, soy muy crítico conmigo mismo. Y a veces me cuesta, me es más fácil tenerme paciencia a otro que tenerme paciencia a mí mismo. ¿No? No quiere decir que no me quiero. Me quiero muchísimo. Por eso me hago los mejores regalos del mundo. Me los hago yo mismo. ¿Me entiendes? Un día vamos a hablar de autorregalos. ¿Sí? Un callejón que hice de autorregalos fue maravilloso. Pero bueno. Te repito la frase, sé paciente, escucha, sé paciente contigo. No todo se ordena en una semana, no todo se entiende al primer intento, no todo se sana cuando tú quieres. Hay días donde solo avanzar ya es mucho, donde levantarte es suficiente, donde respirar con calma es todo un logro. No te midas con prisa, no te exijas respuestas inmediatas. Estás aprendiendo y eso toma tiempo. Estás haciendo lo mejor que puedes y eso también merece respeto. ¿Sí? Así que te felicito. Si estás haciendo lo mejor que puedes hacer, te respeto. ¿sí? Y mereces respeto, y mereces tenerte paciencia. No te midas con prisa, no te exijas respuestas inmediatas. No son así, no llegan de esa manera. Generalmente los mejores descubrimientos y las metas más altas se logran con paciencia. Y te voy a decir algo que duele y que la realidad ya la conoces, ya sabes que es así, pero te lo tengo que decir y te lo tengo que recordar. Generalmente uno aprende equivocándose, ¿no? Los grandes descubrimientos del mundo fueron a raíz de prueba y error, hasta que un día funcionó la lamparita, ¿sí? Usted sabe, no sé cuántos filamentos se quemaron antes de que uno funcione. Entonces, mi amigo, ten paciencia contigo, ten paciencia. No vendas la visión, no rechaces la meta, no abandones el sueño. Yo sé que a veces es necesario respirar, descansar, recargar fuerzas y volver a intentarlo. Yo lo hago, lo tengo que hacer en varias cosas. Cuanto más grande el sueño, más paciencia te tienes que tener. Entonces, por favor, sí, ten en cuenta la frase. Yo no sé si hoy te viene bien, ojalá que sí. Pero a veces es más fácil tenerle paciencia a otro que tenerse paciencia uno mismo. ¿Sí? Sé paciente contigo. No todo se ordena en una semana. ¿Eh? No todo se aprende en un instante. Tienes, mi buen amigo, mi buena amiga, que tenerte, espero que no poca, mucha paciencia.
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0: 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Y tengo el gusto el día de hoy de tener con nosotros a la doctora Elena Spinato. 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Doctora, qué gusto conocerla. ¿Cómo se encuentra?
1: Bien, gracias. Muchas gracias por recibirme acá.
0: Un placer, doctora, contarle a la gente un poquitito acerca de lo que usted está haciendo en estos programas. Hablemos un poco de qué es lo que ofrece este maravilloso programa de posgrado en salud. ¿En qué la gente se puede emplear?
1: Bueno, de hecho son tres programas que dirigimos. Son el programa de asistencia médica, el programa de codificación y facturación y el programa de administración en salud. Uh-huh. Tres programas con una perspectiva muy amplia de trabajo y de hacer un trabajo con la comunidad, ayudar a las personas, ¿verdad? Como asistente médico, el panorama es muy amplio. Desde trabajar en oficinas médicas hasta llegar a dirigir y coordinar programas, el programa de codificación y facturación tiene diferentes tipos de especialidades también en los que los estudiantes o los graduados pueden desarrollarse. Y el programa de administración en salud también tiene un amplio margen de trabajo, de administración en oficinas, centros, de hospitales mismos.
0: Doctora Elena Spinato, hábleme un poquitito acerca de los tiempos que necesitamos para graduarnos de los diferentes programas. 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
1: 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Desde que comienzan con los estudios generales hasta cuando hacen sus prácticas, como en el caso del programa de asistencia médica, que hacen prácticas en algunos sitios clínicos, ¿verdad?
0: Estamos hablando realmente de hacer esto, de tener un título en un tiempo relativamente corto. Yo quiero que usted lo aproveche y que se comunique con Kaiser University, pregunte lo que necesita saber y le recuerdo algunas cosas. 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Doctora, podemos estudiar incluso desde la comodidad de casa porque los programas son online.
1: Exactamente. Maravilloso. Exactamente, el estudiante puede utilizar el tiempo, acomodarlo a sus necesidades.
0: Maravilloso, y algo también que ayuda muchísimo, y esto es para la gente que de repente usted hizo algún estudio en su país, mire, ese tiempo no está perdido porque hay validación de créditos y mucha gente, doctora, ahorra muchísimo tiempo más todavía con esta validación.
1: Correcto. En mi caso fue así. Yo traje los títulos de mi país y me los validaron acá y pude alcanzar un grado más alto. Entonces, tengo estudiantes que están haciendo eso mismo, que iniciaron estudios en su país y ahora los están aprovechando, porque a veces las personas creen que se perdió ese tiempo, pero nunca se pierde.
0: No se pierde, señores y señores, menos si tiene que ver con estudio, con educación. Decía mi santa madre, considera que algo es realmente tuyo cuando nadie sea capaz de quitártelo. Y lo único que no nos pueden quitar es la educación, lo que tenemos dentro. Lo demás, mire, va y viene. Pero lo que usted aprende se queda. 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Doctora, hay algo que yo siempre resalto cada vez que charlo con los diferentes profesores, docentes, es que Kaiser tiene excelentes alianzas para que la gente muchas veces, cuando ni bien se recibe, ya sale casi trabajando.
1: Exactamente. De hecho, tenemos y hemos tenido la experiencia con muchos estudiantes que cuando van a su práctica ya ellos les dan el empleo, porque ven que son buenos. En realidad, con los instructores nos esforzamos mucho para que los estudiantes sean buenos profesionales.
0: Maravilloso.
1: Y una de las cosas que Kaiser hace es colocar a los pacientes para un trabajo.
0: Maravilloso. Yo quiero que la gente que está en sintonía se anime. ¿Cuánta gente, doctora, habrá que nos está escuchando que ha soñado con trabajar en el área de la salud? Mire, aquí tiene estos tres programas. La doctora está al frente de estas maravillosas oportunidades y usted puede ser parte de la gran familia de Kaiser University. 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

0: Hermosa tarde, mire, y se va a convertir, déjeme que le diga y que le recuerde que se va a convertir en una maravillosa noche, porque mire, a las 10 p.m., a las 10 de la noche, comienza esta nueva vigilia aquí en Alma Visión Radio. Aceite y fuego, pero en esta versión, déjeme decirle que es muy especial, porque es exclusiva de las damas. Mujeres de Dios de diferentes partes de los Estados Unidos y a veces algunas del mundo también se van a hacer presente, algunas aquí en nuestros estudios, otras las conectaremos a nuestra transmisión y serán parte de esta maravillosa vigilia que ya Dios tiene preparada. Y alguien que va a ser parte fundamental es nuestra querida Yantel. Yantel, bienvenida, qué gusto tenerte por aquí. ¿Cómo estás?
1: Muy feliz, Adrián, de poder estar con ustedes ahorita, promocionando ahorita, animando al pueblo del Señor para que sea parte de Aceite Fuego, aunque sea vigilia de mujeres. No importa si no eres mujer, ven, porque es este aceite y fuego lo que vamos a hacer es que vamos a estar intercediendo, adorando, exaltando el nombre del Señor, orando, intercediendo por las naciones, por nuestras iglesias, para un avivamiento, un despertar espiritual, para la sanación de las naciones, para Alma Visión Radio, que para mí ha sido de bendición, y yo creo que toda persona que escucha la radio es de bendición, Alma Visión.
0: Bueno, te has sumado a nuestra programación, estás en Conversanando, estás haciendo muchas cosas aquí, y creo que es especial lo que va a pasar hoy. Y necesitamos que mujeres como tú, entregadas al ministerio, entregadas a compartir la palabra, el mensaje, sean parte de esta vigilia. ¿Qué es lo que tú esperas que suceda esta noche?
1: Bueno, yo espero, yo sé y yo siento en mi corazón de que va a ser una noche donde va a haber un derramamiento del Espíritu Santo, donde muchas mujeres van a estar sanadas, liberadas, donde, o sea, va a haber un avivamiento, uh-huh. Porque dice la palabra del Señor en Segunda de Crónicas, que si se humilla mi pueblo, sobre el cual mi nombre es invocado, y oran y buscan mi rostro, o sea, Él oirá desde los cielos y perdonará nuestros pecados y sanará nuestra tierra. Wow. Él dice su palabra,
0: que
1: nosotros
0: palabra.
1: Le pedimos, Él nos dará, si buscamos, o sea, nosotros vamos a hallar, uh-huh. Si nosotros lo llamamos a Él, se nos abrirá. Entonces, yo sé que va a ser un momento de avivamiento, un momento donde Dios va a hacer un milagro,
0: claro,
1: donde
0: sí.
1: Dios va a estar haciendo algo diferente. Dios, y yo les invito y los motivo, los exhorto para que a veces nosotros pasamos los viernes pasando con la familia, saliendo, pero vamos a dedicarle este tiempo, esta vigilia, buscando al Señor, buscando su rostro. Que haya un despertar, porque esta vigilia, aunque sea de mujeres, también invita a los hombres,
0: claro,
1: para que
0: claro.
1: puedan conectarse, para conectarse, porque aunque sea vigilia de mujer, o sea, es para todo el mundo.
0: Claro, todos claro, claro. Yo creo que la idea es que va a estar dirigida por las mujeres, pero claro que nosotros los varones vamos a estar intercediendo, siendo parte de esta vigilia, apoyando a nuestras damas a llevar este tiempo tan lindo adelante. Yo sé que va a haber muchos hombres conectados en diferentes partes del mundo, pues lo vamos a transmitir en nuestras redes sociales, en YouTube, en Facebook, a través de audio y video, así que la gente se va a meter dentro de nuestros estudios y van a poder palpar, sentir y vivir todo lo que suceda aquí en Alma Visión Radio. Y claro que se va a sumar la comunidad entera de caballeros a ser parte de todo esto. Pero me parece algo tan especial, Yantel, que la profeta Adi haya tenido este sentir. Yo decía y hablaba con la pastora Mayra el otro día y decía qué poderosa, Yantel, es la oración de una mujer. Yo sé que Dios nos escucha a nosotros, pero una madre doblando rodillas por su hijo, por su hija, una esposa doblando rodillas por su matrimonio, una abuela intercediendo por sus nietos o por la familia. Es increíble cómo mueven la mano de Dios estas oraciones tan especiales que salen desde el corazón de la mujer y llegan al trono de la gracia. Creo sinceramente que hay algo especial en estas oraciones.
1: Yo también creo lo mismo, Adrián, porque en la misma Biblia podemos ver ejemplos de mujeres que criaron a hombres grandes que Dios usó. Y a veces las mujeres piensan que tienen, tal vez no tienen propósito, que no tienen un llamado, pero no, lo que tú le inculcas a tu hijo, si estás orando por él, o sea, tú haces un rol importante, lo podemos ver claramente con Ana cuando oró por el profeta Samuel, lo podemos ver también con incluso la mamá de Moisés. Ella solo es una vez mencionada en la Biblia, Jocabet, pero ella tuvo un rol grande en creer y soltar a Moisés en el río Nilo y dejar que Dios tomara el control de él, porque sabía que Dios lo iba a guardar. Y mira qué lindo que cuando miramos esa historia de Moisés, cuando su mamá Jocabet lo soltó al río Nilo, o sea, habiendo todos los peligros, porque el faraón quería matar a todos los niños judíos, podemos ver claramente de que la encontró la hija del faraón, y encontrarlo vio a la hermana de Moisés, y ella dijo, yo conozco a alguien que puede cuidar del niño, y ella dijo, tráemela, y o sea,
0: qué maravilla.
1: Dios ve todos los detalles. La misma mamá de Moisés crió a Moisés en el palacio del faraón, y no solo eso, pero le pagaron para que cuidara de su propio hijo. Entonces, imagínate qué lindo los detalles de Dios. Entonces, toda mujer, hay una oración poderosa, hay algo especial cuando una madre ora por sus hijos, por su familia. Y yo creo con todo el corazón que yo sé que va a ser algo bien especial. Y qué lindo que también, tal vez, aunque sea Vigilia de Mujeres, qué lindo que también hay hombres que son de oración, y yo sé que tú vas a estar ahí, Adrián. Va a ser un momento tan lindo y estoy bien expectante, porque no solo vamos a orar, vamos a adorar a nuestro Padre Celestial. Va a estar una hermana de Orlando, adoradora, va a estar Maddy, voy a estar mi persona, voy a estar ahí cantando y bueno, también tocando el teclado. No es mi instrumento, pero lo voy a hacer para la gloria del Señor, ¿verdad? Vamos a fluir.
0: La vamos a pasar muy bien. Todo se va a vivir a través de nuestras plataformas de redes sociales, así que súmese, ya sea que usted pueda llegar, hay gente que va a llegar por aquí, por los estudios de la radio, bienvenidos, hay gente que se va a conectar en las redes sociales, hay gente que va a sintonizar el 87.7 de FM o la aplicación, no se olviden de instalar la aplicación de Alma Visión Miami, búsquela así, la instala en su teléfono y ya nos está escuchando, sea parte, por donde usted quiera, por donde pueda, pero sea parte de esta vigilia que hemos visto, Yantel, a través de las diferentes vigilias que se han realizado, hemos visto cómo Dios ha respondido oraciones, cómo Dios ha hecho milagros, cómo Dios ha sanado enfermedades, ha cumplido peticiones de papeles muchas veces, o sea, cosas que para el hombre son imposibles. Dios en un segundo puede cambiar esa realidad y puede hacer posible esa petición del corazón de una persona, de una mujer, de un hombre, de un niño. Así que los alentamos a todos a ser parte de esta vigilia hoy, 24, viernes 24, a partir de las 10 de la noche. Comenzamos y hasta las 3 de la madrugada, me dicen, pero siempre es un poco más. Así que con total libertad vamos a estar aquí. Yantel, muchísimas gracias por este lindo tiempo, por esta charla maravillosa que has compartido conmigo. Gracias de corazón.
1: No, gracias a ti, Adrián. Y una vez más, hermanos que están escuchando la radio, creemos que Dios se va a mover de una manera poderosa cuando su pueblo se une en adoración, intercesión y oración. Así que te animo a que estés en el dial y te

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0: hemos llegado al final de este programa de día viernes. Espero sinceramente haberte hecho buena compañía. Gracias. Gracias a la gente que allí nos dejó saber que estaban presentes. Por ahí recibí algunos llamaditos aquí al estudio de la radio. Muchas gracias, ¿eh? Algunas personas pidiendo la dirección de la radio. Bueno, ahí está, ¿eh? Ya contestamos. Gracias por tu sintonía. Mira, no te olvides, hoy ponte una alarma a partir de las 10 de la noche. Comienza esta gran vigilia Aceite y Fuego, dirigida por estas damas poderosas de Dios, poderosas en Dios. Y van a estar obviamente intercediendo. Usted puede, se va a abrir líneas. Usted puede, quizás tiene una petición, una necesidad de oración. La vamos a recibir con todo gusto. Y claro que sí, que vamos a estar intercediendo también por sus necesidades. Va a haber mucho para disfrutar. Tenga a mano nuestras redes sociales, Alma Visión Miami, Facebook, YouTube. Allí vamos a estar transmitiendo desde el comienzo hasta el final para que usted, si quiere participar de la vigilia entera, lo pueda hacer sin perderse absolutamente nada.
1: Solo Dios puede hacer.
0: Yo me voy retirando, ¿eh? Gracias absolutamente a todos. Cualquier duda, mire, estamos siempre para servirles. El 305-944-8133 siempre está a su entera disposición. Es la manera más fácil de conectarse, ya sea llamando directamente al estudio o escribiéndonos a nuestro WhatsApp, que es el mismo 305-944-8133, para que usted tenga también el WhatsApp de la radio a disposición. Señoras y señores, muchísimas, pero muchísimas gracias. Nos encontramos, mire, en un ratito. Dante Gebel, quédese en la programación y a las 10 de la noche comienza esta gran vigilia Aceite y Fuego. Dios te bendiga, chau.

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3: Y más que ahorita nos estamos tomando un cafecito. Muy buenas tardes, ¿cómo está?
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1: Que tu voluntad se haga así como en el cielo, también en la tierra. Gracias, Señor.

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1: Happy Friday, bendiciones para todos. A mí no me escucho. Muy buenas tardes, bendiciones para toda nuestra amable audiencia. Jessy, ¿qué es hoy?
2: ¡Viernes!
3: Y el cuerpo lo sabe.
1: El espíritu,
2: el espíritu también.
1: Gloria a Dios. Decimos todas Happy Friday.
2: ¡Happy Friday!
1: Miren, muchachos, cuando yo escucho la radio alabanza, yo le escucho a todo lo que da. Así que por eso estamos hoy súper emocionadas, contentas. El día de hoy estamos en Conversanando y por eso Happy Friday, Ben. Tal, gloria a Dios. Te saludo a tu amiga Zaida Alcerro, muy feliz, muy contenta de estar en el día de hoy. Ileana, preciosa, bella.
4: Niña de los ojos del Señor.
1: Directamente desde Guatemala para el mundo.
4: Para el mundo y para Almavisión 87.7.
1: Ileana, ¿qué tú me recomiendas de Guatemala de comidita rica?
4: Empezando por las mujeres y los hombres de Dios. ¿Tú sabes algo especial de Guatemala? Que Guatemala está caracterizado como el segundo país a nivel mundial donde hay más cristianos.
1: ¡Qué lindo! Wow. ¡Gloria a Dios!
3: Esa data no me la sabía.
4: Sí, búscalo.
1: ¡Wow!
4: Sí, nosotros estamos nominados como el segundo país donde hay más gente cristiana, wow, más gente creyente.
3: Especialmente en la antigua, de donde tienes una iglesia en cada esquina.
4: Imagínate tú.
1: Gloria a Dios. Saludamos a toda nuestra gente linda de Guatemala. Ileana, yo tengo mucha familia en Guatemala. Soy de Honduras, pero también gente linda.
4: Veía alguien que decía, no se metan con los de Honduras, porque los de Honduras y los de Guatemala somos primos.
1: Esa no me la sabía, pero está linda. Directamente desde Cuba para el mundo, Yaimara.
5: Aquí estamos.
3: Eso.
5: Gloria al Señor, amadas hermanas. Yo escuchaba a la pastora hablando de Guatemala. Tengo muchos hermanos. Hay el pastor profeta Levi, que nos debe estar escuchando. Él sigue este programa y ha estado aquí. Bendiciones a todos los cubanos, los guatemaltecos, los mexicanos, los colombianos, los dominicanos.
1: Espérate. ¿Y qué nos recomienda? O sea, mira, yo sé que todos hemos comido comida cubana. ¿Qué tú nos recomiendas?
5: Miami está saturada de comida cubana.
1: Sí, pero dime lo más rico, bueno, lo más sabroso.
5: Lo más rico que en Cuba hacen es el puerco asado. Yo
1: sabía que me decís puerco.
5: El chicharrón. El plátano como dominicana.
1: Oye,
5: de la mano.
1: Ese puerco cuando lo hacen así todo doradito,
5: tostadito,
1: ¿no?
5: La comida nacional de Cuba es el puerco asado, el congrí, la yuca con mojo y el aguacate. Eso no puede faltar.
1: Saben que les voy a contar una anécdota chistosa, que mi hermano está casado con mi bella cuñada cubana y mi hermano le dice, mira, te voy a llevar unos pastelitos. Y mi cuñada, qué rico, unos pastelitos. Y llega con unos pastelitos de Centroamérica, que es como una empanadita, como una empanada colombiana. Y llega aquel con eso y dice, ¿pero qué es esto? Yo pensé que me iba a traer unos pastelitos de guayaba.
5: Para nosotros, pasteles, guayaba con queso, con coco, pero no comida salada, sino dulce.
1: Esos pastelitos de guayaba, yo me los pone ahí y yo no los perdono, ¿verdad, Jessy?
3: No, es que es increíble como siendo latinos, cada palabra significa algo diferente para cada uno.
1: Jessy, ¿y en República Dominicana?
3: Mi amor, mire, yo estuviera en Santo Domingo, estuviera tomándome un morir soñando. Ay, mija. Con un mangucito y un patacón pisado así. ¿Tú
1: morir
3: sabes?
1: Soñando es un postre, ¿verdad?
3: Ay, mi amor, miren. El morir soñando es como la piña colada.
1: Ay, qué rico. Mira que morir soñando en Perú es un postre delicioso.
3: ¿En serio? No, aquí es ese batido hecho de leche con piña y coco.
1: Ay, qué rico.
3: Es como lo más cercano a la piña colada, pero es muy típico del verano porque hace mucho calor. Y definitivamente para mí lo mejor de Santo Domingo es su mangú con el salchichón frito, huevo frito, o sea, eso es desayuno, almuerzo y cena. Usted lo puede variar para cualquier comida.
5: Mi hermana,
3: es muy versátil.
5: El mangú, que es el plátano
3: El plátano majado, como si fuera la papa, el puré de papa, pero obvio de plátanos. No voy a ir al mofongo, porque entonces mis hermanos los puertorriqueños se van a pelear conmigo. Porque yo voy a insistir que el mofongo es dominicano y mis boricuas me van a decir, mira muchacha, no me ponga eso, que soy de Puerto Rico.
1: Qué cosa tan hermosa, ¿verdad? De verdad que yo estoy hablando de comida porque yo ahí tengo mi comidita, mi ensaladita, frijolitos esperando. Y bueno, vamos a alimentarnos de los manjares de cada país porque Dios hizo los alimentos para disfrutarlo. No, no, no, no. Tranquilos que no vamos a hablar de comida. ¿De qué vamos a hablar, Ileana?
4: Vamos a hablar de la dependencia que necesita todo cristiano de Dios.
3: Gloria a Dios.
1: Reconociendo nuestras necesidades en Dios. Porque ¿qué pasa? Que un niño le dice a su mamá, a su papá, mira, el zapato me está quedando corto, necesito zapatos, o me hace falta algo. Y qué hermoso, ¿verdad? Que podemos ir a donde papá Dios, Jesse, a decirle lo que necesitamos. Y por eso el tema de hoy, reconociendo, hay que reconocer nuestras necesidades en Dios, y no solo de los zapatos, de la cartera, sino de Él. Dios, yo te necesito, yo necesito que tú llenes mi vida, yo no necesito que algo o alguien me llene. Yo tengo que reconocer que el único que me puede llenar, miren muchachas, por ahí hemos escuchado, no, que mi media naranja. No, media naranja no, naranja completa. Así porque es. Yo necesito estar llena de Dios, y eso es reconocer que es como un pez que sale del agua, que se muere.
4: Es que si no estás lleno de Dios, ojo, esta es una perla. A ver. Si no estamos llenos de Dios, estamos llenos de algo más.
3: Eso me encanta.
1: Ay, ay, ay. Miren lo que dice Salmos 42:1-2. Y yo le voy a leer la palabra y ustedes dicen, ay, claro, ya la sabemos.
3: No, léela, léela.
1: Como el ciervo brama por las corrientes de las aguas, así clama por ti, oh Dios, mi alma mía, Yaimara.
5: Mi amada, lo tengo aquí subrayado, Salmo 42. Ay.
3: Estamos en el espíritu de estas mujeres.
5: Sí, cuando estaba leyendo este Salmo, que es la palabra más profunda que hay para semejarse a la necesidad de algo. Él decía, como el ciervo brama por las corrientes de las aguas. El ciervo es un animalito que está en los bosques, y el ciervo tiene un rugido tan fuerte, tiene un sonido que le sale desde su vientre, no es algo que sale de su boca, sale desde su vientre, y sale esa voz por todo ese bosque, ese desierto, por donde ande, y está diciendo, tengo sed. Entonces cuando David decía, como el ciervo brama, no está hablando de un llamado que sale así de tu boca y lo puede escuchar el que está allá. No, está hablando de un llamado profundo.
4: Desde adentro.
5: Desde adentro. Entonces, por eso él escogió decir, como el ciervo brama. Porque le está diciendo Jehová, como él brama por las corrientes de las aguas, así estoy hoy, Dios mío, siento al Espíritu Santo. Shera Mansora Bacanda, aleluya. Así mi alma tiene sed de ti, no solo de mi lengua, porque hay una palabra que dice en la Biblia, mi pueblo de labios me honra, de labios me alaba, mas su corazón está lejos de mí. Pero cuando David dijo, mi alma, no está hablando ni del corazón.
3: No hay corazón.
5: Nosotros somos seres espirituales. Nuestra alma, para poder estar nutrida, para poder estar llena, para poder nosotros fortalecer el hombre interior que somos, es dependiendo de Dios.
1: La alma y el corazón van juntitos caminando de la mano, Ileana.
4: Pero ¿qué pasa con aquellos que no reconocen su necesidad de Dios?
1: ¿Qué pasa?
4: Vemos en la Biblia la historia del rey Nabucodonosor. Un hombre que, se idealizó él solo.
1: Sí.
4: Y dijo, ¿no es esta la gran Babilonia que yo he edificado? Con la fuerza de mi poder y para gloria de mi majestad.
1: Wow.
4: Este hombre no estaba reconociendo a Dios. Su problema no fue la prosperidad que Dios le permitió, porque sabemos que todo lo que el ser humano tiene es permitido por Dios. Su problema fue la autosuficiencia, que sacó a Dios de la ecuación. Y eso sucede muchas veces con nosotros hoy día.
3: Sí, pastora, porque es que decimos necesidad y tenemos que definirla, ¿verdad? Porque está la necesidad que todo el mundo, todos tenemos, especialmente saliendo de procesos, cuando estamos en un proceso. Yo tengo necesidad de un hogar, de vivir, de comer, de agua. Tengo necesidades que me afectan mi diario vivir, ¿verdad? Pero lo que estamos hablando en este programa es que cuando hay faltas en tus necesidades biológicas, es cuando más nos damos cuenta de las necesidades que tenemos de aquellos que no vemos, que es la esencia de quien nos hizo, que es Dios, que es Cristo. Amén. Entonces, ojalá poder abrir líneas y entender, ok, ¿en qué necesidad vino a socorrerte el Señor que tú nunca te imaginaste que tú tenías esa necesidad? Porque hablamos de necesidad, y todo tiene necesidad de que Dios le dé salud, necesidad de que te dé prosperidad. Jehová Jireh, Jehová Rafa, ¿verdad? Nisim, el que gana las batallas. Pero hay necesidad de amor, de salvación, de dirección, de sabiduría, de fuerza, de paz, de provisión, que ya lo hablamos, de esperanza y propósito. Entonces, cuando pasamos las necesidades biológicas, es cuando nos acordamos, ay sí, yo me acuerdo, me dieron una palabra, aquellos 20, aquellos Evan, porque los pentes son locos, ellos siempre están hablando duro y gritando, no, esa gente me molesta, pero ay, ahora que mi hija está enferma, déjame decir al pentecoste que vengo a orar por ella.
5: Mi hermana Jessie, sabes que cuando estabas hablando así, yo me acordé de una palabra que dice en la Biblia, cuando Jehová le estaba hablando a su pueblo Israel, le decía, si los hacía morir, entonces me miraban, entonces me buscaban, entonces me adoraban. ¿Qué quiere decir? El hombre cuando va bien, cuando le va bien, cuando cree que tiene todo a su mano, así como Nabucodonosor, siente que no tiene necesidad de nada. Aquel hombre dijo, hasta está saciada mi alma del bien. Cuando vino la palabra y le dijeron, necio, no sabes que hoy han de venir a buscar tu alma. Tenía los graneros llenos. Él decía, alma, sáciate, porque tienes para poder deleitarte, para poder gozar de los placeres de la vida. Pero cuando le dijeron, necio, hoy han de venir a buscar tu alma, ahí, ¿qué pasó?
1: ¿Qué pasó?
4: Ahí se acordó.
5: Ahí, ¿qué pasó? Ahí se vino a encontrar con el verdadero propósito de vida. Porque todos vamos a ir a la presencia del Señor, de alguna manera, oyendo cuando Él nos llame, oyendo cuando Él venga a buscarnos. ¿Cómo vas a estar? ¿Cuál es la necesidad que verdaderamente hay en ti? ¿El deleitarte en el mundo o el deleitarte en Dios?
4: Pero es que la realidad, que separados de Dios nada somos. Entonces, hablamos de necesidades. Bueno, ya vimos las necesidades terrenales.
3: Eso.
4: Pero la necesidad espiritual, entendiendo que somos tripartitos. O sea, este cuerpo se va a quedar. Puede hacer que enferme y muera. Pero mi alma necesita estar llena de la presencia de Dios. Gloria, como decía David.
1: Yo
4: quiero que mi alma brame, que tenga sed por la presencia de Dios.
1: Qué lindo reconocer nuestra necesidad. Abre puertas al cambio. Nadie busca ayuda si cree que está bien.
5: Uy, eso está buenísimo.
1: El hijo pródigo reconoció su condición antes de regresar al padre. Dios restaura al que conoce su necesidad, Jesse.
3: Así es, porque uno se permite entonces, como dijo la pastora Eliana ahorita, si tú no estás lleno del Espíritu, estás lleno de otra cosa. Entonces, ya la palabra dice que nacemos en el pecado y estamos llenos del pecado. Y por eso es tan importante que cuando usted venga a Cristo, se mantenga en una comunidad de fe y no se aleje. Cuando usted confiesa a Cristo como su Salvador y su Señor, usted no puede decir ya, la hice y ya la tengo hecha, porque es ahí donde las trabas más grandes te van a venir. ¿Por qué? Porque tú vas a sacar el hombre viejo, vas a sacar todo ese Egipto que estaba en ti, y si tú no lo llenas del Espíritu Santo y te permites con personas sabias que te ayuden a formarte en la palabra, adivina qué, la palabra misma dice que cuando una, vamos a decirlo así, cuando un espíritu maligno se va de ti, y se va, ¿verdad? Uh-huh. Y regresa, encuentra la casa limpia, no viene solo. ¿Viene con cuántos más, pastora?
4: Siete más.
3: Legiones. Legiones. Estamos hablando de un maligno, es legiones, de miles de espíritus. Entonces no te puedes permitir de pensar que tú eres una, que tú eres Yesenia y que camine, que Yesenia solamente está hecha de Yesenia. Mentira del diablo. Dentro de Yesenia hay un alma tripartita y yo decido, porque esto me pertenece a mí. Dios me dio esa autonomía de recibirle a Él. Por eso Jesús es un caballero. Él toca la puerta y espera. Y si le abrimos y la casa se la permitimos y le damos al Señor ese primer lugar, le damos al Señor el mando de nuestra vida, Él maneja el auto y nos lleva a la dirección correcta.
4: Amén. Pero recordémonos, vayamos a Génesis.
3: Ahí.
4: El hombre jamás fue creado para vivir independiente.
3: Aleluya. Qué
1: lindo.
4: Cuando Dios crea a Adán, lo pone en el huerto del Edén, era para que Adán dependiera.
1: Totalmente.
4: Totalmente del Creador.
3: Uh-huh. Pero, muy bueno.
4: ¿Cierto? Entonces, ninguno de nosotros estamos creados para vivir y permanecer
5: lejos
4: dependientes, lejos de Dios, porque Dios nos creó para estar con nosotros. Ese fue el plan original de Dios.
3: Pastora, quédese en Génesis.
4: Me quedo en Génesis.
3: Dice el Señor que el Señor sopló vida en Adán. ¿Y de quién sacó? ¿De dónde sacó?
4: Nosotras. De la costilla.
3: Y Dios sopló vida en la mujer. A lo que voy. La dependencia, la necesidad. Tenemos que recordar la necesidad que tenemos del orden de Dios. Porque ahora mismo nosotros las mujeres queremos ser la que manda en la casa. Queremos ser la que toma el control de las cosas. Señora, suelte el control.
4: Suelte.
3: ¿Qué necesidad de controlar? Deje que el control sea de Dios y créale al orden de Dios, porque Él nos hizo ayuda idónea, nos hizo una sola carne. Por eso el Señor no se equivoca y sopla aliento de vida en Adán, porque de Adán nace la mujer, y la mujer y Adán, Eva y Adán, eran uno en los ojos de Dios.
1: Amén. Dios reconoció que había una necesidad. Esto está
3: Gloria
1: muy bueno.
3: Yes, yes.
1: Dijo, no, Adán no puede estar solito, pobrecito. Reconoció la necesidad, y por eso nosotros, Dios nos está invitando, el Espíritu Santo de Dios, a reconocer qué necesidad yo tengo para Él poder proveer y hacer lo que Él tiene que hacer.
4: Y a veces decimos nosotros, y es que entramos en procesos, pero bendito proceso que me alcanzó a mí.
3: Gloria,
4: bendito proceso que nos alcanzó.
5: Saida.
4: Pero el proceso nos recuerda que nuestra mayor necesidad no es lo material, porque ¿de qué te sirve riquezas y postrado en una cama?
5: Sí. Con respecto a lo que estabas hablando, el Señor traía a mí el versículo donde decía, no os afanéis por nada.
3: Wow.
5: Porque yo tengo todo el control de todos ustedes. No cae una hoja en tierra sin que yo lo sepa. Aún los pájaros, ¿verdad?
3: Gloria
5: no trabajan, no hilan, y Dios los alimenta y Dios los viste. Dice que no hay uno de ellos que Salomón se haya asemejado a las vestimentas de las aves. Entonces, si todo eso Dios lo mantiene, ¿cuánto más nosotros que somos creación a su imagen y semejanza? Y qué era lo que el Señor me estaba diciendo cuando tú estabas hablando. El Señor me decía, el hombre está buscando por sus ojos. Dice la Biblia que el ojo no se cansa de desear, de ver, ¿verdad? El oído de escuchar. Y así está la generación de ahora. No se cansa de querer tener, no se cansa de querer escuchar, no se cansa de querer alcanzar. Pero hoy el Señor con este tema, ¿cuál es la verdadera necesidad que tú tienes? Porque ninguna de esas cosas te va a llenar, ni siquiera lo que tú tomes ahora que ves, yo lo quiero alcanzar, ¿verdad? Cuando ya lo alcanzaste, ¿qué más quieres? Porque tu ojo va a seguir deseando. Ahora, detente. Y hoy el Señor está hablando a personas que están ahí. La verdadera necesidad es tuya, es conocerme y entenderme, dice la palabra. Bienaventurada el hombre que emplea su tiempo en conocerme y entenderme.
3: Gloria a Dios.
1: Por eso, Yaimara, Jesse y Liana, vemos muchos artistas llenos de fama, llenos de riquezas, pero ellos reconocen que hay un vacío, que hay una necesidad. que todas las riquezas que ellos han obtenido no lo pueden llenar.
3: No me meta por ahí porque no hay largo.
1: Entremos en cancha.
3: Pero quiero saludar antes que todo a Ruseleni Morales. Dios te bendiga, Ruseleni. Está conectada por acá por YouTube.
1: Perfecto.
3: Estamos súper felices de estar contigo. Por favor, escribe tus comentarios, preguntas. Queremos escucharte. Y regresamos a la necesidad, ¿verdad?
1: Reconociendo nuestras necesidades en Dios.
3: Bueno, mira, déjame toser en esta. Hay una necesidad, pero tan básica en el ser humano.
1: A ver.
3: Que si tú no me crees, te invito al estadio el día de hoy. ¿Cuál es esa necesidad? Vamos a ver si me ayudan. Vamos, estamos en trivia.
1: Aprobación.
3: Trivia time. Sigue. Próxima. Sigue.
4: Aceptación.
3: Ah, sigue.
1: Honra.
3: Sigue. Estamos cerca. Están caliente. Vamos,
4: adelante.
3: Vamos. Estamos cerca. Está por ahí la cosa. Sigue.
1: Dinero.
4: No,
3: adoración. Adoración. Y si tú no me crees, párate en el estadio a ver cuánta gente están adorando a su equipo de soccer.
1: Ay, ay,
3: aleluya,
1: ay.
3: Gloria. Alábale que vive. Yo no tengo ningún problema. Real. Y me encanta el soccer y me encanta el fútbol.
1: Cuidado que me estoy mirando todos los partidos.
3: Veo todos los partidos, pero hay un problema. Cuando nosotros le damos esa adoración que
1: hay,
3: se merece
1: pleito,
3: el Señor,
1: Jessie,
3: a algo que no es de Dios. Wow. Entonces hay una necesidad muy grande en nosotros que Dios puso de alabarle, de
1: aleluya,
3: buscarle, de reconocerle y congregarnos. Si no hubiese una necesidad en nosotros de congregarnos, ¿qué caramba hace tú pagando $1,500 para irte a sentar en un estadio lleno de gente? No, ya yo cerré, me voy.
1: Se emocionó esta mujer.
3: Me voy.
4: Esto es gol.
1: No, hay que confrontar también.
4: Escucha,
5: amado, lo que está hablando Jessie tiene completamente la razón. Nosotros tenemos que saber qué está saciando nuestra alma.
3: Gloria,
5: porque si no la saciamos de Dios, ella nos va a pedir otras cosas. Cuando nosotros vamos a Cristo, nosotros empezamos a cambiar hábitos que antes nos tenían atada nuestra alma, quizás al vicio, al cigarro, quizás a ver pornografía, quizás a ver cosas que no, ¿verdad? Al juego. Cosas que tú sientes que tu alma necesita, que te está pidiendo porque tú se lo estás dando. Pero cuando tú vas a Cristo, esa alma empieza a vomitar.
1: Ay,
5: esa
1: ay,
5: alma
1: ay.
5: Empieza a ser liberada. Esa alma empieza a tú llevarla a que adore verdaderamente al Creador, verdaderamente a lo que te acerca a la vida. Porque dice la Biblia que el fruto del Espíritu es vida.
1: Ay,
5: y el fruto de la carne es muerte. Entonces está en tu decisión, porque el salmista David decía: alma mía, alaba a Jehová. Acuérdate. ¿Por qué, Jessie? Porque nosotros tenemos el dominio. Nosotros tenemos la decisión de darle a nuestra alma lo que nosotros queremos darle. ¿Qué le estás dando
3: Dios
5: a tu alma?
3: ¿De qué
5: la estás llenando?
1: Esto se puso bueno, pero chicas.
3: ¿Pausa musical?
1: Sí, por favor, tranquilas, que nos vamos a preparar.
3: Para tomarme una limonada.
1: Para una pausa musical, Jessie nos trajo uvitas, limonada.
5: Gloria
1: a Dios. Usted quédese en sintonía. Jessie está monitoreando todos los mensajes que están entrando a través de YouTube, Alma Visión Miami, y yo estoy conectada en Facebook, Alma Visión Miami. 87.7 FM. Comparta la transmisión. El día de hoy estamos hablando de reconocer nuestras necesidades en Dios y queremos saludar a nuestra profeta Adi Camaño.
5: Dios te bendiga, amada.
1: Bendecida. Y a todos los que son partes de Alma Visión Radio, tu radio, la primera en el dial, la primera en tu corazón.
3: Gloria a Dios.

0: Está buenísimo. Jessy está aquí danzando, que ya se quita los zapatos.
1: Muchacha,
0: de verdad que gloria a Dios. Y Dios le está diciendo a alguien, levántate y reconoce tus necesidades en Dios, en Cristo. Todos tenemos necesidades espirituales, emocionales, familiares, financieras, de salud, una dirección. Usted necesita una dirección. Solo Dios puede llenar completamente el corazón del ser humano. ¿Cómo hacemos eso? A través de la oración. Orarle al Padre, mostrarle tus necesidades, escribirle, decirle, papá Dios, aquí está. Y si tú me dices, no tengo palabras, Yesenia, Yaimara, Sammy, Ileana, está bien. El Señor sabe lo que tú necesitas. Entonces, esta va a ser tu oración. Escucha mi corazón, Dios.
1: Hay mucho ruido.
0: No tengo palabras. Escucha mi corazón. Necesitamos humildad. Yo puedo. Yo soy. Yo tengo. Yo hice. El yo-yo. Hace muchos años atrás, a mí me dijeron.
2: Cuando yo era.
0: A mí me dijeron yo-yo. Yo como así. No porque yo, porque yo.
2: Uy, tremendo.
0: Ay, ay, ay. Pero tenemos que pasar como Job. Perderlo todo. Para aprender a reconocer nuestras necesidades, Ileana, en Dios.
2: Amén. Cuando tú hablabas en el segmento anterior y tú decías que los artistas necesitaban mucha fama, mucha validación, traía mi memoria, mi antigua vida. Los que no conocen todavía mi testimonio es muy fuerte, de donde el Señor me sacó.
0: ¿De dónde Dios te sacó?
2: Sí, me sacó de dueña de discotecas de toda mi vida. En la farándula, rodeada de artistas, presentando eventos grandes con artistas muy famosos en Guatemala, llevados de aquí. Pero redes sociales muy activas. Necesitaba mucha más fama, que todavía inventé crear una línea de fajas para que me siguieran viendo.
0: Wow.
2: Pero entonces ahora entiendo, ahora que estoy en Cristo, entiendo que lo que necesitaba era validación, llenando vacíos. Tú sabes que en el mundo uno compra amistades, patrocina amistades.
0: En el mundo, en la iglesia.
2: Y en todos lados. Bueno, pero hablemos del mundo. Entonces ahora vemos, ahora que yo estoy en Cristo, digo, Señor, yo no necesito llenar nada.
0: Amén.
2: O sea, mis vacíos que antes yo necesitaba llenar con la validación, con la aceptación, con la fama, hoy los llena Cristo. Porque he entendido quién es Él para mí. Jesús decía en Juan 15, yo soy la vid, vosotros sois los pámpanos, el que permanece en mí y yo en él, este lleva muchos frutos, porque separados de mí nada podéis hacer.
1: Gloria a Dios.
2: Hoy entiendo que separados de Él no podemos hacer nada. Él es quien nos llena. O sea, nuestra necesidad de aprobación que podamos tener en el mundo, incluso puede ser necesidad de aprobación y aceptación de una persona. Hay relaciones que nos dañan en vez de que nos edifiquen y lastiman nuestro corazón. Nos sentimos mal amadas, mal queridas, mal aceptadas, pisoteadas. Pero todas esas necesidades que tu corazón pueda estar sintiendo, esas las llena Dios.
1: Gloria a Dios.
3: Amén. Sí, es, amada. Mi hermana comenzó este sermento diciendo orar. Y yo tenía aquí abierto el versículo donde Jesús le dijo a sus discípulos, orar sin cesar en todo tiempo. Cuando nosotros ya tenemos a Cristo, cuando nosotros ya tenemos comunión con el Espíritu Santo, nuestro Señor es el primer lugar en nuestras vidas, y reconocemos que la primera necesidad que tenemos nosotros aún de llevarnos el pan, el café, de alimentarnos este cuerpo, es decirle, Padre, gracias por haber amanecido, gracias por la oportunidad que me das de abrir mis ojos. Ya tenemos a Dios como nuestra prioridad, como nuestro mayor deleite, como todas las necesidades físicas y espirituales que Él nos puede llenar, porque Dios dice que tu alma será prosperada como prospera tu alma. Quiere decir que en el orden divino es primero espíritu, ¿verdad? Primero espíritu, ¿verdad? Y después cuerpo. Entonces, cuando nosotros ya conocemos y sabemos y estamos caminando en esa línea de que Jehová de los ejércitos es aquel que nos puede saciar, suplir, que nos puede llevar a esos propósitos que Él tiene con nosotros, dejamos de ser nosotros los que vivimos en este mundo, los que amanece hoy y mañana vamos a ver qué pasa. No, ya ahora es la Yesenia del Espíritu y la Yaimara del Espíritu, la, ¿verdad? Iliana. La pastora Iliana del Espíritu, Zaida del Espíritu, Sami del Espíritu.
4: Amén.
3: ¿Cuáles son esas necesidades nuestras, Padre? Te agrada lo que estoy haciendo, Señor. Tengo mis ojos puestos donde tú quieres, Padre. Mis pies están caminando hacia tu propósito, Señor. Mi corazón se ha engrosado con algo. Padre, si hay algo en mí, Padre, que le estorba tu presencia, quítala. Porque nuestra mayor necesidad es agradarte, es sacarte una sonrisa. Es que mi Padre pueda decir, esta es mi hija amada, en la cual tengo complacencia.
2: La mayor evidencia espiritual del ser humano no es cuánto podemos hacer. Incluso cuando nosotros nos dedicamos a predicar su palabra, a servir en un ministerio, no es cuánto podemos nosotros hacer, sino cuánto reconocemos que dependemos únicamente de Él. Todo cristiano necesita una vida de intimidad, de obediencia y de dependencia. Con estas tres cosas, que nosotros pongamos en práctica en nuestra vida, nosotros vamos a tener una vida completamente dependiente de Dios.
3: Fructífera.
2: La autosuficiencia que nosotros como seres humanos queremos presentar delante del mundo, eso nos aleja de Dios.
4: Correcto. Esto es conversando y mientras nosotras vamos hablando, el Espíritu Santo va hablando y sanando. Si hay alguna necesidad que tú tienes que reconocer, presentársela a Dios. Sabes que a mí me pusieron a trabajar al lado de alguien. Inmediatamente comienzo a hablar con la persona y la persona me dice, ¿no? Me cuenta, es que tengo un don para que me cuenten las cosas. No pregunte, ya me están contando. Hay una necesidad. Yo le dije a esta persona, vamos a orar hasta ver ese milagro cumplido.
3: Qué lindo.
4: Si hay una necesidad, preséntasela a Dios.
3: Así es.
4: Número uno. Esto no está en mis notas. Ya hace rato dejé de ver mis notas.
3: Fluyendo el espíritu aquí.
4: Número dos.
5: Desde que la dominicana dispuso desorden.
4: Hasta que la dominicana vino aquí, usted sabe, con el mangú y con el soñar despierto.
5: El morir soñando.
4: Morir soñando. Y así, no me desconcentro, chica. Aquí me desconcentro. Reconocer la necesidad. Presentársela a Dios. Y si tú tienes la oportunidad, siempre lo aclaro, pastora, líder, mentora, ya
2: cerré mis notas.
4: Me hizo cancha. Si tú puedes ayudar, acompañar en el proceso,
3: sostener,
4: en el milagro de la necesidad de esa otra persona, ¿por qué? Porque esto es bíblico. Mientras tú cuida las necesidades de los hijos de Dios, Dios cuida las necesidades de los tuyos.
2: Amén.
4: Es que lo que pasa es que estamos viviendo un mundo bien difícil, bien duro, que yo veo primero lo mío y si te puedo pisotear, te piso, y si te hago un lado, tengo la...
2: Espérate. Y si me paro sobre ti para pasar más alto, paso.
4: Espérate un momentico. Tranquilo, Bobby. Si tú ves una necesidad, sé tú, dice Patricia Hernández, sé tú el chofar.
3: Así es.
4: Sé tú esa persona. Ora, no es para criticar, no es para juzgar, no es, nuestro nombre no está escrito en el libro de jueces.
3: Mi hermana, sabes que hablando de eso.
4: Espera, que quiero terminar con esto. Dice la palabra de Dios: aunque padre y madre te dejaren, yo con todo te recogeré. Te lo dice una huérfana. Te lo dice alguien que perdió a su mamá. No la perdí porque se fue para el cielo. Es ganancia. Morir en Cristo no es pérdida, es ganancia. A los 15 años. A los 21, a su papá. Todo lo suple el Señor. Y lo que todavía falta, Él sabe por qué, cómo, cuándo y dónde. Pero es aprender, Jesse, a reconocer nuestras necesidades en Dios.
5: Y sabes que estamos conectadas, porque ese es el versículo con el que quería entrar.
4: Santo, porque hay una necesidad. Ustedes me asustan, muchachas.
5: Hay una necesidad muy grande.
4: Mira, Katasami se ríe.
5: Y esa necesidad se llama el amor. Estamos necesitados de un amor paternal. Yo dirijo un colegio y trabajo con jóvenes, y una de las necesidades más grandes que hay en nuestra comunidad es de nuestros hijos sentirse protegidos por sus padres, de sentirse entendidos, de sentirse que estamos ahí para ellos y con ellos, no abasteciendo cosas físicas ni iPhone 7 o 17, no sé ya. Pero es eso lo que dice la palabra en Romanos 8:38-39. Nos recuerda que nada puede separarnos del amor de Dios que es en Cristo Jesús. Y aunque padre y madre te abandonaran, yo jamás te abandonaré. Porque la necesidad más grande que tiene el ser humano es de saberse ser hijo. La palabra dice que mientras tú y yo no estamos en Cristo, somos criatura. Una criatura es algo que está creado fuera de la naturaleza de lo que Dios intended. Trató de que se fuese desde el principio en Génesis. Cuando tú y yo recibimos a Cristo, dejamos de ser criaturas, de ser cabras, para convertirnos en ovejas, para venir al orden de Jesús, para estar dentro de la casa, para ser ese hijo pródigo que reconoce que todo lo que Dios nos dio, fuimos al mundo y lo despalfarramos y tuvimos que regresar a casa para que nuestro Padre salga a recibirnos, nos ponga el anillo en el dedo, nos restaure la paternidad, nos restaure ese lugar de hijo y de hija que tú y yo merecemos al lado de nuestro hermano, de nuestro Salvador Jesucristo. En esta tarde, si te ha chocado el enemigo, si te ha plantado la semilla de que no eres suficiente, de que estás abandonado, de que no tienes identidad porque no tienes quien te la diera, tu identidad no te la da hombre, te la da Cristo, y Él te está esperando, porque tú tienes un Padre que pagó en la cruz un precio muy alto para que tú supieras que su amor es real.
4: Amén. Ay, yo no quiero que, quiero que termines de hablar.
2: Pero nosotros los cristianos, gloria a Dios. Nosotros los cristianos, tú decías algo importante, que cuando alguien se acerca a nosotros, que no sea para juzgar, sino que para ayudar, pero Mateo nos enseña que la lámpara del cuerpo es el ojo.
5: Wow.
2: Y si tu ojo es bueno, todo tu cuerpo será bueno. ¿Qué quiere decir esto? Que cuando a nosotros alguien viene con nosotros y nos cuenta su problema, ¿con qué ojos estás viendo la dificultad de tu hermano? ¿Con el ojo de crítica, de señalamiento, de murmuración, o con el ojo de Cristo para levantar, para restaurar? Y me encantó lo que dijiste, es porque nosotros somos el cuerpo de Cristo, llamados para toda buena obra. Y cuando a nosotros vienen personas con necesidad, que no saben cómo lidiar con su situación, con su problema, con su proceso, y nosotros, las cristianas, nosotros somos las encargados de guiar a esas personas que empiezan a caminar, para enseñarles la dependencia de Dios.
4: Lo que pasa, Ileana, y ahí entra Yaimara, que a veces nosotros, no sé por qué, hay tanta necesidad. Yo estaba en un meeting con dos mujeres americanas y las dos dicen, no, yo necesito a mi terapeuta, yo tengo que hablar con mi terapeuta, yo hablo con mi terapeuta y ella no habla nada, soy yo la que hablo. Hay una necesidad por ser escuchados, por mostrar lo que yo soy. Y para darle el toque final a eso, Yaimara, Eclesiastés 3, hay tiempo para hablar, hay tiempo para callar. Entonces nosotros, para poder reconocer las necesidades del ser humano, hay que callar. Cállate. Te lo voy a hacer en dominicano. Cállate un poquito.
2: Aprende a escuchar.
4: Así es. Hay que saber, aunque Yaimara, te la voy a decir en hondureño ahora, aunque vos estés pasando por necesidades, usted, tenemos esas dos fases, oíste, se calla y escucha a la otra persona.
3: Correcto. Cuando tú estabas hablando sobre cuando vemos esa persona que se acerca a nosotros con necesidad, el Señor lo puso en mi espíritu y lo estoy aguantando hasta ahora, porque lo tengo que decir, fue el Espíritu Santo quien me lo ha dado, y tómenlo porque es Él. Es importante saber para qué fuimos creados. Es importante el propósito de vida que estamos aquí en la tierra.
4: ¿Para qué fuimos creados, Yaimar?
3: El que no vive para servir
2: no sirve para vivir.
3: Eso lo he escuchado mucho. Y cuando nosotros ya tenemos esa madurez en el espíritu y empezamos a dejar nuestras necesidades por tomar las necesidades de otras personas, nosotros estamos caminando como Cristo lo hizo. Cristo vino a la tierra a servir, no a ser servido.
5: Gloria a Dios.
3: Y esto pasa también en la iglesia, esto pasa en muchos lugares. Los mejores puestos, las mejores atenciones, todo. A veces yo veo esto y quiero salir corriendo porque no veo a mi padre en esto. El Señor, siendo rey, no tenía un lugar donde nacer, no tenía donde recostar su cabeza. Y cada vez que escucho a personas semejando el evangelio de Cristo por la fama, por el dinero, por las cosas que alcanzamos, es verdad, Dios nos prospera. Amen. Pero realmente una vida llena del Espíritu Santo no tiene nada que ver con materialismo, no tiene nada que ver con cosas terrenales. La Biblia dice que el reino de los cielos no es comida, no es bebida, sino es justicia, paz y gozo en el Espíritu. Y le estoy hablando no solo al mundo, al pueblo cristiano. Amén. Tú puedes estar lleno del Espíritu Santo y estar ahora mismo en una cárcel. Amén. Pablo dijo, puedo vivir en abundancia y puedo vivir en escasez. En Pablo, una parte de su vida escribió la palabra en la cárcel, porque él decía, la palabra que está en mí es libre. Y era un hombre lleno del Espíritu Santo. No, ya tienen que dejar ese espejismo de creer que la necesidad de nosotros es alcanzar el mundo, alcanzar el dinero, alcanzar la fama, alcanzar los carros. No, la verdadera necesidad que tenemos ahora mismo como iglesia es volvernos a la peregrinación de Cristo en la tierra.
4: Esto está muy bueno. Y quiero hacer un paréntesis aquí. Nosotros, la invitación de hoy, el tema de hoy es reconocer nuestras necesidades en Dios. Uh-huh. ¿Verdad? Ok. Yo soy de puntos, y punto número uno, punto número dos, consejos prácticos. Usted ora al Señor la necesidad que usted tiene. Señor, necesito que llenes mi mente de pensamientos buenos. Necesito que llenes mi corazón de amor. Necesito que me des ideas creativas. Necesito que me coloques donde tú quieres colocarme. Hacer la oración correcta, ya está ahí, usted la presenta. Y después usted sigue hacia adelante. A ver cómo usted puede ser una vasija de honra, Jessy, para que Dios la pueda usar, pero con un corazón correcto.
5: Contrito y humillado, así es.
4: Y contrito y humillado.
5: Correcto, y quiero conectar con el punto que hiciste ahorita cuando te dirigiste a Yaimara, porque decías que a muchas personas se les hace muy difícil escuchar. Y tenemos una necesidad tan grande de que nos escuchen, porque hay algo dentro de nosotros, pastora, que se llama el ego. Y entonces el ego es mucho de mí y menos de ti. Y usted, y Yaimara decía que tenemos que seguir el ejemplo de Jesús de venir a servir, no a ser servidos. Y déjame decirte algo, cada uno de nosotros, buena pregunta, yo siempre hago preguntas así medias raras. ¿Qué hace que Amazon sea tan exitoso? A ver, tírenmela.
3: Las necesidades.
5: Pero ¿cómo ellos se dan cuenta de esa necesidad de la gente? ¿Cómo lo hacen?
4: Por lo que escribimos.
5: Por lo que ponemos.
4: Por lo que escribimos.
5: ¿Porque ellos hacen qué?
4: Un search.
5: Ellos escuchan. Yo soy directora de venta.
2: Ellos leen.
5: Y el secreto más grande de ese imperio es 80-20. Ellos escuchan 80% y hablan 20% en imágenes y contenido que te capturan. Entonces, usted que está sentada allí, madre, esposa, ay, las esposas, ay, padre,
4: los paquetes,
5: por aquí, no
4: los
5: paquetes, por ahí. Porque es que nosotros las mujeres nos encanta que nos escuchen. Sí. Pero recuérdate de algo, el que tiene a Cristo dentro de sí, ya deja de servirse a sí mismo, sino que se le sirve al Espíritu. Hay que dar el control al Espíritu. En este día yo quiero regresar a lo que tú decías. Queremos que el mundo nos escuche, pero no oramos. No oramos, entonces no queremos que Dios nos escuche. Entonces queremos escuchar a todo el mundo, porque me llama mi jefe, me llamas tú, me llama tú, yo corro y cojo el teléfono. Y la llamada de Jesús, ¿cuántas veces la has cogido? A ver. Entonces, en esta tarde yo quiero que recuerdes 80-20. Escucha 80% y habla el 20. Pero cuando te entre esa llamada, que es la llamada de Jesús, no sea una llamada perdida en tu vida. Amén.
4: Wow. En la vida hay dos tipos de personas. Una persona que usted llama y siempre le contesta.
5: Ay.
4: Por aquí hay varias que somos así. No voy a decir nombres. Hay otro tipo de persona que usted le llama.
5: Voicemail.
4: Y no contesta y usted dice, pero qué raro. ¿Qué tipo de persona eres tú?
5: Para Cristo.
4: Dios te está llamando. Dios quiere que seas lo primero. Primero que redes sociales. Primero de lo que está pasando en el mundo. Primero de mis necesidades materiales. Necesito el último iPhone anaranjado. Ni me gusta el anaranjado, pero quiero el último iPhone anaranjado. No, un ejemplo que estoy poniendo. Me gusta blanquito y me quedo
5: blanquito. Gloria a Dios, gloria a Dios.
4: Necesito una mansión, necesito un carro último modelo. Ojo. Dios quiere dártelo. Sí. Dios te lo va a dar. Quiero unos aretes de diamante. Dios te lo va a dar. Pero Dios te lo va a dar. Pero primero, Él necesita tiempo, no te vayas, por favor. Primero, Él necesita llenarte tus necesidades
3: espirituales.
5: Amén.
2: Emocionales,
4: carnales, físicas, de salud, de absolutamente todo. Tercera de Juan 1:2, esta es mi palabra, la palabra que he agarrado en la Biblia. Hijo mío, hija mía, yo deseo que seas prosperado en todo.
5: Gloria a Dios.
4: Así como prospera
2: tu alma.
4: El alma tiene que ser prosperada. ¿Por qué? Porque en el alma están las heridas de la niñez, en el alma están las heridas del pasado, en el alma, y que está conectado con el corazón, como lo hablábamos al principio. Entra, ayúdame aquí.
5: No, definitivamente, date la oportunidad el día de hoy de reconocer tus necesidades y entender que la única forma de tú reconocerla es en venir a una oración sincera con Dios. Orar no es repetir cosas que te han dicho que repitas, es abrirle tu corazón, tu mente, no ponerle al Señor un timer como tenemos enfrente ahora mismo, es tú decirle al Señor, Señor, heme aquí. Heme aquí, Señor.
2: Ustedes se han topado, yo sé que nosotras que ya tenemos tiempo caminando con el Señor, que hay oraciones donde tú no dices nada.
5: Y esas son las mejores.
2: Qué espectacular.
5: Son las mejores porque es donde tú discernes y escuchas la voz del Señor.
2: A mí me encanta orar así, sin decir nada.
4: Muchacha, pero es que hay llamadas que tú dices.
2: Aquí estoy, Señor, ¿qué quieres decir?
4: Caes al piso y tú dices, Dios, no tengo palabras.

0: mitad. Pero ¿por qué no veo nada? Porque no estoy pidiendo. Pero ¿por qué no veo nada? Porque no estoy pidiendo correctamente.
1: Mi hermana, sabes que nosotros, ya experimentadas en el Señor, sabemos que le pedimos al Señor conforme a su voluntad. Porque dice la palabra que todo lo que es conforme a su voluntad será dado en el nombre de Jesús. Entonces nosotros vamos delante del Señor. Señor, tengo esta necesidad. Súpleme conforme a tu voluntad.
0: Y Padre, cuidado que podemos andar caminando más de 20 años en el Evangelio. Viene un recién convertido y tiene más fe que alguien que lleva más de 20 años en el Evangelio.
2: Y Jesús decía, no tienen más porque no saben pedir.
1: Ese es el punto que iba a decir. Israel pidió ahí en el desierto codornices. El Señor sabía que no era su necesidad, que eso no era lo que les iba a convenir en ese tiempo.
0: Qué lindo.
1: Mas Él, por tanta insistencia, le dio esos codornices. Pero hoy Dios nos está hablando. La verdadera necesidad que tiene tu corazón es buscar la presencia del Espíritu Santo, porque nos pedimos como conviene, pero Él nos puede ayudar, porque Él sabe lo que nosotros necesitamos. Entonces tenemos que ir a esa oración delante del Espíritu Santo. Papá, necesito callar y escucharte a ti. ¿Qué verdaderamente necesita mi alma para ser levantada?
0: Dios mío,
3: gloria a Dios. Nos pusieron la musiquita.
0: Sí, gloria a Dios.
2: De repente en la audiencia, no todos los que nos están escuchando sean cristianos. Y así muchas veces las personas dicen, pero es que yo no sé orar. ¿Cómo se ora? Ya les dijimos que no es repeticiones. Y cuando tú no sabes orar, te vamos a dar un consejo. Ve a la presencia del Señor. Entra en lo secreto, dice la palabra. No digas nada. Pon una adoración, una alabanza, y el Señor te va a hablar.
0: Amén. El Padre nuestro. Ore el Padre nuestro. Se nos acabó el tiempo. Esperamos que este programa haya sido de gran bendición para sus vidas, reconociendo nuestras necesidades en Dios. Comparte y comenta. Estuvo con ustedes Samuel en controles, Zaida Alcerro,
2: Ileana García,
1: Yaimara García,
3: Yesenia Lazaga.
0: Bendiciones.
3: Dios te bendiga.
0: Happy Friday.
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